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1: Libro de Números, capítulo 1, sus versículos 1 al 16. Habló Jehová a Moisés en el desierto de Sinaí, en el tabernáculo de reunión, en el día primero del mes segundo, en el segundo año de su salida de la tierra de Egipto, diciendo: Tomad el censo de toda la congregación de los hijos de Israel por sus familias, por las casas de sus padres, con la cuenta de los nombres, todos los varones por sus cabezas, de 20 años arriba, todos los que pueden salir a la guerra en Israel. Los contaréis tú y Aarón por sus ejércitos, y estará con vosotros un varón de cada tribu, cada uno jefe de la casa de sus padres. Estos son los nombres de los varones que estarán con vosotros: de la tribu de Rubén, Elisur, hijo de Sedeur; de Simeón, Selemiel, hijo de Zurisadai; de Judá, Nazón, hijo de Aminadab; de Isaacar, Natanael, hijo de Suar; de Zabulón, Eliab, hijo de Elón; de los hijos de José, de Efraín, Elisama, hijo de Amiud; de Manasés, Gamaliel, hijo de Pedasur; de Benjamín, Abidán, hijo de Gedeoni; de Dan, Ahiezer, hijo de Amisadai; de Aser, Pagiel, hijo de Octán; de Aser, Pagiel, hijo de Ocrán; de Gad, Eliasaf, hijo de Deduel; de Neftalí, Ahira, hijo de Enán. Estos eran los nombres de entre la congregación, príncipes de las tribus de sus padres, capitanes de los millares de Israel.
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1: Libro de Números, capítulo 1, sus versículos 1 al 16. Habló Jehová a Moisés en el desierto de Sinaí, en el tabernáculo de reunión, en el día primero del mes segundo, en el segundo año de su salida de la tierra de Egipto, diciendo: Tomad el censo de toda la congregación de los hijos de Israel por sus familias, por las casas de sus padres, con la cuenta de los nombres, todos los varones por sus cabezas, de 20 años arriba, todos los que pueden salir a la guerra en Israel. Los contaréis tú y Aarón por sus ejércitos, y estará con vosotros un varón de cada tribu, cada uno jefe de la casa de sus padres. Estos son los nombres de los varones que estarán con vosotros: de la tribu de Rubén, Elisur, hijo de Sedeur; de Simeón, Selemiel, hijo de Zurisadai; de Judá, Nazón, hijo de Aminadab; de Isaacar, Natanael, hijo de Suar; de Zabulón, Eliab, hijo de Elón; de los hijos de José, de Efraín, Elisama, hijo de Amiud; de Manasés, Gamaliel, hijo de Pedasur; de Benjamín, Abidán, hijo de Gedeoni; de Dan, Ahiezer, hijo de Amisadai; de Aser, Pagiel, hijo de Octán; de Aser, Pagiel, hijo de Ocrán; de Gad, Eliasaf, hijo de Deduel; de Neftalí, Ahira, hijo de Enán. Estos eran los nombres de entre la congregación, príncipes de las tribus de sus padres, capitanes de los millares de Israel.
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1: Muy buenos días, amados hermanos, Dios les bendiga. Buenos días, buenas tardes o buenas noches, dependiendo del lugar a donde ustedes nos escuchen en esta preciosa hora. Le damos gracias a nuestro Dios, ¿verdad? Ya que Él es el principal en nuestra vida y sobre todo, ¿verdad? Vamos a clamar a Él, vamos a orar y vamos a pedirle al Señor qué es lo que Él tiene para hoy, para nuestras vidas, ya que Él siempre está, ¿verdad?, pendiente de cada uno de ustedes, ¿verdad?, y de mí. Por eso es importante, ¿verdad?, que nosotros nos acerquemos a Él confiadamente, sabiendo que Él nos escucha. Vamos a orar para que demos inicio, ¿verdad?, a este hermoso programa, ¿verdad?, a esta predicación, a la palabra del Señor que nos ha dado hoy en esta mañana. Te damos gracias, bendito Dios, en esta hora, Padre Santo. Gracias, Padre. Gracias, Hijo. Gracias, precioso Espíritu Santo. Recibe la gloria, la honra, alabanza, adoración, Padre poderoso, porque tú eres grande, tú eres poderoso, mi Dios amado, y no hay nadie, Señor, que pueda igualarse con esa grandeza tuya, con esa hermosura, Padre celestial, Señor. Me humillo delante de ti, Padre Santo, reconociendo, Padre poderoso, Señor, que soy una sierva inútil, Padre, delante de ti, mi Dios amado. Pero a ti, Señor, a ti te ha placido, Padre Santo, tenerme en este lugar. Y por lo tanto, Señor, te doy gracias, gracias por este grande privilegio, Señor, que tú me das. Y en este momento, Padre, yo te pido por cada uno de mis hermanos, por cada uno de aquellos que nos están escuchando en esta mañana, Señor, que tú te glorifiques en sus vidas y que tú seas, Padre, usando mi vida, Señor, como un canal de bendición para hablarle a tu pueblo, Padre poderoso, que sea palabra tuya, Padre, que no sea palabra mía, Señor, porque tú eres, ¿verdad?, el que mandas, tú eres el que gobiernas y tú eres el que hace todas las cosas en nuestra vida. Gracias, poderoso Rey. Gracias, Señor amado. Gracias, Padre celestial. Gracias, precioso Espíritu Santo. Amén, amén. Les damos nuevamente las gracias, amados hermanos, que el Señor los continúe bendiciendo, ¿verdad? Desde lo más alto, ya que sus misericordias, ¿verdad? Dice su palabra que se extienden desde los cielos hasta la tierra, y así es su misericordia de Él. Por lo tanto, vamos a confiar cada día en Él, vamos a estar atentos a su bendita palabra. ¿Por qué? Porque Él cada día, ¿verdad?, nos habla, porque siempre hay en nosotros que no estamos haciendo bien, y tal vez esta persona, este cuerpo aún necesita ser moldeado. Y el tema de esta mañana, ¿verdad?, es en las manos del alfarero. Nuestra base bíblica se encuentra en Jeremías, en el capítulo 18, del versículo 1 al versículo 6, y lo vamos a leer en el nombre del Padre, del Hijo y de su Santo Espíritu. Dice: palabra de Jehová que vino a Jeremías diciendo: levántate y vete a casa del alfarero, y allí te haré oír mis palabras. Y descendí a casa del alfarero, y he aquí que él trabajaba sobre la rueda, y la vasija de barro que él hacía se echó a perder en su mano, y volvió y la hizo otra vasija, según le pareció mejor hacerla. Entonces vino a mí palabra de Jehová diciendo: ¿no podré yo hacer de vosotros como este alfarero, oh casa de Israel? Dice Jehová: he aquí que como el barro en la mano del alfarero, así sois vosotros en mi mano, oh casa de Israel. Bendito Dios y Padre celestial, oh Señor, te doy gracias por tus benditas palabras, Padre. Ayúdanos, Señor, ayúdanos y enséñanos, Padre Santo, en qué es lo que nosotros no estamos haciendo bien, Padre Celestial. Gracias, bendito Rey, gracias por tu bendita palabra, Padre Poderoso. Amados hermanos, ¿verdad? En esta mañana vamos a hablar del alfarero, ¿verdad? De las manos del alfarero, ya que, ¿verdad? ¿Quién no conoce, verdad, al profeta Jeremías? El profeta Jeremías fue un hombre, ¿verdad? Un hombre con una obediencia tan grande, ¿verdad? Aún en contra de muchas cosas que se presentaban en su vida, ¿verdad? Pero Jeremías fue un hombre, ¿verdad? Fiel al Señor, llevando y obedeciéndolo a cada momento. Y sobre todo, ¿verdad? Es el hombre, ¿verdad? Donde muchas veces se repite la palabra, ve y diles, ¿verdad? Y le decía el Señor, ¿verdad? Ve y diles, ¿verdad? Que yo soy el que hablo, el que yo uso tu vida a través de ti. Entonces, en esta mañana, ¿verdad? Vamos a hablar de este bonito tema, ¿verdad? Ya que dice que este capítulo 18 de Jeremías dice que el Señor le habla al profeta y le manda que visite la casa del alfarero, dice, porque allí él le iba a mostrar al profeta su palabra. Existía, dice, una condición, ¿verdad?, para el pueblo de Dios. En ese momento Judá había sido, dice, corrompido. Entonces Jeremías fue enviado a la casa del alfarero para dejarse instruir por él. Esto era una orden de parte de Dios, observando al alfarero y trabajando sobre la rueda, y miraba esta vasija que se arruinó y se da cuenta de que de vez en cuando, ¿verdad?, esta rueda, esta máquina rechaza algunas veces la vasija de barro debido a su pobre calidad. Amados hermanos, esta mañana, ¿verdad?, el Señor nos habla a través de la bendita palabra y nos dice, ¿verdad?, qué es lo que el Señor no está mirando bien dentro de cada uno de nosotros, ¿verdad? Nos dice en el versículo 7. En el versículo 7 dice, en un instante, dice, hablaré contra pueblos y contra reinos para arrancar y derribar y destruir. Este era lo que iba a pasar, ¿verdad?, con el pueblo de Judá, ya que a través de esa arrogancia, de esa soberbia, ¿verdad?, de esa inclinación de no querer escuchar y de querer hacer seguir siendo lo malo, ¿verdad?, Dios tenía misericordia, pero también Dios le habla a través de Jeremías y le dice a Jeremías que observara, ¿verdad?, al alfarero, como él, ¿verdad?, dice que la máquina, ¿verdad?, dice que esta es una rueda, ¿verdad?, donde el alfarero dice que tiene que comenzar a trabajar. Ahora, el alfarero, ¿verdad?, dice que él tiene que darle forma a ese barro, pero ese barro tiene que ser ¿de qué? De buena calidad. ¿Qué entendemos por una buena calidad? Que tenía que ser un barro bueno, un barro que se dejara moldear. Sabemos, ¿verdad? Quizás ustedes hayan visto cómo trabaja un alfarero trabajando el barro en una máquina. Esa es una máquina que con un pie, ¿verdad? Es una rueda redonda y abajo tiene unos tubos, ¿verdad? Y abajo tiene un pedal que con un pie él está trabajando, pero con las manos, ¿verdad?, él está dándole forma a ese barro para hacer, dice, una vasija. ¿Y qué dice? Que cuando él estaba moldeando esa vasija, Jeremías miró que a él no le no a que este al este hombre, ¿verdad?, dice que no le gustó. ¿Y qué hizo? La hizo a un lado. Él no volvió a agarrar el mismo barro, sino que tomó otro, ¿verdad?, y dice que lo comenzó a moldear. Comenzó él a trabajar con ese barro. Y Jeremías, eso era lo que estaba mirando, ¿verdad?, qué es lo que iba a pasar con el pueblo de Israel, ¿verdad?, ya que ellos, ¿verdad?, Ellos no quisieron escuchar a Jeremías, y por lo tanto, ¿verdad?, todo este capítulo 18 de Jeremías, ¿verdad?, dice que le habla al profeta y le manda, ¿verdad?, y le manda que visite, que mire, que observe, que aprenda cómo el Señor iba a trabajar con el pueblo de Israel. Quizás usted diga en esta mañana: yo no tengo nada, yo estoy bien, todo mundo dice que está bien. Pero sabemos perfectamente que el único que conoce nuestra vida, ¿verdad?, es el Señor. Aún, ¿verdad?, decimos que a veces no hacemos nada, estamos bien. Pero ¿qué pasa cuando el Señor deja de usarte, deja de hacer algo que tú puedas servir? Algo está pasando en tu vida. Algo está pasando en tu vida, y quizás dentro de ese trabajo, ese proceso que nosotros como cristianos hemos llevado en nuestra vida por estos largos años, quizás tú te digas: yo estoy bien delante de Dios, yo cumplo con venir a la iglesia, yo cumplo con todos los requisitos que se me piden. Pero ¿qué es lo que está pasando cuando el Señor comienza a dejar de usar tu vida? Tu vida tiene que estar conectado al corazón de Dios, al pensamiento de Dios, para que a través de Él, ¿verdad?, tenga que haber una vena, ¿verdad?, una vena que nos tenga manteniéndonos con vida y siendo, ¿verdad?, servidores del Señor. Y a veces, ¿verdad?, decimos que eso no es tan importante, pero es muy importante que nosotros, ¿verdad?, nos dejemos moldear, quitemos tal vez a nosotros todavía haya algo que el Señor aún no ha moldeado, ¿verdad? No necesariamente tenemos que tener un defecto físico para que el Señor lo sane, para que el Señor lo cure. No, tal vez esto es, ¿verdad?, exterior, es espiritual, de la cual nosotros poco a poco nos vamos separando de Dios, y tal vez estamos volviendo, no tan solo separándonos, sino estamos volviendo a hacer lo mismo que solíamos hacer antes. Y eso es muy importante que hoy en día cada uno de nosotros, ¿verdad?, amados hermanos, si el Señor ya ha estado, está en su vida, y cada día usted necesita estar ahí. ¿Para qué? Para que el Señor lo siga usando. No diga que no puede, no diga que ya no tiene palabras, no diga que ya no tiene deseo de seguir adelante, porque recuerde perfectamente, ¿verdad? Esto es algo muy bonito. Jeremías se preocupaba por el pueblo de Judá. ¿Por qué? Porque era el pueblo también que Dios amaba, porque Dios vino, murió por nosotros. Y Jeremías se preocupaba por el pueblo. ¿Por qué? Porque este pueblo había caído nuevamente había caído a la idolatría, a todo lo que el mundo le atraía, a esas adoraciones, ¿verdad? Quizá nosotros hoy en día no regresamos, tal vez alguno de nosotros no regresamos a esos lugares a adorar esas imágenes, pero dentro de nosotros estamos regresando a nuestra rebeldía, a nuestro paganismo de adorar el trabajo, adorar las cosas de afuera, y estamos haciendo a un lado las cosas de Dios. Jeremías era un hombre que era usado grandemente por Dios. Tomemos en cuenta, hermanos, ¿sí?, que tenemos un lugar, tenemos una iglesia, y en esta iglesia hay un pastor, y ese pastor es usted, si usted tiene una iglesia, usted tiene un pastor, usted tiene la obligación de someterse a su pastor, porque es muy bonito, es muy importante, ¿verdad? Muchas de las veces leemos leemos, miramos y estamos atentos a lo que nuestro pastor nos habla, a lo que el pastor nos dice, a lo que el pastor exhorta muchas de las veces cuando está sucediendo algo. Un día, ¿verdad? No me voy a salir del tema. Un día yo estaba mirando todo el trabajo que hace un pastor. El trabajo de un pastor no es como el de usted, no es que nada más nos sentamos a leer un tema, buscamos la palabra de Dios, que el Señor nos guíe, qué es lo que vamos a leer, venimos, predicamos y nos vamos a casa a descansar, nos vamos a hacer nuestros quehaceres. Y no nos preocupamos más de que cómo está la iglesia, de que cómo se está manejando, cuáles son las obligaciones del pastor. Un pastor tiene que orar,

es cuando él sentía que se le acababan las fuerzas. Dice que él poco a poco bajaba las manos y la guerra comenzaban a ganarla los contrarios. Y esto es lo mismo que sucede con nuestro pastor. Él, para que la iglesia esté adelante, para que la iglesia siga adelante, ¿verdad? Dice que él tiene que estar orando, tiene que estar levantando sus manos por esta iglesia, y esta iglesia somos usted y yo. Y cuántas veces, ¿verdad?, nosotros pasamos por alto. ¿Por qué? Porque miramos algo que no nos agrada, que nos hicieron algo, tal vez el que estaba sentado al lado, tal vez un hermano o una hermana, y usted, en lugar de acercarse más al Señor, de acercarse al pastor, ¿verdad?, usted agarra y se sale y se va. ¿Y qué le hizo el pastor a usted? El pastor no le hizo a usted nada, Jesús a usted tampoco le hizo nada, y por lo tanto, ¿verdad?, nosotros aún todavía nos falta que el Señor siga moldeándonos. Pero ¿qué es lo que pasa? Que no vaya a ocurrir lo que el alfarero, ¿verdad?, le muestra a Jeremías, y dice que él comenzó a trabajar en la máquina haciendo una vasija, pero no le gustó, la quitó y dice que la puso a un lado. No nos equivoquemos, hermanos. Quizás usted, dentro de su pensamiento, dentro de su orgullo, usted puede salir. Yo me voy de aquí, pero yo voy a otra iglesia y ahí tengo las puertas abiertas. Usted va a encontrar las puertas abiertas ahorita. Pero si usted de aquí sale con ese mismo pensamiento, déjeme decirle que en el lugar, que a donde quiera que usted vaya, a usted nunca lo van a correr, porque usted solito es el que se corre, usted solito es el que se va. ¿Por qué? Porque a usted no le gusta dejarse moldear, no le gusta, ¿verdad?, que lo amasen. ¿Qué es lo que pasa? Dice que para que el barro sea trabajado, dice que tiene que ser amasado con fuerza. Y muchas de las veces eso es lo que tiene que hacer el Señor con nuestra vida. Cuando el Señor mira cosas en nosotros, ¿verdad?, dice que él nos va a pasar por pruebas, nos va a pasar por pruebas. ¿Por qué? Porque necesitamos ser amasados como esa masa de barro, para que nosotros, ¿verdad?, seamos flexibles en las manos del alfarero. Dios es grande, Dios es poderoso. Y quizás usted piense en esta mañana, ¿verdad?, y diga, pero ¿cómo yo puedo ser perdonado? ¿Cómo yo puedo ser cambiado si mi vida, toda mi vida fue un desastre? Toda mi vida ha sido un desorden. O quizás usted diga, yo le he fallado a Dios. Yo le he fallado a Dios y por lo tal yo creo que va a ser imposible que yo me vuelva, que yo vuelva a ser la misma de antes. Quizás para las personas que usted conoce, quizás para los que usted tiene a su lado, tal vez ellos piensen que usted no puede ser la misma, pero Dios está ahí dispuesto a querer hacer y transformar su vida tal y como a él le agrade, no como a usted le agrade, porque muchas de las veces queremos un cambio, queremos una transformación para sentirnos contentos, ¿sí? El Señor no es ningún cirujano, ¿verdad?, como para que usted le arregle su físico, para que usted le quite lo que no le agrada de su físico. Como hoy vemos, ¿verdad?, tantos cirujanos trabajando en mujeres, no les agrada su cuerpo, se quitan una parte de acá, se quitan otra parte de allá, se ponen una parte donde ellas quieren, ¿verdad?, donde los médicos quieren, ¿sí? Pero eso es que es vanidad, eso es pura vanidad del ser humano. El trabajo que hace Dios, el trabajo que hace Jesús en nuestra vida, ¿verdad?, es para que nosotros le sirvamos a Él, para que nosotros vivamos agradecidos con Él y no seamos, ¿verdad?, orgullosos, no seamos vanidosos. El hecho de que Dios
transforme nuestra vida, el hecho de

que el Señor comience a usar nuestra vida. Esto no tiene que ser, ¿verdad?, como para que usted se suba hasta arriba, sino todo lo contrario, ¿verdad? Vamos a humillarnos más delante de Dios. ¿Por qué? Porque si no lo hacemos, ¿verdad?, entonces el Señor no se va a agradar de lo que nosotros hacemos, ¿verdad? Ahora, ¿por qué ocurre esto, verdad? ¿Por qué ocurre esto, verdad, en nuestras vidas? Dice que lo que sucede es que el alfarero, ¿verdad?, cuando él hizo a un lado la vasija que no le agradó a él, ahora el por qué ocurre esto. Dice que lo que sucede es que el alfarero hace y depende de la calidad del barro. Lo que hace Dios con nosotros depende de la forma en que nosotros, ¿verdad?, respondemos al llamado de Él en nuestras vidas. Lo que Dios hace en nuestras vidas depende de cuán dispuestos nosotros estemos para ser moldeados por Él, ¿verdad? Esto es lo más bonito, lo más importante de nuestra vida, porque cuando nosotros tenemos, ¿verdad?, ese llamado a nuestras vidas, ¿verdad?, Dios, ¿verdad?, va a hacer de nuestras vidas lo que Él quiera de acuerdo a la disposición que nosotros tengamos. Si usted dice: Señor, aquí estoy dispuesta, estoy dispuesto, Señor, hacer lo que tú quieras conmigo. Dime qué debo hacer, Señor. ¿Qué es lo que yo voy a hacer? Pero muchas de las veces, cuando nosotros comenzamos, ¿verdad?, a trabajar, comenzamos a trabajar aquí en la viña del Señor, ¿qué es lo que sucede? Ya nos sentimos jefes. Ya sentimos que ya no podemos mirar así como ni quitarnos el polvo de los zapatos. Y estamos mal, porque mientras más el Señor use la vida de usted, mientras el Señor más use la vida mía, más humildes, más humillados vamos a estar delante de Dios y delante de los hermanos, ¿sí? Porque ninguno es mayor aquí, el único mayor es Dios. El único mayor es el Señor, porque Él es el grande, Él es el poderoso, Él es el que nos da la vida, Él es el dador de la vida. ¿Usted qué le ha dado? ¿Usted qué le ha dado a los hermanos? Como para que usted tenga que mirarlos como muy poquita cosa. Estamos mal, vamos a hacer las cosas tal y como el Señor nos los manda, ¿verdad? ¿Por qué? Porque de esta forma, ¿verdad?, dice que cuando el alfarero, ¿verdad?, dice que agarró ese barro, no era de buena calidad. Por eso es que él lo hizo a un lado. Él hizo a un lado ese barro para no trabajar con esa vasija. Y esa es la forma, ¿verdad?, en que nosotros nos vamos a acercar al Señor. Y el Señor, dependiendo de cómo nosotros nos acercamos, cuánta es nuestra necesidad, cuánta es nuestra necesidad de que el Señor comience a moldear nuestra vida, esa necesidad el Señor la va a ver. Y cuando el Señor mira esa necesidad de la forma como usted se está acercando a Él, déjeme decirle que el Señor lo va a poner en el lugar que a Él le place, en el lugar a donde Él quiere, en el lugar a donde usted le va a servir, pero no quiera el lugar de alguien que usted aún todavía no le corresponde. En los lugares y los puestos y todo, eso solamente en el mundo, el hombre es el que los elige, pero aquí en las cosas de Dios, solamente Dios es el que estira la mano, estira el dedo, y Él es el que señala y Él es el que dice, ¿sí? Porque así a Jeremías el Señor le decía: mira, ve y háblales, y les dice: así ha dicho el Señor, así ha dicho el Señor, ¿sí? Entonces nosotros podemos estar mirando este gran amor, ¿verdad?,
de Jeremías y esta gran obediencia, aunque muchas de las veces él, ¿verdad?, decía: Señor, pero ¿cómo voy a ir? Ve, ve. No le decía: pues mira, voy a buscar a alguien que te voy a buscar 3, 4 guardaespaldas para, por si te quieren atacar. Nosotros tenemos que obedecer. Nosotros tenemos que hacer la voluntad de Dios, ¿sí? Tal vez usted diga hoy en día, ¿verdad?, yo hoy le sirvo al Señor, hoy yo hago su voluntad. Qué bueno, gloria a Dios. El Señor es grande. El Señor siempre va a respaldarnos en todos los lugares que nosotros estemos. Pero es importante, ¿verdad? Es importante que nosotros mantengámonos siempre firmes en la palabra de Dios y no usando nuestra vida como queriendo decir: yo soy valiente, yo me enfrento, yo no le tengo miedo, yo es. Siempre tiene que ser Dios por delante con nosotros. ¿Por qué? Porque Él es el único, ¿verdad? Él es el único que va a guardar nuestra vida. Dice que el barro del que nos habla aquí en Jeremías en el capítulo 18, dice que este barro es la casa de Israel que fue sacada de Egipto y llevada a Canaán. Nosotros también dice que fuimos sacados de esa terrible fosa de este mundo y llevados a un reino de gracia para que el Señor pueda moldearnos como sus vasijas. El barro dice que es el material de uso más común. Nosotros dice que somos su creación, fuimos formados del barro y de nuestro cuerpo, ¿verdad? Nuestro cuerpo dice volverá a ser, ¿verdad?, polvo. Así que no hay muchas cosas en nosotros en las que nos podamos gloriar. Esto es muy importante para cada uno de nosotros, amados hermanos. Dice que aquí, ¿verdad?, dice que aquí la casa, ¿verdad?, el barro representaba, dice, la casa de Judá. Dice que fue sacada de Egipto y llevada a Canaán. Así también nosotros, ¿verdad? No, nosotros, nuestra vida anterior era una vida mala, una vida llena de idolatría, una vida llena de envidia, una vida desastrosa. Quizás muchos tienen el privilegio hoy en día de decir que ellos nacieron dentro del Evangelio, que ahí crecieron, ahí han vivido toda su vida. Pero déjeme decirle que son contados. Muchos de nosotros venimos de la idolatría y yo soy una de ellas. Yo vengo de la idolatría, aunque, ¿verdad?, lo más bonito y lo más hermoso es que cuando el Señor nos aparta, el Señor nos aparta, dice que desde antes que fuésemos engendrados en el vientre de nuestra madre. Y yo me recuerdo, ¿verdad?, que en aquel tiempo mi familia, mi madre, mi abuela, ellos eran personas muy apegadas a su religión, pero yo nunca tuve ese, me daba miedo ir a esas iglesias. Yo salía corriendo, me escondía para no entrar. No sabía por qué, pero a los 17 años yo vine a conocer a Cristo. Afortunadamente, ¿verdad?, y para la gloria de Dios, y para mí fue un gozo del que ahora estoy disfrutando en los caminos del Señor. Había muchas cosas en mi vida que tenían que ser cambiadas. Había muchas cosas que el Señor tenía que moldear mi vida. Y para eso, yo le doy la gloria a Dios.
Porque en este proceso duele. Pero cuando duele, cuando el Señor toca nuestra vida y Él comienza a amasar con fuerza la vida de nosotros, ahí es cuando más se ama a Dios. Ahí es cuando más lo debemos amar. Porque sabemos, ¿verdad? Que dice que todo, que todas las cosas nos ayudan para bien. Sigamos adelante, hermano. Amadas hermanas. Dios siempre ha tenido misericordia con nosotros. Dios siempre ha tenido misericordia con su pueblo. Y un día el Señor va a recoger su pueblo. Porque Él es la niña de sus ojos. Y hoy en día nosotros pasamos a hacerlo también, porque somos hijos de Él. Nosotros ya no podemos cerrar nuestros oídos, no podemos cerrar nuestros ojos ante lo que el Señor nos habla y nos dice. Quizás usted diga que usted le falló a Dios. Quizás usted diga que no puede salir adelante por alguna cosa que usted le esté estorbando en su vida. Déjeme decirle que el Señor está dispuesto, porque Él un día va a reconstruir su pueblo, lo va a unir. Y hoy es el día de que nosotros nos debemos de acercar más y más a Él. Esto no es algo que usted diga, no me puedo acercar. A veces nuestro pastor nos hace el llamado. Y muchas de las veces nos tiene que estar rogando. Nos tiene que rogar para que nosotros pasemos, cuando nosotros sabemos nuestra condición. Cuando nosotros sabemos cómo estamos por dentro. Nosotros no deberíamos, el pastor no debería de llamarnos. Nosotros por nuestra propia voluntad deberíamos de pasar, sin que nos esté haciendo el llamado, pero todavía queremos que nos ruegue, ¿verdad? Dice que la rueda, ¿verdad? Dice que la rueda en la que el alfarero trabaja, dice que esta es una herramienta sobre la cual, dice, se moldea la vasija en las manos de Dios. Somos como el barro en las manos del alfarero. Nuestras vidas no están en las manos de ninguna fuerza invisible o destino ciego. Está en las manos de Dios, que quiere hacer lo mejor de nosotros y que quiere sacar también lo mejor de cada uno de nosotros. Ese es el destino de nosotros. El destino de cada uno de nosotros está en un Dios, en nuestro Dios. En las manos de Él está nuestra vida. Solamente, ¿verdad? Dice que tenemos que hacer, dejarnos, ¿verdad? Que Él saque lo mejor de nosotros. Porque si no nos dejamos moldear, no dejamos que pase las cosas que nos tenga que pasar por medio de Él, ¿verdad? Nunca vamos a poder crecer. Nunca vamos a poder servir. Nunca podemos, ¿verdad?, hablarle a otros, porque tenemos esa obligación de hablar y decirles
lo que el Señor ha hecho en nuestras vidas. Es importante. Muchas veces nos guardamos lo que sucede en nuestra vida porque creemos que a la gente, que a los hermanos no les importa, no les interesa. Sí nos interesa. Nos interesa porque por medio de que nosotros sabemos, nosotros nos apegamos más a la oración. Vamos a orar por ustedes. Vamos a seguir orando por ustedes. Quizás a veces hace falta económicamente un sustento, algo para su hogar, y muchas de las veces el orgullo de quedarse callado, de no decir que tiene una necesidad, ¿verdad? Por eso precisamente no podemos llegar a ayudar económicamente a alguien. ¿Por qué? Porque todos se lo quedan callado. Dios suple la necesidad de ustedes, pero también el Señor nos deja saber quién es aquel que lo necesita, y por lo tanto nosotros vamos a trabajar juntos, vamos a dejar que el Señor haga con nuestras vidas lo que Él quiere, no lo que nosotros queremos, no lo que nosotros deseamos. Porque una cosa es anhelar y otra cosa es desear tal vez lo que otro tiene. Vamos a pedirle al Señor, ¿verdad? Que el Señor continúe, ¿verdad? Haciendo con nuestras vidas lo que Él quiera, ¿verdad? Vamos a hacer, ¿verdad? No como el pueblo de Israel, que en ese tiempo, en esa época, ¿verdad? Dice que fue rebelde, dice, ¿verdad? Por eso dice que también nosotros por nuestra rebeldía, ¿verdad? Dice que por eso fallamos muchas de las veces como vasijas, porque en lugar de ser útiles, ¿verdad? Venimos a ser, ¿qué? Estorbo, venimos a estorbar. ¿Y por qué? Porque no nos dejamos moldear por el Señor, ¿verdad? Ahora dice que cuando fallamos como vasijas o rechazamos, ¿verdad? Y cuando Él nos amasa con fuerza, el alfarero hace con el barro lo que Él tiene que hacer. Vamos a leer Romanos capítulo 8 en el versículo 28. Nos dice así. Dice, y sabemos que los que aman a Dios, todas las cosas le ayudan a bien, esto es, a los que conforme a su propósito son llamados. Vamos a trabajar con el Señor, vamos a trabajar con nuestro pastor, vamos a trabajar con nuestros hermanos, vamos a ser vasijas últimas, útiles en las manos del alfarero. Vamos a hacer vasijas que sean, ¿verdad?, de honra para nuestro Dios, no que sean de deshonra. ¿Por qué? Porque nosotros, ¿verdad?, hemos sido moldeados, hemos sido trabajados en esa máquina, hemos sido, ¿verdad?, amasados por las manos de nuestro Dios para que esa vasija sea una vasija buena, ¿verdad? Ya que a través, ¿verdad? Dice aquí el versículo, y sabemos que los que aman a Dios, todas las cosas le ayudaban a bien, y esto es, los que conforme a su propósito son llamados, ¿verdad? Que la gracia de Dios sea suficiente para cada uno de nosotros, ¿verdad? Cuando nosotros, ¿verdad?, hemos sido alcanzados por la gracia de Dios, ¿verdad? Dice que nosotros nos vamos a afirmar más en la palabra. Por medio de su gracia bendita, ¿verdad?, se confirma, ¿verdad?, con la experiencia a través, ¿verdad?, de que dice que sabemos que los que aman a Dios, todas las cosas le ayudan para bien de nuestra vida. También se garantizan las promesas, ¿verdad?, que se llevan a cabo con el poder de Dios, y se asegura también por la presencia de Dios. Vamos a trabajar juntos, vamos a hacer lo que el Señor nos dice, ¿verdad? Dice que la gracia de Dios es suficiente para con nosotros, aun cuando pasemos, dice, por pruebas, el Señor estará con nosotros.
El propósito de nuestro Dios es que Él quiere que seamos vasos útiles y que sirvamos con amor conforme a su propósito. Y Él ya vino a cumplir el propósito del Padre conforme a su voluntad. Entonces, ¿qué debemos hacer, verdad? Debemos, dice, afirmarnos en la palabra de Dios cada día. Que esto no sea solamente, ¿verdad?, en un momento, solamente cuando nosotros lo necesitemos. Dice que el Señor se compara, dice, con un alfarero. Por lo tanto, existen las mejores posibilidades para que nos convirtamos en vasijas de bendición y útiles, dice, y útiles para Él. Porque si no lo hacemos, hermanos, entonces, ¿qué estamos haciendo? ¿Qué estamos haciendo, verdad? Vamos a leer la primera carta de Pedro en el capítulo 5, en el versículo 10. Dice: mas el Dios de toda gracia, que nos llamó a su gloria eterna en Jesucristo, después de que hayáis padecido un poco de tiempo, Él mismo os perfeccione, afirme y fortalezca y establezca. Esto es algo, verdad, muy importante. Dice que aquí, verdad, dice que el Señor se compara con un alfarero, y por lo tanto existen las mejores posibilidades para que nos convirtamos en vasijas de bendición útiles para Él. ¿Qué es lo que nos dice aquí en la primera carta de Pedro, verdad? Dice que, según las epístolas de Pedro, dice que somos llamados para ser santos, dice, y hemos sido llamados, dice, a su luz admirable, a seguir sus pasos, a bendecir, ¿verdad? A ver, dice, su gloria cada día, porque esto es algo muy bonito y muy hermoso, saber qué es lo que Dios nos dice, qué es lo que Dios nos habla a nuestra vida, ¿sí? Según dice que, verdad, aquí estábamos leyendo los versículos en la epístola de Pedro, verdad, dice que somos llamados. ¿Para qué? ¿Para qué hemos sido llamados? Cuando el Señor comienza a usar nuestra vida, verdad, dice que nos convertimos, verdad, dice que, dice su palabra, sed santo porque yo soy santo, ¿sí? Como aquel, dice, que os llamó es santo, también sed vosotros santos en toda vuestra manera de vivir. Vamos a imitar a nuestro Dios, vamos a seguir adelante, ¿verdad? ¿Qué nos dice aquí en Segunda de Timoteo, en el capítulo 2, en el versículo 20 y 21? Dice: pero en una casa grande no solamente hay utensilios de oro y de plata, sino también de madera y de barro, y unos son para usos honrosos y otros para usos viles. Así que si alguno se limpia de estas cosas, será instrumento para honra, santificado, útil al Señor y dispuesto para toda buena obra. Es importante que cada uno de nosotros, ¿verdad?, se haga un autoanálisis y diga: ¿qué es lo que no está bien dentro de mí? ¿Qué es lo que no le está agradando al Señor de mi persona? Cuando nosotros, ¿verdad?, lo hacemos, entonces Él nos indica, porque nosotros sabemos perfectamente qué es lo que no le agrada, qué es a Dios, qué es lo que estamos haciendo mal, ¿verdad? Porque dice que en una casa grande no solamente hay utensilios de oro y de plata, sino también de madera. ¿De dónde está hablando? Está hablando de la iglesia, ¿verdad? Dice que aquí habemos de todo, ¿verdad? Dice, pero ¿qué es lo que pasa? Que dice que unos son para qué, usos honrosos y otros para usos viles. Vamos a ser, ¿verdad? Vamos a ser esos vasos, ¿verdad?, que sean para la honra de Dios, ¿verdad?, que no sea para los usos, ¿verdad?, de aquellas personas viles. Así dice que si alguno se limpia de estas cosas, será instrumento
para honra. Así que si alguno siente que no está bien, siente que está fallando, siente algo que está dentro de cada uno de ustedes, amados hermanos, vamos a acercarnos al Señor, vamos a pedirle perdón, vamos a humillarnos delante de Él. Cuando nuestro pastor nos hable, recordemos estas palabras, ¿verdad? Dichas, ¿verdad? Aquí en segunda de Timoteo, en el capítulo 2, en el versículo 20 al 21, dice: así que si alguno se limpia de estas cosas, dice, será instrumento para honra. ¿Usted quiere ser instrumento? ¿Usted quiere ser usado por el Señor? ¿Usted quiere trabajar en la viña del Señor? Hay requisitos. Y por lo tanto, esos requisitos usted los tiene que cumplir. ¿Por qué? Porque dice, ¿verdad?, que si alguno se limpia de estas cosas, será instrumento. ¿Para qué? Para honra, santificado, útil al Señor y dispuesto para toda buena obra. Así que vamos a acercarnos al Señor, ¿verdad? Y que Él use nuestra vida. Dice que la vasija que estaba haciendo el alfarero se echó a perder en las manos del alfarero. De la misma forma, Israel dice que fue apartado del Dios vivo en virtud de su incredulidad. En todas partes tenemos este retrato delante de nosotros, que a veces son vasijas arruinadas. Hagámonos una pregunta esta mañana, ¿verdad? Dice que si acaso usted y yo somos una de ellas, y si somos alguna de ellas, ¿verdad?, ¿en qué podríamos convertirnos? Si tan solo, dice, permitiéramos que Él nos moldeara, Dios tomará nuevamente a Israel sobre la rueda para hacer de Él un gran pueblo, ¿verdad?, un gran pueblo de bendición según a su promesa, ¿verdad? Amados, el Señor, ¿verdad? El Señor quiere moldear nuestra vida como barro en las manos del alfarero. Él quiere ponernos en la rueda de la vida y a través de ella formar la vasija que ya ha diseñado de ti en su mente, ¿verdad? Vamos a leer rápidamente Isaías capítulo 68, en el versículo 64:8. Dice así: ahora pues, Jehová, tú eres nuestro Padre, nosotros barro, y tú el que nos formaste, así que obra de tus manos somos todos nosotros. No hay ninguno, ¿verdad?, que haya hecho, que esté hecho de alguna otra materia. Dice que nosotros fuimos hechos de el polvo. Un polvo, ¿verdad?, que quizás alguno de ustedes conozca el barro. Yo tuve, sí, el privilegio de conocerlo, porque había una parte de allá en mi pueblo, ¿verdad?, había una parte donde mucha gente recolectaba el barro para trabajarlo, y es una tierra, ¿verdad?, que se puede jugar, se puede decir, ¿verdad? Entonces, ¿qué es lo que va a pasar, verdad? Dice aquí que ahora pues, dice Jehová, tú eres nuestro Padre y nosotros el barro, y tú el que nos formaste, así que somos obras en tus manos, ¿verdad? En tus manos estamos cada uno de nosotros, estamos en las manos de Dios. Nosotros no vamos a estar en las manos de nadie, ¿verdad? Ahora, si nos sometemos, ¿verdad?, ¿verdad?, dice aquí en Primera de Pedro, en el capítulo 5, en el versículo 6, dice: humillaos pues bajo la poderosa mano de Dios, para que Él os exalte cuando fuere su tiempo. Dice que la cualidad más importante del barro es que se somete, sino que se somete en las manos del alfarero y se arruina, ¿verdad? Entonces vamos a hacer ese polvo. Dice que el barro es el polvo y el agua, y nosotros somos polvo, ¿sí?
porque Él conoce nuestra condición y se acuerda que somos polvo. Ahora la única forma de que este polvo, ¿verdad?, que somos nosotros, tuviera vida, era mezclándose con el agua del Espíritu Santo que viene a nuestras vidas una vez que venimos a Cristo, ¿verdad? Jeremías dice que no menciona, ¿verdad?, el horno del alfarero, pero tenía que estar allí. Ninguna vasija sirve para algo mientras no haya atravesado en el horno. El calor le da al barro fuerza y belleza e incrementa su utilidad y valor. La vida, ¿verdad? Amados, es necesario que tengamos que pasar por ese horno para sacar la belleza. El Espíritu, ¿verdad?, de Jesús es su Espíritu, ¿verdad? Ahora dice que vamos a estar en las manos de Dios. Dios quiere que seamos instrumentos útiles, seamos una vasija, que no seamos una vasija que no produce nada. Solo, ¿verdad?, se recibe así. El Señor nos ayude, que el Señor nos ayude, amados hermanos, a ser vasijas de honor, apropiados para el uso del Maestro. Si usted no se deja moldear por Dios, tendrá perdida su vida y nunca llegará a ser lo que el Señor ha determinado. Pero si usted se deja moldear, usted será esa vasija que ha soñado y estar a la disposición de Dios, ¿verdad? Todo el peso de su revelación, ¿verdad?, vendrá a nuestras vidas. Cuando nosotros, ¿verdad?, nos convertimos en vasijas útiles en las manos de Dios, a través de Él, ¿verdad?, el Señor nos va dando, ¿verdad?, esa confirmación en la palabra, nos va ayudando día tras día a nosotros, ¿verdad?, que estamos aquí sirviéndole al Señor. Amados hermanos, vamos a hacer ese barro en las manos del alfarero, ¿verdad? Vamos a dejar que el Señor nos señale, que el Señor nos diga qué es lo que nos está haciendo mal en nuestra vida, para que nosotros podamos ser útiles en las manos del Señor, en la vida de en el ministerio que usted tenga. Y si aún usted no lo tiene, vamos a pedirle al Señor que el Señor haga ese grande milagro en su vida, de que usted pueda servirle. Amados hermanos, yo espero que ustedes pongan, ¿verdad?, pongan a caminar, pongan sus mentes a caminar, sus pies a caminar, todo lo que es su cuerpo, ¿verdad?, y acercarnos a Dios. Les damos las gracias a cada uno de ustedes, amados hermanos, que el Señor los bendiga y que el Señor los guarde todos los días hasta que el Señor venga. Señor poderoso, gracias te doy. Bendito Dios por tu bendita palabra. Padre Santo, recibe gloria, honra, alabanza y adoración. Gracias, poderoso Rey. Gracias, precioso Jesús. Gracias, precioso Espíritu Santo. Amén y amén. Se despide de ustedes su hermana Araceli Ángel. Que el Señor los bendiga. Amén.

0: Adoremos la gloria de Dios. Muchas gracias.
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2: Libro de Números, capítulo 1, sus versículos 1 al 16. Habló Jehová a Moisés en el desierto de Sinaí, en el tabernáculo de reunión, en el día primero del mes segundo, en el segundo año de su salida de la tierra de Egipto, diciendo: Tomad el censo de toda la congregación de los hijos de Israel por sus familias, por las casas de sus padres, con la cuenta de los nombres, todos los varones por sus cabezas, de 20 años arriba, todos los que pueden salir a la guerra en Israel. Los contaréis tú y Aarón por sus ejércitos, y estará con vosotros un varón de cada tribu, cada uno jefe de la casa de sus padres. Estos son los nombres de los varones que estarán con vosotros: de la tribu de Rubén, Elisur, hijo de Sedeur; de Simeón, Selemiel, hijo de Zurisadai; de Judá, Nazón, hijo de Aminadab; de Isaacar, Natanael, hijo de Suar; de Zabulón, Eliab, hijo de Elón; de los hijos de José, de Efraín, Elisama, hijo de Amiud; de Manasés, Gamaliel, hijo de Pedasur; de Benjamín, Abidán, hijo de Gedeoni; de Dan, Ahiezer, hijo de Amisadai; de Aser, Pagiel, hijo de Octán; de Aser, Pagiel, hijo de Ocrán; de Gad, Eliasaf, hijo de Deduel; de Neftalí, Ahira, hijo de Enán. Estos eran los nombres de entre la congregación, príncipes de las tribus de sus padres, capitanes de los millares de Israel.
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Predicador, ¿estás consciente de lo que la Biblia dice? No todo el que me dice Señor, Señor, entrará en el reino de los cielos, sino el que hace la voluntad de mi Padre que está en los cielos. ¿Por qué? Recuerda, muchos me dirán aquel día, Señor, Señor, no profetizamos en tu nombre, y en tu nombre echamos fuera demonios, y en tu nombre hicimos muchos milagros. Y entonces les declararé, nunca os conocí, apartaos de mí, hacedores de maldad. Hoy quiero preguntarte, ¿estás viviendo lo que predicas?

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1: Libro de Números, capítulo 1, sus versículos 1 al 16. Habló Jehová a Moisés en el desierto de Sinaí, en el tabernáculo de reunión, en el día primero del mes segundo, en el segundo año de su salida de la tierra de Egipto, diciendo: Tomad el censo de toda la congregación de los hijos de Israel por sus familias, por las casas de sus padres, con la cuenta de los nombres, todos los varones por sus cabezas, de 20 años arriba, todos los que pueden salir a la guerra en Israel. Los contaréis tú y Aarón por sus ejércitos, y estará con vosotros un varón de cada tribu, cada uno jefe de la casa de sus padres. Estos son los nombres de los varones que estarán con vosotros: de la tribu de Rubén, Elisur, hijo de Sedeur; de Simeón, Selemiel, hijo de Zurisadai; de Judá, Nazón, hijo de Aminadab; de Isaacar, Natanael, hijo de Suar; de Zabulón, Eliab, hijo de Elón; de los hijos de José, de Efraín, Elisama, hijo de Amiud; de Manasés, Gamaliel, hijo de Pedasur; de Benjamín, Abidán, hijo de Gedeoni; de Dan, Ahiezer, hijo de Amisadai; de Aser, Pagiel, hijo de Octán; de Aser, Pagiel, hijo de Ocrán; de Gad, Eliasaf, hijo de Deduel; de Neftalí, Ahira, hijo de Enán. Estos eran los nombres de entre la congregación, príncipes de las tribus de sus padres, capitanes de los millares de Israel.
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Queridos amigos que están escuchando, Jesús dijo, la paz os dejo, mi paz os doy. Yo no os la doy como el mundo la da. No se turbe vuestro corazón, ni tenga miedo. Juan 14.

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1: Buenos días, buenas tardes, muy buenas noches, querido amigo, querido hermano que nos sintonizas en esta hora, dependiendo, ¿verdad?, el lugar donde ustedes se encuentran. Amén. Con ustedes su hermana y amiga Victoria Martínez con el segmento de adoración. Amén. 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Amén. Vamos a leer la palabra de Dios que se encuentra en el libro de Jeremías, capítulo 14, versículo 1 en adelante. Amén. Todos aquellos que tienen sus Biblias pueden acompañarme. Gloria al Señor. Y la palabra de Dios se lee en el nombre del Padre, del Hijo y de su Santo Espíritu. Palabra de Jehová que vino a Jeremías con motivo de la sequía. Se enlutó Judá y sus puertas se desplomaron. Se sentaron tristes en tierra y subió el clamor de Jerusalén. Los nobles enviaron sus criados al agua, vinieron a las lagunas y no hallaron agua. Volvieron con sus vasijas vacías, se avergonzaron, se confundieron y cubrieron sus cabezas, porque se requebrajó la tierra por no haber llovido en el país. Están confusos, los labradores cubrieron sus cabezas. Aún las siervas en los campos parían y dejaban la cría, porque no había hierba. Y los asnos monteses se ponían en las alturas, aspiraban el viento como chacales. Sus ojos se ofuscaron porque no había hierba. Aunque nuestras iniquidades testifican contra nosotros, oh Jehová, actúa por amor de tu nombre, porque nuestras rebeliones se han multiplicado, contra ti hemos pecado. Oh esperanza de Israel, guardador suyo en tiempo de aflicción, ¿por qué te has hecho como forastero en la tierra y como caminante que se retira para pasar la noche? ¿Por qué eres como hombre atónito y como valiente que no puede librar? Sin embargo, tú estás entre nosotros, oh Jehová, y sobre nosotros he invocado tu nombre. No nos desampares. Así ha dicho Jehová acerca de este pueblo. Se deleitaron en vagar y no dieron reposo a sus pies. Por tanto, Jehová no se agrada de ellos. Se acordará ahora de su maldad y castigará sus pecados. Me dijo Jehová, no ruegues por este pueblo para bien. Cuando ayunen, no oiré su clamor. Y cuando ofrezcan holocausto y ofrenda, no lo aceptaré, sino que los consumiré con espada, con hambre y con pestilencia. Y yo dije, ¡ah! ¡Ah, Señor Jehová! He aquí que los profetas le dicen, no veréis espada ni habrá hambre entre vosotros, sino que en este lugar os daré paz verdadera. Me dijo entonces Jehová, falsamente profetizas los profetas en mi nombre. No los envié, ni les mandé, ni les hablé visión mentirosa, adivinación, vanidad, engaño de su corazón os profetizan. Por tanto, así ha dicho Jehová sobre los profetas que profetizan en mi nombre, los cuales yo no envié, y que dicen, ni espada ni hambre habrá en esa tierra, con espada y con hambre serán consumidos esos profetas, y el pueblo a quien profetizan será echado en las calles de Jerusalén por hambre y por espada. y no habrá quien los entierre, a ellos, a sus mujeres, a sus hijos y a sus hijas. Sobre ellos derramaré su maldad. Les dirás pues estas palabras: derramen mis ojos lágrimas noche y día, y no cesen, porque de gran quebrantamiento es quebrantada la Virgen, hija de mi pueblo, de plaga muy dolorosa. Si salgo al campo, he aquí muertos a espada, y así entre la ciudad de aquí enfermos de hambre, porque tanto el profeta como el sacerdote anduvieron vagando en la tierra y no entendieron. Has desechado eternamente a Judá, aborrecido tu alma a Sión. ¿Por qué nos hiciste herir sin que haya remedio? Esperamos paz y no hubo bien, tampoco de curación. He aquí turbación. Reconocemos, oh Jehová, nuestra impiedad, la iniquidad de nuestros padres, porque contra ti hemos pecado. Por amor de tu nombre, no nos deseches, ni deshonres tu glorioso trono. Acuérdate, no invalides tu pacto con nosotros. ¿Hay entre los ídolos de las naciones quien haga llover? ¿Y darán los cielos lluvias? No, eres tú, Jehová, nuestro Dios. En ti, pues, esperamos, pues tú hiciste todas estas cosas. Gloria al Señor. Podemos ver, amén, la grandeza de Dios. Aleluya. Dios, verdad, es fiel a su palabra y Él cumple lo que Él nos dice, amén, en su palabra. Gloria al Señor. Vamos a orar. Les invito a todos aquellos, verdad, que tienen ese momento, ese tiempo para estar en esta hora en intimidad con nuestro Dios. Vamos a hacerlo, vamos a acercarnos delante de Dios nuestro Señor, amén. Bendito Dios, Padre Celestial, amado Jesús, en esta hora, Padre Santo, Dios eterno, nos acercamos, Señor, delante de tu presencia, delante de tu trono celestial, Señor, unánime, Señor, Padre Santo, unánimes delante de ti, Señor, con un solo pensamiento, con un solo deseo, Señor, y ese deseo es de adorarte, es de alabarte, de glorificarte y de darte la gloria, la honra, Señor, porque solamente, Señor, tú te la mereces, Padre. Bendito Dios, te damos gracias. Te damos gracias, Padre Santo, aleluya. Mi alma, Señor, Padre Santo, te agradece, mi Dios eterno. Gracias, maravilloso Dios, aleluya. Ante ti, Señor, nos acercamos, Señor. Ante ti, maravilloso Dios, con un corazón, Señor, sincero. Con un corazón agradecido, Padre Santo, mi Dios. Ante ti, Señor, humillamos nuestra alma, Padre de la gloria. Bendito Dios, aleluya, te adoramos, precioso Rey. Te alabamos, Padre Santo, Señor amado. Bendito Dios, bienvenido seas, Padre, Hijo y Espíritu Santo, en este santo lugar. Toma el control, Señor, de nuestras mentes, mi Dios. Limpia los aires, Señor, satura los, Padre Santo, aleluya. Maravilloso Dios, en el nombre de Jesús, Señor, te lo pedimos, Padre. Bendito Dios Todopoderoso, Señor, toma el control, Señor, en este momento, Padre Santo, maravilloso Rey. Seas tú paseándote, Señor, seas tú, Señor, glorificándote, Señor, vaciando a cada vida, Señor, vaciándonos, Padre Santo, y llenándonos, Señor, de tu santa presencia, amado Dios, aleluya. Oh, glorioso Dios, aleluya, te damos gracias, Padre Santo. Gracias, poderoso Dios, porque tú nos das el privilegio, Señor, una vez más, Señor, de podernos acercar delante de ti, mi Dios. Una vez más, Señor, Padre Santo, para agradecerte, para alabarte, bendito Dios Todopoderoso. Gracias, maravilloso Rey. Gracias, poderoso Jesús, Señor amado, aleluya. Cuán hermoso eres, Señor. Cuán maravilloso eres, Señor. Tú eres único, Señor. Tú eres incomparable, Señor. Tú eres majestuoso, Padre Santo. Mi Dios amado, aleluya. Te alabo y te exalto, poderoso Dios, aleluya. No hay nadie, Señor, mi Dios amado, aleluya, que pueda hacer, Señor, prodigios, que pueda hacer maravillas, Padre Santo, aleluya. No lo hay, maravilloso Dios. Tú eres único, mi Dios eterno. Eres tú, Señor, mi Dios amado, el que da, Señor, Padre Santo, el pan de cada día, cada vida, Padre Santo. Maravilloso Dios, el que tiene cuidado de cada vida, Padre Santo. Eres tú, maravilloso Dios, el que cada mañana, Padre Santo, mi Dios eterno, maravilloso Dios, guarda las salidas y la entrada de cada vida, Padre Santo. Guarda sus pies, maravilloso Dios, aleluya. Eres tú, mi Dios eterno, poderoso Dios, el que hace salir el sol, Padre Santo, para buenos y a malos, bendito Dios, aleluya. Eres tú, maravilloso Dios, el que cuida, el que nos guarda, el que tiene cuidado de nosotros, Padre Santo, aleluya. Eres tú, mi Rey, aleluya. Te adoramos, Dios bendito. Te exaltamos, Padre Santo, aleluya. Digno eres, Señor, digno eres, Padre Santo, de recibir toda gloria. Digno eres, Padre de la gloria, de que todos te alaben y te glorifiquen, Padre Santo, aleluya. Eres tú el único digno, Padre Celestial. Engrandecido sea tu nombre, Padre. Engrandecido seas tú, mi Dios eterno, aleluya. Tú eres el poderoso de Israel. Tú eres nuestro Dios, Padre Santo. Tú eres el mismo de ayer, hoy y por siempre, Padre Celestial. Tú no has cambiado, Padre Santo. Tú no has cambiado, mi Dios eterno, aleluya. Tú eres el mismo. El hombre es el que cambia. El hombre, maravilloso Dios, es el que se aleja, el que se aparta, Padre Santo, aleluya. Pero tú eres el mismo, mi Dios eterno, maravilloso Dios, aleluya. Engrandecemos tu nombre, Padre Santo. Tú eres la roca inconmovible. Tú eres la fortaleza de nuestras vidas, Padre Santo. Tú eres majestuoso, maravilloso Dios. Tú eres excelso, Padre Santo. Tú eres alto y sublime, maravilloso Dios, aleluya. Eres tú el que cumplirá el propósito de nuestras vidas, Padre Santo, aleluya. Oh, poderoso Dios, tú tienes el poder. Tú tienes la autoridad, Padre Santo, aleluya. Maravilloso Dios, aleluya. No hay nadie, Señor, que pueda compararse a ti, mi Dios eterno. Gloria, gloria a ti, mi Dios amado. Gloria a ti, poderoso Dios, aleluya. Gracias, bendito Dios. Gracias, Padre Santo, porque tú escuchas, Señor, el clamor, Señor, mi Dios amado. Aleluya, Padre Santo, del humilde, Padre Santo. Tú escuchas el clamor, maravilloso Dios, aleluya, de cada uno de ellos, Padre Santo, de cada uno de nosotros, Padre Celestial. Tú escuchas, Padre Santo, aleluya. Maravilloso Señor, aleluya. Padre Santo, pero aún, Señor, el altivo lo miras de lejos. Aún, Señor, tú no lo dejas de mirar, Padre Santo. Tú lo miras, Señor, Padre de la gloria. Padre Santo, maravilloso Dios, maravilloso Rey, aleluya. Santo, santo, santo eres, Señor, mi Dios eterno. La gloria te la damos a ti, mi Dios eterno. Gracias, poderoso Dios. Gracias, maravilloso Rey, aleluya. Porque cada día, Señor, podemos adorarte. Cada día, Señor, podemos acercarnos, Señor, mi Dios, delante de tu presencia. Cada día, Padre Santo, aleluya. Mi Dios eterno, podemos, Señor, contemplar tu belleza, Padre Santo, aleluya. Gracias, maravilloso Dios. Gracias, Padre Santo, por la dicha, Señor, por el gozo.

nos has ayudado, Dios bendito. Tú nos has fortalecido, Padre de la gloria, aleluya. Gloria a ti, mi Dios, gloria a ti, Jehová de los ejércitos, aleluya. Oh, poderoso Dios, te adoramos, te alabamos, Padre Santo. Bendito Dios, aleluya, gracias Señor, gracias Padre Santo, aleluya, porque tú eres el que nos levanta, eres tú Señor el que nos ayuda cada día para estar en intimidad contigo, Padre, eres tú maravilloso Dios, aleluya, bendito Rey Todopoderoso, engrandecido seas Señor amado, aleluya, en ti Señor está nuestra confianza, Padre de la gloria, en ti Señor, mi Dios amado, aleluya, Padre de la gloria, Señor, tú eres nuestra fortaleza, eres tú nuestro sostén, mi Dios eterno, aleluya, eres tú maravilloso Dios, aleluya, Padre Santo, el que nos ayuda a cada momento cuando ya no podemos. Tú estás ahí, Señor, mi Dios eterno, ayudándonos, Padre Santo, porque tú, Señor, Padre de la gloria, aleluya, nos prometiste, Señor, que vas a estar, Señor, con nosotros hasta el fin del mundo, Padre Santo, que tú vas a estar con nosotros en todo momento, Padre. Solamente que cada día tenemos que esforzarnos, cada día tenemos que ser valientes, Padre Santo, aleluya, y que no temamos porque tú estás con nosotros, tú estás con nosotros como poderoso gigante, aleluya, porque eres tú el que nos defiende, eres tú el que nos sostiene, el que nos toma de la mano para seguir avanzando, aleluya. Eres tú, maravilloso Dios, aleluya. Eres tú, poderoso Rey, te adoramos, Padre Santo, aleluya. Gracias, maravilloso Dios. Gracias, Padre Santo, porque eres tú el que moldea nuestra vida. Eres tú, Señor, el alfarero, aleluya. Eres tú, maravilloso Dios. Maravilloso Señor, el que moldea nuestra vida, el que moldea nuestro carácter, Padre Santo.

Señor, porque la gloria te pertenece, Padre. La gloria te pertenece, amado Dios. Aleluya, Padre Santo. Tú eres el grande, mi Dios eterno. Tú eres el Dios todopoderoso. Aleluya. Tú eres el que tiene la última palabra. Tú eres el que manda, mi Dios eterno. Eres tú el que tiene el control de todo, mi Dios. Eres tú el gran yo soy. Aleluya. Eres tú, maravilloso Dios, aleluya. Padre Santo, maravilloso Dios, el que tiene cuidado de nosotros. Eres tú, mi Dios amado, aleluya. ¿Cómo no adorarte? ¿Cómo no alabarte, Padre Santo? ¿Cómo no exaltarte, amado Dios? Maravilloso Dios, si tú eres merecedor, Padre. Tú eres merecedor, maravilloso Rey, aleluya. Santo, santo eres, Señor mi Dios, aleluya. Tú eres el Rey de reyes y Señor de señores. Eres tú el que pone reyes y el que quita reyes, Padre Santo. Eres tú, maravilloso Dios, el Dios misericordioso, el Dios omnipotente. Eres tú, mi Dios amado, aleluya. Eres tú un Dios eterno, Padre celestial, aleluya. Eres tú un Dios real, mi Dios eterno, aleluya. Tú eres real, Padre Santo. Bendito Dios todopoderoso, el que nos guarda.

tú, mi Dios eterno. Maravilloso Dios, te adoramos, mi Dios. Te adoramos, Padre Santo, aleluya. Engrandecido seas, Señor amado, aleluya. No hay nadie como tú, Señor. Tú eres el único Rey. Tú eres el único Rey, aleluya. Aquel que fue inmolado, aquel Cordero de Dios, aleluya. Eres tú, maravilloso Dios, aleluya. Oh, poderoso Dios, el que nos lavó con su sangre carmesí, el que nos lavó, el que nos limpió, aleluya. El que sanó heridas, Padre Santo, eres tú, mi Dios amado, aleluya. Precioso Dios, te adoramos, Padre Santo. Te exaltamos, maravilloso Rey, aleluya. Diste tu vida, Señor. Diste tu vida, Padre Santo, por amor a nosotros, Padre. Bendito Dios, te exaltamos, maravilloso Rey. Te exaltamos, Padre Santo, aleluya, aleluya. Santo, santo eres, Señor. Gracias, maravilloso Dios. Gracias, Padre Santo. Gracias, maravilloso Señor. Aleluya. Gracias, Señor. Porque sabemos, Señor, que en ti, Señor, hay paz y gozo, Padre Santo. En ti, Señor, hay libertad, mi Dios eterno. Aleluya. Padre Santo, porque tú eres, Señor, nuestro Salvador. Eres tú el que alumbra, Señor, el que nos alumbra cada día, Padre Santo. Eres tú, maravilloso Dios, aleluya, el que guarda de nuestros pies. El que guarda cada día, aleluya, para no resbalar, Padre Santo. Eres tú, maravilloso Dios, aleluya. Gracias, Padre Santo, gracias, Señor amado, aleluya. Gracias, maravilloso Dios, porque en cada momento, Padre Santo, Señor, mi Dios amado, podemos acercarnos, Dios, a ti. Poderos, Señor, alabarte y adorarte, Padre Santo, aleluya.

Señor, de ese gozo. Eres tú, Señor amado, el que nos lleva de victoria en victoria, Padre Santo. Eres tú, maravilloso Dios, aleluya. El que abre puertas, mi Dios eterno. Eres tú, Señor amado, aleluya. Nadie más, bendito Dios, puede hacer maravillas. Nadie más, mi Dios eterno, puede hacer esos prodigios, Padre Santo. Nadie más, mi Dios eterno, aleluya, puede hacer milagros. Solamente eres tú, Señor, aleluya. El que tiene el poder, la autoridad, mi Dios eterno, para hacerlo. Eres tú, maravilloso Dios, aleluya. Padre Santo, Señor, tú has cambiado nuestro lamento en gozo. Tú has cambiado, Señor, mi Dios eterno, aleluya. Bendito Dios todopoderoso, mi Dios eterno. Maravilloso Dios, te adoramos, te alabamos, Padre Santo, aleluya. Engrandecido sea tu nombre, engrandecido seas tú, mi Dios eterno. Tú eres el Alfa, el Omega, el principio y el fin. Eres tú, maravilloso Dios, aleluya. Eres tú, maravilloso Rey, exaltado seas, Señor. Tú eres santo, santo eres, Señor. Tú eres santo, maravilloso Dios, aleluya. ¿Cómo no alabarte, cómo no exaltarte, Padre Santo? Si tú eres el Dios todopoderoso, aleluya. Eres tú el majestuoso, aleluya. Eres tú, maravilloso Rey, aleluya. Te adoramos, Dios, te alabamos, Padre Santo. Recibe, Señor, la adoración, recibe, Señor, Padre Santo, aleluya. El clamor, Señor, mi Dios eterno, aleluya. Gracias, Dios amado. Gracias, Padre Santo, aleluya. Gracias, maravilloso Dios, porque día con día, Señor, mi Dios eterno, aleluya. Tú nos das la fortaleza, Padre Santo. Tú nos ayudas y nos das otro día más de vida, Señor. Porque tus misericordias son nuevas cada mañana, Padre Santo. Cada mañana, Señor, mi Dios eterno, aleluya. Podemos abrir nuestros ojos, Señor. Podemos, Señor, abrir nuestros ojos, Padre Santo, aleluya. Porque tu misericordia, Señor, es tan grande, Padre Santo, aleluya. Para con la humanidad, mi Dios eterno, aleluya. Bendito Dios, gracias, Señor amado. Gracias, Padre Santo, aleluya. Gracias, maravilloso Dios, aleluya, porque tú nunca nos has desamparado. Nunca nos has dejado, Señor amado. Padre Santo, aunque todos se alejen, Señor, tú estás ahí. Padre Santo, tú estás ahí, Señor amado, aleluya. Eres tú el que tiene cuidado de nosotros, Padre Santo, maravilloso Rey. El que cada día, Señor, levanta nuestra cabeza. El que cada día unge nuestra cabeza, aleluya, Padre Santo, con ese aceite fresco. Eres tú, maravilloso Dios, aleluya, el que nos llena cada día de pies a cabeza, Padre Santo. Eres tú, Señor, mi Dios eterno, aleluya. Grande y poderoso eres tú, Señor, aleluya. Tú eres el Rey, aleluya, eres tú el único, mi Dios eterno. Te adoramos, te alabamos, Padre Santo, aleluya. Gracias, maravilloso Dios, aleluya. Por tu amor, Señor, tan grande para con nosotros, Padre Santo. Gracias, Señor, mi Dios amado, por el perdón de nuestros pecados. Gracias, Señor, mi Dios eterno, aleluya, por habernos rescatado, Padre Santo. Gracias, Señor, Dios eterno, aleluya. Gracias, Señor, por vivir en nosotros, Padre Santo.

Gracias, maravilloso Dios, aleluya, porque eres tú, Señor, el que nos redercuye cuando estamos mal. Eres tú, Señor, el que nos hace ver las cosas cuando estamos mal, Padre Santo. Eres tú, Espíritu de Dios, el que nos dirige. Eres tú, Espíritu Santo, aleluya, el que nos redercuye. Gracias. Gracias, Espíritu de Dios, aleluya. Gracias, Espíritu Santo. Gracias, Espíritu de Dios, por ser el consolador de nuestras vidas, aleluya. Eres tú el que nos ayuda a cada momento, aleluya. Oh, poderoso Dios, te adoramos, te alabamos, Padre Santo, aleluya. Gracias, Padre de la gloria, aleluya, por esta salvación, Señor, tan grande, Padre. Gracias, maravilloso Dios, aleluya. Padre Santo, Señor, Dios eterno. Padre de la gloria, Señor, mi Dios amado, eres tú, Señor. El que nos hace, Señor, mi Dios eterno, caminar seguros, Padre de la gloria. Eres tú el que nos defiende, Padre Santo. Bendito Dios eres tú, Señor, mi Dios eterno, aleluya. El que endereza, Señor, lo torcido, Padre Santo. Eres tú, maravilloso Dios, aleluya, el que tiene el poder para hacerlo, Padre. Eres tú, maravilloso Dios, aleluya. Padre Santo, maravilloso Señor, aleluya, el que ayuda a cada uno. Padre Santo, el que renueva sus fuerzas, mi Dios. Todos aquellos que no tienen, Señor, tú le das nuevas fuerzas para seguir adelante, Padre. Para seguir perseverando, bendito Dios, porque sin ti, Señor. Sin ti nosotros no somos nada, Padre. Sin ti, Señor, nosotros, Señor, nos morimos, Padre. Alejados de ti, separados de ti, Señor, mi Dios amado. Nos secamos, nos morimos, Padre Santo. Seríamos un fracaso, Padre Santo. Bendito Dios, porque solamente dependemos de ti. Solamente dependemos de ti, Padre Santo. Solamente tú, Señor, eres el único que puedes, Señor, protegernos. Eres tú, Señor, el único maravilloso Dios que puede ayudarnos. Bendito Dios, el que le da sentido a nuestras vidas. Eres tú, Señor, el que sacia nuestro ser. Eres tú, Señor, mi Dios amado, aleluya, el que nos da la vida. Eres tú, maravilloso Dios, maravilloso Señor, aleluya, Padre Santo. Bendito Dios, te necesitamos a ti, Señor, para seguir viviendo, Padre Santo, mi Dios eterno, para seguir caminando en este mundo de maldad, mi Dios amado. Bendito Dios, te necesitamos, Padre Santo, aleluya.

nuestros, Padre. Oh, glorioso Rey, aleluya. Gracias, Señor amado. Gracias, Padre Santo. Gracias, maravilloso Dios, aleluya. Por todo, Señor, lo que tú has hecho, Señor, y lo que estás haciendo, y por lo que tú harás, Señor. Gracias, Padre Santo, aleluya. Gracias, Señor, por ayudarnos, Señor, a esperar, Señor, en ti. Gracias, Padre Santo, mi Dios eterno, aleluya, por agarrarnos fuerte, mi Dios eterno, aleluya. Maravilloso Señor, gracias, Padre de la gloria, aleluya, porque ahora podemos, Señor, estar en intimidad contigo, Padre. Bendito Dios, gloria a ti, Señor amado. Gracias, Padre Santo, por este privilegio, Padre Santo. Gracias, maravilloso Dios, aleluya. Gracias, Padre Santo. Gloria a ti, mi Dios eterno, aleluya. Bendito Dios, eres tú el que perdona nuestros pecados. Eres tú, maravilloso Dios, aleluya. Todo aquel, Señor, que viene a ti con un corazón contrito y humillado delante de ti, Señor, pidiéndote perdón,

0: Santo, tú eres fiel a tu palabra, bendito Dios. Aleluya. Te alabamos, Dios, te alabamos, Padre. Engrandecido seas, Dios eterno. Gloria a ti, Jehová, gloria a ti, mi Dios. Padre Santo, Señor, Dios eterno, aleluya. Tú lo miras todo, Señor. Tú lo miras todo, Señor amado. Tú lo ves todo, Señor. Padre Santo, Señor amado. Delante de ti nadie puede esconderse. Delante de ti, Señor amado, todo está descubierto, Padre. Amado Dios, tú eres el que escudriña los corazones. Eres tú, Señor amado, aleluya, Padre Santo, el que conoce lo más profundo de cada corazón. Maravilloso Dios, aleluya. Padre Santo, Señor. Oh, gloria a ti, Señor, mi Dios eterno. Depende de nosotros, Señor, si tú abres las ventanas de los cielos. Depende de nosotros, Padre Santo, maravilloso Dios, aleluya. Que recibamos esa bendición, Señor, que tienes para nosotros. Bendito Dios Todopoderoso, aleluya. Ayúdanos, Señor, a caminar en santidad. Ayúdanos, Padre Santo, Señor, a no ser desobedientes. Oh, maravilloso Dios, aleluya, Padre Santo. Ayúdanos, Padre Santo, a ser humildes, Señor, y no ser altivos, Padre. A no menospreciar a nadie, mi Dios eterno, aleluya. Maravilloso Dios, aleluya, Padre Santo. Amarnos unos a otros como a nosotros mismos, Padre Santo, Padre de la gloria. A no ser convenencieros, Padre Santo, aleluya. Bendito Dios, aleluya, ayúdanos, Señor, a marcar la diferencia. Ayúdanos a vivir tu palabra, a ponerla en práctica en nuestras vidas, Señor. Maravilloso Dios, maravilloso Señor, aleluya, no ser cristiano, Señor, de etiqueta. Maravilloso Dios, a ser cristiano, Señor, como a ti te agrada, Padre. A caminar, Señor, en integridad contigo, Padre. Padre Santo, Señor, porque sabemos, Señor, que tú no necesitas nada de nosotros. Nosotros somos los que necesitamos de ti. Nosotros somos, Señor, los que salimos perdiendo, Padre. Nosotros, Señor amado, sin ti no somos nada, Dios. Porque tú no necesitas nada, tú tienes quien te adore, quien te alabe, Padre. Bendito Dios Todopoderoso, aleluya. Ayúdanos, Dios eterno. Ayúdanos a humillarnos más delante de ti, Señor. Ayúdanos, Señor, a buscar tu rostro, Padre Santo. Ayúdanos, Señor, mi Dios eterno, aleluya, Padre Santo, a poner en alto tu nombre. Bendito Dios Todopoderoso, aleluya. Oh, santo, santo eres, Señor amado, aleluya. Gloria a tu nombre, Padre Santo. Bendito Dios todopoderoso, rompe cadenas, rompe ataduras, Señor. Limpia los corazones, Padre Santo, limpia, Señor. Limpia, Padre Santo, Señor Dios todopoderoso, aleluya. Rompe toda cadena de contienda, de enojo, Padre Santo. Toda contienda, Padre Santo, Señor amado, aleluya. Purifica, Señor, los corazones. Amado Dios, tú nos has llamado con un propósito, Padre. Tú nos has llamado, Señor, mi Dios eterno, aleluya. Nos has llamado, Señor, de las tinieblas a tu luz admirable, Padre. Bendito Dios, y es para que alumbremos, Señor, a los que están allá afuera, Padre. Bendito Dios todopoderoso, ayúdanos a hacer tu voluntad, mi Dios. Bendito Dios todopoderoso, aleluya, ayúdanos, Señor amado, a engrandecer tu nombre, Señor. Bendito Dios, a marcar la diferencia, Padre Santo. Maravilloso, Señor, aleluya, Padre Santo. Ayúdanos a dar buen testimonio, Señor, para que glorifiquen tu nombre. Bendito Dios, aleluya, Señor amado, ayuda, Señor. A cada vida, Padre Santo, ayuda, maravilloso Dios, a seguir peleando. A seguir perseverando, Señor amado, aleluya. A seguir avanzando, Señor firme, Señor mi Dios, aleluya. Poniendo la mirada en ti, Señor. No mirando a diestra ni a siniestra, Padre Santo, aleluya. Bendito Dios todopoderoso, aleluya. Agarra, Señor, agárralos fuerte de tu mano, Señor. Agárralos fuerte de tu mano, Padre Santo, aleluya. Maravilloso Dios, aleluya. Que nadie, Señor, se convierta, Señor, a ellos, al mundo, Señor, sino que ellos se conviertan, Señor, a ti, Señor, mi Dios eterno, aleluya. Padre Santo, ayúdanos, Señor, mi Dios, aleluya, a representarte bien, mi Dios eterno, aleluya, como el Rey de Reyes y Señor de Señores. Tú eres nuestro Príncipe de Paz, mi Dios eterno. El mundo, Señor, busca paz, Señor, el mundo busca ese descanso. Y solamente, Señor, en ti, mi Dios eterno, aleluya, pueden encontrar, Señor, mi Dios amado, porque tú eres nuestra paz. Y solamente en ti, Señor, pueden descansar, Padre. Oh, maravilloso Dios, aleluya, ayúdanos, Padre. Ayúdanos, Padre Santo, Dios bendito, y perdónanos, Señor. Perdónanos, Padre Santo, maravilloso Dios, aleluya. Porque muchas veces, Señor, somos irreverentes a ti, Señor. Maravilloso Dios, aleluya, Padre. Muchas cosas, Señor, te desagradan, Señor. Padre Santo, que hay en nuestro corazón, Señor, mi Dios. Tú nos hablas, Dios bendito. Padre Santo, tú nos corriges, Señor, porque nos amas. Porque tú estás a las puertas, Padre Santo. A cualquier momento, Señor, tú vienes, Padre Santo. Bendito Dios, si no tiene que haber manchas en nuestro corazón. No tiene que haber arrugas, mi Dios eterno, aleluya. Bendito Dios todopoderoso, maravilloso Dios, aleluya. Ayúdanos cada día a sumergirnos en el río de tu presencia. Cada día adorarte, bendito Dios, aleluya. Cada día clamarte, Señor eterno, aleluya. Bendito Dios, porque tú eres un Dios real, un Dios eterno, aleluya, aunque no podemos verte, aunque nuestras manos no pueden tocarte, Señor, pero podemos sentir esa presencia tuya, Señor, en nuestro ser cuando te adoramos, cuando te alabamos, Señor, con todo nuestro corazón, con todo nuestro ser, con toda nuestra mente, Padre. Tú nos haces vibrar, Señor, Padre Santo, con tu presencia, Padre de la gloria, aleluya. Oh, maravilloso Dios, tú eres un Dios verdadero, que nos mira, Padre Santo, que nos carga, que nos ayuda, que nos toma de la mano, aleluya. Un Dios verdadero, aleluya, que nos examina día y noche, Padre Santo, aleluya. Padre de la gloria, maravilloso Dios, el que vela nuestros sueños cuando estamos durmiendo, Padre Santo. Eres tú, Señor amado, el que extiende los cielos, Señor, como las cortinas, Padre Santo, aleluya. Maravilloso Dios, eres tú, Señor. Padre de la gloria, el que hace llover, mi Dios. Eres tú, mi Dios eterno, el Dios de oportunidades. Eres tú, maravilloso Dios, aleluya. Padre de la gloria, aleluya. Santo eres, Señor. Santo eres, Padre Santo. Oh, glorioso Rey, aleluya, te exaltamos, Padre. Te exaltamos, poderoso Dios. Gracias, Padre Santo, gracias, maravilloso Dios, aleluya. Porque sabemos, Señor, mi Dios eterno, aleluya, que solamente en ti estamos seguros. Solamente en ti, maravilloso Dios, aleluya. Padre Santo, eres tú, Señor, el aire que respiramos. Eres tú, maravilloso Dios, aleluya. Padre de la gloria, Señor, fuera de ti, Señor, nosotros, Padre Santo, no podremos llevar frutos, Señor, mi Dios, separados de ti. Padre Santo, porque tú eres la vid verdadera, Padre. Nosotros somos los pámpanos, Padre. Bendito Dios todopoderoso, aleluya. Ayúdanos, Señor, a llevar esos frutos, Padre Santo. Esos frutos buenos, Padre de la gloria, aleluya, maravilloso Dios. Oh, santo, santo, santo eres, Señor amado, aleluya. Gracias, Señor, gracias, Padre Santo. Gracias, Señor amado, por haberte dado a conocer a nuestras vidas, Padre de la gloria. Gracias, Señor, por ser nuestra esperanza, Padre Santo, aleluya. Poderoso Dios, gracias, Señor amado, aleluya. Gracias, Señor Dios todopoderoso, aleluya, gracias, Señor. Porque Padre Santo, Señor Dios eterno, aleluya. Estamos contentos, Señor. Estamos contentos, Padre Santo, aleluya. Porque tú, Señor, mi Dios amado, nos has dado la vida, Señor. Tú nos has dado la vida, Padre Santo, aleluya. Tú nos has transformado. Tú nos has cambiado, Señor. Maravilloso, Señor, aleluya, gracias. Gracias, Padre Santo. Porque eres tú, Señor, mi Dios amado. El que nos ayuda, Señor. Porque eres tú nuestra torre fuerte, aleluya. Y a ti, Señor, correrá todo justo, Padre Santo, y será levantado. Porque solamente tú, Señor amado, aleluya, puedes hacerlo. Porque para ti, Dios bendito, no hay nada imposible, Señor, no lo hay. Amado Jesús, te adoramos, Dios, te adoramos. Te necesitamos cada día, Dios, te necesitamos. Te necesitamos, Padre Santo. Alma mía, alaba a Jehová, aleluya, aleluya. Cuán precioso eres, Dios, cuán precioso eres. Cuán precioso, Señor, eres tú, mi Dios eterno. Gracias, Dios. Gracias, Padre Santo, aleluya. Gracias por ser nuestro amigo fiel. Gracias, Señor, por ser nuestro Padre. Nuestro amigo, Padre Santo, aleluya, gracias. Gracias, Dios eterno, aleluya, porque ya no estamos solos. Ya no estamos solos, te tenemos a ti, Señor. Oh, poderoso Dios, aleluya, gracias, Padre Santo. Engrandecido seas por siempre, Padre. Por siempre, maravilloso Dios, aleluya. Gracias, Señor Dios Todopoderoso. Gracias, Señor, porque tú tienes cuidado, Señor, de cada anciano, Padre Santo. Tienes cuidado de los niños, mi Dios, Padre de la Gloria. Tienes cuidado, Padre Santo, de la viuda, del huérfano, mi Dios eterno. Gracias, Señor, por aquellos siervos, mi Dios eterno, aleluya. Bendito Dios Todopoderoso, aleluya, que se dejan dirigir por ti. Gracias, Señor, por aquellos pastores, Padre Santo, aleluya, que te aman, Señor, con todo su corazón, Señor. Gracias, poderoso Dios, aleluya. Te adoramos, Dios. Te alabamos, Padre Santo, mi Dios eterno. Guarda a cada uno, Señor, de nuestros queridos radioyentes, Padre Santo, nuestros amigos, Padre de la Gloria. Maravilloso Dios, en el nombre de Jesús, te lo pido, Padre Santo, bendícelos y guárdalos, Padre Santo, en el nombre de Jesús. Te doy gracias, Padre, gracias, Hijo, gracias, Espíritu Santo. Gracias, maravilloso Dios, por este momento, Padre. Gracias, Dios eterno, aleluya. Gloria a ti, mi Dios, gloria a ti, Jehová de los ejércitos. Aleluya, gloria al Señor. Gloria a Dios, aleluya. Gloria al que vive y reina, amén. Gloria a Jesús, que el Señor les bendiga. Que el Señor los guarde. Con ustedes estuvo su hermana y amiga Victoria Martínez. Si usted, verdad, necesita la oración, puede llamarnos a los números que aparecen en pantalla. A cualquier momento, verdad, aquí va a haber alguien que los pueda atender. Amén, gloria al Señor. Que el Señor les bendiga y nos vemos la próxima semana, si Dios lo permite. Amén. Que Dios les bendiga.
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1: Libro de Números, capítulo 1, sus versículos 17 al 30. Tomaron, pues, Moisés y Aarón a estos varones que fueron designados por sus nombres, y reunieron a toda la congregación en el día primero del mes segundo, y fueron agrupados por familias, según las casas de sus padres, conforme a la cuenta de los nombres por cabeza, de 20 años arriba, como Jehová lo había mandado a Moisés. Los contó en el desierto de Sinaí, de los hijos de Rubén, primogénito de Israel, por su descendencia, por sus familias, según las casas de sus padres, conforme a la cuenta de los nombres por cabeza, todos los varones de 20 años arriba, todos los que podían salir a la guerra. Los contados de la tribu de Rubén fueron 46,500. De los hijos de Simeón, por su descendencia, por sus familias, según las casas de sus padres, fueron contados conforme a la cuenta de los nombres por cabeza, todos los varones de 20 años arriba, todos los que podían salir a la guerra. Los contados de la tribu de Simeón fueron 59,300. De los hijos de Gad, por su descendencia, por sus familias, según las casas de sus padres, conforme a la cuenta de los nombres, de 20 años arriba, todos los que podían salir a la guerra. Los contados de la tribu de Gad fueron 45,650. De los hijos de Judá, por su descendencia, por sus familias, según las casas de sus padres, conforme a la cuenta de los nombres, de 20 años arriba, todos los que podían salir a la guerra. Los contados de la tribu de Judá fueron 74,600. De los hijos de Isaacar, por su descendencia, por sus familias, según las casas de sus padres, conforme a la cuenta de los nombres, de 20 años arriba, todos los que podían salir a la guerra. Los contados de la tribu de Isaacar fueron 54,400. De los hijos de Zabulón, por su descendencia, por sus familias, según las casas de sus padres, conforme a la cuenta de sus nombres, de 20 años arriba, todos los que podían salir a la guerra.

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profesor, y nada me faltará. En lugares de delicados pasos me harán descansar. Junto a agua de reposo me pastoreará, confortará mi alma, me guiará por sendas de justicia por amor de su nombre. Aunque ande en valle de sombra de muerte, no temeré mal alguno, porque tú estarás conmigo. Tu vara y tu callado me infundirán aliento. Aderezan mesa delante de mí, en presencia de mis angustiadores. Unges mi

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1: Libro de Números, capítulo 1, sus versículos 17 al 30. Tomaron, pues, Moisés y Aarón a estos varones que fueron designados por sus nombres, y reunieron a toda la congregación en el día primero del mes segundo, y fueron agrupados por familias, según las casas de sus padres, conforme a la cuenta de los nombres por cabeza, de 20 años arriba, como Jehová lo había mandado a Moisés. Los contó en el desierto de Sinaí. De los hijos de Rubén, primogénito de Israel, por su descendencia, por sus familias, según las casas de sus padres, conforme a la cuenta de los nombres por cabeza, todos los varones de 20 años arriba, todos los que podían salir a la guerra. Los contados de la tribu de Rubén fueron 46,500. De los hijos de Simeón, por su descendencia, por sus familias, según las casas de sus padres, fueron contados conforme a la cuenta de los nombres por cabeza, todos los varones de 20 años arriba, todos los que podían salir a la guerra. Los contados de la tribu de Simeón fueron 59,300. De los hijos de Gad, por su descendencia, por sus familias, según las casas de sus padres, conforme a la cuenta de los nombres, de 20 años arriba, todos los que podían salir a la guerra. Los contados de la tribu de Gad fueron 45,650. De los hijos de Judá, por su descendencia, por sus familias, según las casas de sus padres, conforme a la cuenta de los nombres, de 20 años arriba, todos los que podían salir a la guerra. Los contados de la tribu de Judá fueron 74,600. De los hijos de Isaacar, por su descendencia, por sus familias, según las casas de sus padres, conforme a la cuenta de los nombres, de 20 años arriba, todos los que podían salir a la guerra. Los contados de la tribu de Isaacar fueron 54,400. De los hijos de Zabulón, por su descendencia, por sus familias, según las casas de sus padres, conforme a la cuenta de sus nombres, de 20 años arriba, todos los que podían salir a la guerra.

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Hermanos y amigos, el Señor nos dice: yo soy el Alfa y el Omega, principio y fin. Dice el Señor, el que es y que era y que ha de venir, el Todopoderoso. Apocalipsis 1:8.

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1: Libro de Números, capítulo 1, sus versículos 17 al 30. Tomaron, pues, Moisés y Aarón a estos varones que fueron designados por sus nombres, y reunieron a toda la congregación en el día primero del mes segundo, y fueron agrupados por familias, según las casas de sus padres, conforme a la cuenta de los nombres por cabeza, de 20 años arriba, como Jehová lo había mandado a Moisés. Los contó en el desierto de Sinaí, de los hijos de Rubén, primogénito de Israel, por su descendencia, por sus familias, según las casas de sus padres, conforme a la cuenta de los nombres por cabeza. Todos los varones de 20 años arriba, todos los que podían salir a la guerra. Los contados de la tribu de Rubén fueron 46,500. De los hijos de Simeón, por su descendencia, por sus familias, según las casas de sus padres, fueron contados conforme a la cuenta de los nombres por cabeza, todos los varones de 20 años arriba, todos los que podían salir a la guerra. Los contados de la tribu de Simeón fueron 59,300. De los hijos de Gad, por su descendencia, por sus familias, según las casas de sus padres, conforme a la cuenta de los nombres, de 20 años arriba, todos los que podían salir a la guerra. Los contados de la tribu de Gad fueron 45,650. De los hijos de Judá, por su descendencia, por sus familias, según las casas de sus padres, conforme a la cuenta de los nombres, de 20 años arriba, todos los que podían salir a la guerra. Los contados de la tribu de Judá fueron 74,600. De los hijos de Isaacar, por su descendencia, por sus familias, según las casas de sus padres, conforme a la cuenta de los nombres, de 20 años arriba, todos los que podían salir a la guerra. Los contados de la tribu de Isaacar fueron 54,400. De los hijos de Zabulón, por su descendencia, por sus familias, según las casas de sus padres, conforme a la cuenta de sus nombres, de 20 años arriba, todos los que podían salir a la guerra.

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espada, por lo cual estoy seguro de que ni la muerte, ni la vida, ni ángeles, ni principados, ni potestades, ni lo presente, ni lo porvenir, ni lo alto, ni lo profundo, ni ninguna otra cosa creada nos podrá separar del amor de Dios, que es en Cristo Jesús, Señor nuestro.

escuchando. Solo Cristo salva. Las Sagradas Escrituras dicen en Hechos 4:12, y en ningún otro hay salvación, porque no hay otro nombre bajo el cielo dado a los hombres en que podamos ser salvos. Así que recuerda, solo Cristo salva.

0: siempre damos a ti, Señor.
1: Queridos amigos, admiro esta señal. Si me están escuchando, quiero que sepan algo. Yo estoy creciendo en el Evangelio. 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
1: Libro de Números, capítulo 1, sus versículos 17 al 30. Tomaron, pues, Moisés y Aarón a estos varones que fueron designados por sus nombres, y reunieron a toda la congregación en el día primero del mes segundo, y fueron agrupados por familias, según las casas de sus padres, conforme a la cuenta de los nombres por cabeza, de 20 años arriba, como Jehová lo había mandado a Moisés. Los contó en el desierto de Sinaí, de los hijos de Rubén, primogénito de Israel, por su descendencia, por sus familias, según las casas de sus padres, conforme a la cuenta de los nombres por cabeza, todos los varones de 20 años arriba, todos los que podían salir a la guerra. Los contados de la tribu de Rubén fueron 46,500. De los hijos de Simeón, por su descendencia, por sus familias, según las casas de sus padres, fueron contados conforme a la cuenta de los nombres por cabeza, todos los varones de 20 años arriba, todos los que podían salir a la guerra. Los contados de la tribu de Simeón fueron 59,300. De los hijos de Gad, por su descendencia, por sus familias, según las casas de sus padres, conforme a la cuenta de los nombres, de 20 años arriba, todos los que podían salir a la guerra. Los contados de la tribu de Gad fueron 45,650. De los hijos de Judá, por su descendencia, por sus familias, según las casas de sus padres, conforme a la cuenta de los nombres, de 20 años arriba, todos los que podían salir a la guerra. Los contados de la tribu de Judá fueron 74,600. De los hijos de Isaacar, por su descendencia, por sus familias, según las casas de sus padres, conforme a la cuenta de los nombres, de 20 años arriba, todos los que podían salir a la guerra. Los contados de la tribu de Isaacar fueron 54,400. De los hijos de Zabulón, por su descendencia, por sus familias, según las casas de sus padres, conforme a la cuenta de sus nombres, de 20 años arriba, todos los que podían salir a la guerra.

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0: Dios les bendiga, amados hermanos. Como siempre, es un buen gusto estar con ustedes. Dios les bendiga, familia bendita de nuestro Dios todopoderoso, hijos del Altísimo, princesas y príncipes. Dios me los bendiga abundantemente, amados hermanos, donde quiera que nos escuchen. Les damos gracias a Dios por esta hermosa mañana. Y desde aquí, desde Cuernavaca, Morelos, les bendecimos con todo nuestro corazón y sean abundantemente benditos y prosperados en todas las cosas, como dijo el apóstol Juan a Gallo. Les voy a pasar a mi esposa, que como es costumbre, siempre está conmigo, para que les dé un buen saludo.
1: Buenos días, amados hermanos. Dios me los bendiga a todos. Como siempre, felices de estar aquí con ustedes, con mucho ánimo, gozo en nuestro corazón, de poder compartir con ustedes la palabra del Señor y aprendemos ambos. Dios me los bendiga muchísimo.
0: Así es, aprendemos ambos, dijo, y es verdad. No todos se enseñan, si todos aprendemos de todos. Hermanos amados, el tema ahora es de todas las cosas nos ayudan a bien. Hermanos, hemos visto muchos problemas con este tiempo de la pandemia. Nuevamente nos ha llegado el temor a mucha gente, les ha llegado el temor y vemos de verdad que esta pandemia ha atacado mucho completamente a las familias, dándoles muerte directamente a algunas familias, desintegrando las familias también independientemente a una familia como primos, amigos. Y así, hermano, hemos tenido algo terrible que nos ha alcanzado, a algunos les ha alcanzado el infortunio. Así es que ha habido, hermano, dolor en el alma, ha habido dolor y muerte, angustias y desesperaciones por todo lo que se ha visto, pérdidas de trabajo, pérdidas de empresas, y muchas pérdidas. Y hermano, pues aquí está la palabra: todas las cosas nos ayudan a bien. Así es que quizás usted ya se ha molestado o se ha preguntado a usted mismo, ¿qué pasa, Señor? ¿Qué es lo que está pasando? ¿Por qué nos ha venido esto y estas cosas a nosotros? Muchas preguntas que quedan con incógnita. Pero aquí, hermanos amados, el apóstol Pablo lo va a ir resolviendo. Así es que algunos nos hemos alejado de la presencia de Dios, hemos dejado la casa de Dios, como dijo Amós, mi casa está desolada, mi casa está vacía y ustedes están en su casa. Pero sin embargo, amados hermanos, todo esto nos ayuda para bien. Estas cosas nos han hecho más humildes y menos soberbios. Esto nos ha ayudado, alguno nos ha ayudado, en este caso por los testimonios, ha ayudado a unificar la familia y estar más pendientes los unos con los otros, mandándose textos de amor y correspondiéndose en amor, hablándose la palabra de Dios. Nos ha ayudado a reconciliarnos y a perdonar y a ser más amorosos. Amados, pues espero que esta palabra sea de bendición a tu vida. Tú que me estás escuchando, cualquier problema, acuérdate, no es problema para Dios. Todas las cosas nos ayudan a bien. Como ya lo dije, Dios nos ha enseñado a ser más humildes, nos ha enseñado a estar más pendientes de nuestra familia, de nuestros padres, de nuestros hermanos, nos ha enseñado a ser más amorosos. Iniciamos aquí con Romanos, el de paso a mi esposa.
1: Sí, dice este versículo, ¿verdad? En el nombre del Padre, del Hijo y del Espíritu Santo. Y sabemos que los que aman a Dios, todas las cosas les ayudan a bien. Esto es, a los que conforme a su propósito son llamados. así, hermanos, que todas las cosas nos ayudan a bien, sé que somos más que vencedores, ¿verdad? Aquí en este versículo. Y bueno, nos ayudan a bien, ¿verdad? En las enfermedades, en los problemas. Dios está pendiente de ti. Si tú necesitas algo, Él está al pendiente. Pero necesitamos fe para poder creer.
0: ¿Amén? Así es que dice, pues, entonces, y sabemos que a los que aman a Dios, todas las cosas les ayudan a bien. Esto es, a los que conforme a su propósito son llamados. Y hermanos amados, pues tú y yo hemos sido llamados para establecer el reino de Dios, hemos sido llamados para trabajar en la empresa del Señor, hemos sido llamados como hijos y siervos del Señor. Así es que todas las cosas nos ayudan a bien. Vamos a leer también el capítulo 5 5:1-5.
1: Justificados pues por la fe, tenemos paz para con Dios por medio de nuestro Señor Jesucristo, por quien también tenemos entrada por la fe a esta gracia en la cual estamos firmes y nos gloriamos en la esperanza de la gloria de Dios. Y no solo esto, sino que también nos gloriamos en las tribulaciones, sabiendo que la tribulación produce paciencia, y la paciencia prueba, y la prueba esperanza, y la esperanza no avergüenza, porque el amor de Dios ha sido derramado en nuestros corazones por el Espíritu Santo que nos ha dado. Porque Cristo, cuando aún éramos débiles, a su tiempo murió por los impíos.
0: Vemos, hermanos, amados hermanos, cómo el apóstol Pablo habla de estas cosas, pero primero inicia que debemos tener fe, ¿verdad? Justificados pues por la fe. Hermanos amados, la palabra de Dios, toda la palabra de Dios es de fe. Es de fe, así como toda la vida es también de tomar buenas decisiones. Buenas decisiones, y te digo por eso, porque muchos en los problemas nos alejamos del Señor y ahí ya no tomamos una buena decisión, sino estamos siendo un poco irreverentes al Señor. Tomamos nuestras propias decisiones por el dolor del alma, por la angustia. Pero aquí dice así, después de la fe, por la fe, dice, por quien también tenemos entrada por la fe a esta gracia en la cual estamos firmes. Quiera Dios que tú y yo siempre estemos firmes y gloriándonos en la esperanza de la gloria en las tribulaciones, gloriándonos en las tribulaciones, o sea, empoderándonos para enfrentar toda tribulación, porque Dios es precioso. Dios dará la salida a todo problema. Así es que hay muchas cosas en la palabra de Dios que debemos aceptar por fe. Y no muchas, sino todas, quiero decir. Todas, porque la palabra de Dios es por fe, es espiritual, no es terrenal, es sobrenatural. Y todas las cosas en las que tú y yo nos movemos, escúchame bien, reflexiona bien esta palabra que te estoy diciendo, tú te tienes que mover en el espíritu. No somos carnales ni terrenales, somos espirituales, y en el espíritu, y cuando nosotros hablamos en el espíritu, entonces nosotros nos estamos moviendo sobrenaturalmente. Así es que vamos a tratar el número dos, el perdón de los pecados. Sí, quizás tú y yo no oímos la voz de Dios, pero sin embargo sentimos la libertad con la cual descarga completamente nuestra ansiedad y nuestra angustia cuando le presentamos a Dios nuestros problemas o le pedimos el perdón. El Señor dice, yo soy quien perdona todas tus iniquidades, quien perdona todas tus dolencias, ¿verdad? porque dice que él ha echado a lo más profundo de la mar todas las cosas. Dice, yo deshice como a una nube tus rebeliones. Así es que él, amados, nos da la libertad y te da nuevas oportunidades, nuevas opciones para seguir en la presencia de Jesús. Así es que el Señor dijo, no te dejaré ni te desampararé, contigo estaré todo el tiempo, todos los días de tu vida. Hay unas promesas, hermanos, que y son eternas. El que lo deja es el Señor, como dije, apenas viene la angustia, viene el problema y la gente se desanima. Yo te invito a que no te desanimes, a que sigamos adelante. Vamos a hablar un poquito también, a veces, de la muerte. A veces de la muerte vemos una caja con nuestro pariente, nuestra familia, ¿verdad? Y ahí lo vemos y nos crea mucho dolor. Ahí tenemos tendido en la caja a nuestro persona, a nuestro amado hermano, hijo, padre o madre. Pero en realidad, amados hermanos, ellos pasan de una vida de sufrimiento a la presencia de nuestro buen Dios y Padre Celestial. Deja de sufrir. Si estuvo enfermo, dejó de sufrir. Hermano amado, a veces nosotros nos metemos en un cierto círculo, en una cierta atmósfera de dolor. Y no lo digo que no nos metamos o que no te metas. Si algo está pasando ahorita en ti, no lo sé. No digo que no te metas, es doloroso. Pero ver el dolor, hermano amado, del que escribió estas palabras, todas las cosas nos ayudan a bien. Este hombre sufrió tremendamente, dice la palabra de Dios, que tuvo 39 azotes menos uno, casi los mismos, apedreado, casi muerto, y todos los siervos de Dios, los cuales nos han traído libertad, hermano amado, para que tú y yo fuésemos hijos de Dios, ¿verdad?, conforme al evangelio de nuestro Señor Jesucristo, que en el tiempo pasado murieron ahorcados, murieron colgados, les desmembraron sus cuerpos para darnos libertad. ¿Cómo sufrieron? Y a veces un dolor pequeño de un familiar no lo queremos aceptar, nos tiene ahí atado. Así también en las ocasiones, David vio aquí, cuando no muere, pero aquí en el arrebatamiento, aunque todavía no lo vemos, pero creemos en cualquier momento estaremos en la presencia de Dios y en las bodas de Cordero. Sin embargo, decimos, bueno, va a valer la pena, ha valido la pena hablar del evangelio, ha valido la pena que te digan locuras hablando en el evangelio, cuando tú estás predicando en los parques, cuando tú vas caminando o predicas la palabra de Dios en los camiones, en las plazas, ¿verdad? Y cuando tomas la decisión, ¿verdad?, de hablar de la palabra de Dios, tratando, hermano, de que la gente se convierta, porque lo más importante es que como hermanos e hijos de Dios nos duelan las almas, que muchos están perdiendo y se están yendo al infierno, pero muchos no estamos haciendo nada. Otros andan en el parque predicando, en las plazas, en los mercados, pero vemos que se avecina un arrebatamiento. Pero ese día glorioso va a valer la pena. Así es que los cristianos creemos que estas cosas son todas por fe. Amén. Todas estas cosas están escritas en la palabra de Dios. Todo lo que está pasando, hermano amado, estamos a punto de ver el arrebatamiento y están pasando. Así es que todas las cosas nos están ayudando a bien, todos los sufrimientos. Hay las batallas en la mente y en los razonamientos de los hombres impíos e incrédulos. Ah, es tremendo cuando en tu propia familia te dicen, ¿para qué vas tanto a la casa de Dios? ¿Para qué tanto a la iglesia? ¿Ve? Si Dios fuera bueno, no se hubiera llevado a mi mamá. Si Dios fuera bueno, no se hubiese llevado a mi papá. Y si Dios fuera bueno, no nos estuviera pasando estas cosas. ¿Cuántas batallas en la mente, en el razonamiento de los hombres que no conocen la palabra de Dios, están tratando de apartarte, buscando argumentos para apartarte de creer en nuestro Dios y de que tenemos una vida eterna? Así es que ellos quizás, amados hermanos, te quieren separar del amor de Cristo, pero el apóstol Pablo dice, ¿quién nos separará del amor de Cristo? Muerte, tribulación, altura, bajeza, hambre, desnudez, ¿quién nos separará? Sin embargo, podríamos hablar completamente de la doctrina de la doctrina profética de Isaías, que viendo no ven y oyendo no oyen. Y vamos a leer a Isaías capítulo 6, porque algunos han sido encegados. Dice la palabra de Dios que el Dios de este siglo ha encegado el entendimiento de los incrédulos para que no le resplandezca la luz del Evangelio. Isaías capítulo 6, vamos a leer del 1 al 13. Pon atención.
1: En el año que murió el rey Usías, vi yo al Señor sentado sobre un trono alto y sublime, y sus faldas llenaban el templo. Por encima de él había serafines, cada uno tenía 6 alas. Con 2 cubrían sus rostros, con 2 cubrían sus pies, y con 2 volaban. Y el uno al otro daba voces diciendo, Santo, Santo, Santo, Jehová de los ejércitos, toda la tierra está llena de su gloria. Y los quiciales de las puertas se estremecieron con la voz del que clamaba, y la casa se llenó de humo. Entonces dije, ay de mí, que soy muerto, porque siendo hombre inmundo de labios y habitando en medio del pueblo que tiene labios inmundos, han visto mis ojos al rey Jehová de los ejércitos. Y voló hacia mí uno de los serafines, teniendo en su mano un carbón encendido, tomado del altar con unas tenazas. Y tocando con él sobre mi boca, dijo, he aquí que esto tocó mis labios, y es quitada tu culpa, y limpió tu pecado. Después oí la voz del Señor que decía, ¿a quién enviaré? ¿Y quién irá por nosotros? Entonces respondí yo, heme aquí, envíame a mí. Y dijo, anda.
0: Disculpen, vimos entonces, ¿quién es el que escribe todas las cosas, nos ayudan a bien? El apóstol Pablo, hermano, todas las cosas le ayudaban en bien. Por una u otra cosa, él estaba firme en el Señor. ¿Verdad? Ya estaba sirviendo al Señor, el apóstol Pablo, a nuestro Señor Jesucristo. Pero vemos cómo empieza él su ministerio. Dice la palabra de Dios que él iba rumbo a Damasco y se encontró con el Señor Jesús. Se detuvieron los caballos, dice que las personas que iban con ellos también cayeron al piso, pero el único que quedó ciego fue el apóstol Pablo. ¿Pero para qué lo hizo el Señor? Pues para usarlo, para que él fuera salvo, para que él trabajara. Dice ahí en Hechos, vamos a leer Hechos capítulo 9, versículo de 3 al 15. ¿Cómo es que el Señor tiene ya sus propósitos con cada persona? también tiene los propósitos, amado hermano, contigo. Sal, evangeliza, actúa, el Señor viene.
1: Sí, amén. Vamos a leer un poquito atrás para que sea entendible. Saulo respondiendo a, respirando una amenaza y muerte contra los discípulos del Señor, vino al sumo sacerdote y le pidió cartas para las sinagogas de Damasco, a fin de que si hallase algunos hombres o mujeres de este camino, los trajere presos a Jerusalén. Mas yendo por el camino, aconteció que al llegar cerca de Damasco, repentinamente le rodeó un resplandor de luz del cielo, y cayendo en tierra, oyó una voz que le decía: Saulo, Saulo, ¿por qué me persigues? Él dijo: ¿Quién eres, Señor? Y le dijo: Yo soy Jesús, a quien tú persigues. Dura cosa te es dar coces contra el aguijón.
0: Y temblando, ¿verdad? Temblando Saulo, ¿verdad? Se levantó y ya recibe las instrucciones. Así es que va y recibe las instrucciones, Saulo, para que empiece a trabajar para el Señor. Dice aquí el 6, él temblando y temeroso dijo: Señor, ¿qué quieres que yo haga? Y el Señor le dijo: levántate y entra en la ciudad, y se te dirá lo que debes hacer. Y los hombres que iban con Saulo se pararon atónitos, también se cayeron y se pararon atónitos, oyendo a la verdad la voz, mas sin ver a nadie. Entonces Saulo se levantó de tierra y abriendo los ojos no veía a nadie, sino que llevándolo por las manos fueron en Damasco, donde estuvo 3 días sin ver y no comió ni bebió. Había entonces en Damasco un discípulo llamado Ananías, a quien el Señor dijo en visión: Ananías. Y él respondió: heme aquí, Señor. Y el Señor le dijo: levántate y ve a la calle que se llama a la derecha y busca la causa de Judas, a uno llamado Saulo de Tarso, porque aquí él ora. Y ha visto en visión a un varón llamado Ananías, que entra y pone las manos encima para que le recobre la vista. Entonces Ananías respondiendo: Señor, he aquí, he oído de muchas cosas acerca de este hombre, cuántos males ha hecho a sus santos en Jerusalén, y aún aquí tiene autoridad de los principales sacerdotes para prender a todos los que invocan tu nombre. El Señor le dijo: ve, porque instrumento escogido me es este para que lleve mi nombre en presencia de los gentiles y de reyes y de los hijos de Israel. Hermanos amados, qué precioso es, por eso como él va contemplando las cosas, que todas las cosas le ayudarán a bien, porque se encuentra con su Señor, con nuestro Señor, y tú y yo también tenemos que

0: el Evangelio. Muévete, porque hay un orden para todos los hijos de Dios, para todos los que hemos creído. Vayan y prediquen el Evangelio a toda criatura, a toda criatura, donde quiera que estén. Así es que estamos viendo esto. Vamos a ver también otra vez el apóstol Pablo pidiendo liberación allí que tenía un aguijón, ¿verdad? Vamos a ver desde 2 de Corintios capítulo 1, 10, del 1, 12, capítulo 12, 1, 10.
1: Amén. No quiero, hermanos, que ignoréis acerca de los dones espirituales. Perdón. Dos. Esto pues determiné para conmigo de ir otra vez a vosotros con tristeza. Dos. Amén. Y ciertamente no me viene gloriarme, pero también pero vendré a las visiones y las revelaciones del Señor. Conozco a un hombre en Cristo que hace 14 años, si en el cuerpo no lo sé, si fuera del cuerpo no lo sé, Dios lo sabe, fue arrebatado al tercer cielo. Y conozco a tal hombre, si en el cuerpo o fuera del cuerpo no lo sé, Dios lo sabe, que fue arrebatado al paraíso, donde oyó palabras inefables que no les he dado al hombre expresar. De tal hombre me gloriaré, pero de mí mismo en nada. Me gloriaré sino en mis debilidades. Sin embargo, si quisiera gloriarme, no sería insensato, porque diría la verdad. Pero lo dejo, para que nadie piense de mí más de lo que en mí ve u oye de mí. Y para que las grandezas de las revelaciones no me exaltase desmedidamente, me fue dado un aguijón en mi carne, un mensajero de Satanás que me abofeteé para que no me enaltezca sobremanera. Respecto a lo cual tres veces he rogado al Señor que lo quite de mí, y me ha dicho: bástate de mi gracia, porque mi poder se perfecciona en la debilidad. Por tanto, de buena gana me gloriaré más bien en mis debilidades, para que repose sobre mí el poder de Cristo. Por lo cual, por amor a Cristo, me gozo en las debilidades, en afrentas, en necesidades, en persecuciones, en angustias, porque cuando soy débil, entonces soy fuerte. Me he hecho un necio al gloriarme. Vosotros me obligasteis a ello, pues yo debía ser alabado por vosotros, porque nada he sido menos que aquellos grandes apóstoles, aunque nada soy. Con todas las señales del apóstol han sido hechas entre vosotros, en toda paciencia, por señales, prodigios y milagros. Porque ¿en qué habéis sido menos que las otras iglesias? Sino en que yo mismo no os he sido carga. Perdóname este agravio.
0: Hermanos amados, vemos aquí el aguijón. Vamos a aclarar el aguijón, porque él, donde quiera, predicaba la palabra de Dios, el aguijón en la carne. Versículo 7 dice: y para que la grandeza de las revelaciones, o sea, de todo lo que había visto en el cielo, que había ido hace 14 años, dice, que un hombre subió al cielo, las está dando a entender y a conocer. Dice: y para que la grandeza de las revelaciones no me exaltase desmedidamente, me fue dado un aguijón en mi carne, un mensajero de Satanás que me abofeteé para que no me enaltezca sobremanera. ¿Y cuántos, hermanos amados, y lo digo así, cuántos y cuántos hermanos hemos criticado y juzgado a gente que Dios la ha llevado al paraíso, que Dios la ha llevado al infierno, y que algunos han sido criticados.

0: 2. Pero aquí el apóstol Pablo fue arrebatado al cielo. Aquí se ve que tal pareciera que fue el primero que fue arrebatado al cielo de los gentiles o de los apóstoles, ¿verdad? Y oyó cosas que ningún oído oyó, y vio cosas que ninguno oyó, y está aquí hablando, hermano amado, de lo que ha pasado. Pero también en las predicaciones, ¿verdad?, cuando él predicaba, él hablaba de estas cosas, que el Señor lo había llevado al cielo, pero había una persona que siempre lo abofeteaba para que no se ensoberbeciera. Dice entonces que el Señor le mandó un aguijón, ¿verdad?, que lo abofetee para que no se enaltezca en sobre grande manera. Y así, hermano amado, ¿cuánto sufrió el apóstol Pablo? ¿Cuánto yo? ¿Cuánto has sufrido tú? Rechazos, cuando vas a las casas, quizás te han cerrado la puerta en tu cara, te han dicho algunas cosas, mentiroso, profeta falso, pero tú no hagas caso. Todas las cosas nos ayudan a bien. Todas las cosas nos ayudan a bien. Y aquí, hermano amado, lo aclara bien en el 12:11, dice, en el 12:11, ahí mismo, segunda de Corintios 12:11-13, me he hecho un necio.
1: Me he hecho un necio al gloriarme. Vosotros me obligasteis a ello, pues yo debía ser alabado por vosotros, porque nada he sido menos que aquellos grandes apóstoles, aunque nada soy. Sí, con todo, las señales de apóstol han sido hechas entre vosotros, en toda paciencia, por señales, prodigios y milagros. Porque ¿en qué habéis sido menos que las otras iglesias? Sino en que yo mismo no os he sido carga. Perdonadme este agravio.
0: Sí, amados, como el apóstol Pablo sufrió mucho en el evangelio, no queriendo recibir el evangelio aún entre los propios hermanos. Dice aquí, me he hecho un necio al gloriarme. O sea, se estaba gloriando que Dios lo había llevado al cielo, que le había revelado todas las cosas que él escribió en sus cartas, ¿verdad? Todo lo que él había visto. Pero ¿por qué lo está haciendo? Porque la gente no le reconoce. En aquel momento quizás no estaba completamente el mover del Espíritu Santo, el aceptar las revelaciones divinas, en aceptar los sueños y las visiones. Entonces él dice, me he hecho un poco necio al gloriarme. Vosotros me obligasteis, le echa la culpa a la gente que le escucha, a los hermanos que le escuchan, me obligasteis a ello, pues yo debía ser alabado por vosotros, porque nada he sido menor que aquellos, o sea, los apóstoles anteriores, los grandes apóstoles, aunque nada soy. Con todas las señales, con todas las señales del apostolado han sido hechas entre vosotros, en toda paciencia, por señales, prodigios y milagros. Él hacía señales, prodigios y milagros. ¿Por qué? ¿En qué habéis sido menos que las otras iglesias? Sino en que yo mismo no os he sido carga. Perdonadme este agravio. Bueno, el apóstol Pablo está muy sentimental ahí, de que no quieren recibir la palabra de Dios, no quieren recibir las visiones de Dios del apóstol Pablo, y se las está metiendo casi a fuerza, las visiones de que él estuvo en el cielo, de las revelaciones benditas y de Dios, de nuestro Padre Santísimo, pero ellos no lo quieren entender ni lo quieren saber. Entonces por eso él se hace como necio, metiéndole todas las revelaciones benditas que Dios le habló. Quizás aún también nosotros, ¿verdad? Cuando Dios nos da visiones, cuando algunos el Señor los ha llevado al paraíso, a cuando algunos han estado en la presencia. Yo he tenido gente que han estado ya en la mesa donde va a ser las bodas del Cordero y me han platicado. Yo lo creo, porque son gente que busca de Dios. Claro que podría ser otro tipo de gente que no busque de Dios, pero cuando tú buscas y ves una persona que busca de Dios, seguramente no se va, que está enamorada de Dios, no creo que mienta. Aquí vamos a ver otro. El apóstol Pablo tenía también temor de que las iglesias en las que había él predicado se perdieran, amado hermano. Y vamos a leer Segunda de Corintios capítulo 11 del 1 al 15. Muchas iglesias hoy se están perdiendo con unos mensajes, hermano, fuera ya de orden, fuera de serie. Unos bautizos que están, ya danzan, ya, hermano amado, hacen cosas terribles, locuras en el estrado santo de nuestro Dios.
1: Ojalá me toleráis es un poco de locura. Sí, toleradme, porque os celo con celo de Dios, pues os he desposado con un solo esposo para presentaros como una virgen para Cristo, para pura a Cristo. Pero temo que, como la serpiente con su astucia engañó a Eva, vuestros sentidos sean de alguna manera extraviados de la sincera fidelidad a Cristo. Porque si viene alguno predicando a otro Jesús que el que os hemos predicado, o si recibís otro espíritu que el que habéis recibido, u otro evangelio que el que habéis aceptado, bien lo tolaréis. Y pienso que nada he sido inferior a aquellos grandes apóstoles, pues que aunque sea tosco en la palabra, no lo soy en el conocimiento. En todo y por todo os lo hemos demostrado.
0: Sí. Duele al apóstol Pablo, por ejemplo, estar exhortando a las iglesias que, así como fue engañado Eva y Adán, le duele que pueda ser engañado la gente. El apóstol Pablo le llamó la atención a los gálatas. Hermanos amados, hoy estamos quizás también en las iglesias viviendo los tiempos de los gálatas. Oh, gálatas insensatos, ¿quién los enseñó a fascinarse de otra doctrina? Habiendo empezado por el espíritu, ahora vienes terminando en la carne, hermanos amados. Hoy se está predicando una doctrina completamente carnal, con actitudes carnales, emocionistas, que se mueven completamente en la carne para atraer a la gente. Hermanos amados, parece la iglesia como si fuera circo. Hermano, por favor, cheque algunos predicadores, como, ¿verdad?, como los que se están dando en Colombia, también en los Estados Unidos, que hacen circo y gritan y bailan, se tiran al piso y en los bautismos gritan y piden, y hermanos, están fuera de orden completamente. Oh, Gálatas, es completamente, verdaderamente, es estas iglesias de los gálatas. Hay muchas iglesias de los gálatas que, habiendo empezado, hermanos, por el Espíritu Santo, están perfeccionándose en la carne.
1: Pues aunque sea tosco en la palabra, no lo soy en el conocimiento, en todo y por todo os lo hemos demostrado, porque yo, humillándome a mí mismo, para que vosotros fueseis enaltecidos por cuantos os he predicado el evangelio de Dios de balde. He despojado a otras iglesias recibiendo salario para serviros a vosotros. Y cuando estaba entre vosotros y tuve necesidad, a ninguno fui carga, pues lo que me faltaba lo suplieron los hermanos que vinieron de Macedonia. Y en todo me guardé y me guardaré de seros gravoso por la verdad de Cristo que está en mí, que no se me impedirá esta mi gloria en las regiones de Acaya. ¿Por qué? Porque no os amo, porque no os amo, Dios lo sabe. Mas lo que hago, lo haré aún para quitar la ocasión a aquellos que la deseen, a fin de que en aquello en que se glorían sean hallados semejantes a nosotros, porque estos son falsos apóstoles, obreros fraudulentos que se disfrazan como apóstoles de Cristo. Y no os maravilla, porque el mismo Satanás se disfraza como ángel de luz. Así que no os extraño si también sus ministerios se disfrazan como ministerios de justicia, cuyo fin será conforme a sus obras.
0: Hermano amado, tal parece que el apóstol Pablo está viendo este final. ¿Qué sería si el apóstol Pablo viera ahora el tipo de predicación, el tipo de ofrendas, el llamado para los milagros? Pasen aquí los que quieran un milagro de mí, pasen aquí los que quieren un milagro de más grande, si de 2,000, pasen aquí los que tienen deseos de dar para el evangelio, pues su anillo, su reloj. Hermano, falsos apóstoles, falsos profetas, falsos maestros y aún falsos hermanos. Y la gente está tan embelecida, hermano amado, como dijo el apóstol Pablo al Timoteo, con sus grandes discursos o sus grandes mensajes de risas, y hermano amado, parece un show, parece un show. Hermano amado, es verdad que el evangelio de sufrimiento. Ahora los hermanos, algunos tienen aviones personales, de sacados de la Grey, sacados de los miembros de las iglesias, y bueno, pues cada quien va a dar cuenta. Ya mejor le paro ahí. Pero hermano, tú haz la obra evangelística. Todas las cosas te ayudan a bien. Todo lo que te pase, todo lo que llegue a suceder, hermano amado, tómalo a bien. Que nada te aparte del amor de Jesucristo. Así que vamos a leer allí, vamos a ver este punto, hermano, de sufrimiento ahí de Pablo.
1: Otra vez digo que nadie me tenga por loco, o de otra manera recibidme como a loco, para que yo también me gloríe un poquito. Lo que hablo no lo hablo según el Señor, sino como en locura, con esta confianza de gloriarme. Puesto que muchos se glorían según la carne, también yo me gloriaré, porque de buena gana toleráis a los necios, siendo vosotros cuerdos. Pues toleráis si alguno os esclaviza, si alguno os devora, si alguna toma lo vuestro, si alguno se enaltece, si alguno os da bofetadas. Para vergüenza mía lo digo, para eso fuimos demasiado débiles, pero en lo que otro tenga osadía, hablo con locura, también yo tengo osadía. Son hebreos, yo también. Son israelitas, yo también. Son descendientes de Abraham, yo también, también yo. Son ministros de Cristo, como si estuviera loco, hablo. Yo más, en trabajos más abundante, en azotes sin número, en cárceles más, en peligros de muerte muchas veces.
0: Estamos viendo, amados hermanos, cuánto se sufre en el evangelio. Cuántos siervos de Dios, verdaderamente, que no tienen aviones ni nada, vendieron sus propiedades para estar en África, en Asia. Hermanos, vamos a orar que Dios tenga misericordia. Y que tú y yo nos enfoquemos completamente en establecer el reino de Dios. Padre amado, ayúdanos, Señor, a ser fieles, a ser honestos, a ser sencillos, Señor amado, hablar tu palabra, y Señor, que todo lo que venga, Señor amado, no hagamos caso, porque todas las cosas nos ayudan para bien. Todo, Señor, nos hace perfeccionar en tu palabra. Toda tu palabra nos hace enderezar a los caminos torcidos, Señor, a los que somos rudos. Señor, ayúdanos, pues, a servirte con un corazón humilde y sencillo. Señor Dios Todopoderoso, algunas ocasiones hemos perdido gente, hemos perdido padres, madres, hemos perdido muchas cosas, pero lo más importante que es que no te hemos perdido a ti, que tú nos amas, Señor, y nos espera un grande galardón, nos espera, Señor, grandes promesas, Señor, nos espera nuevo cielo, nos espera nuevo nombre, nos esperan nuevas heredades. Papacito lindo, ayúdanos, Padre amado, a no salirnos de la visión, a no revelarnos al pastor, a no revelarnos, Señor, a tu palabra, Señor. Seamos sabios, Señor amado, para distinguir bien, de no tomar decisiones completamente equivocadas, Señor amado, y dejando tu obra, dejando tu palabra, dejando, Señor, la iglesia. Señor, haznos volver. Tu palabra dice que en estos tiempos tú volverás los corazones de los hijos a los padres y de los padres a los hijos. Haznos volver a tu casa, Señor. Haznos volver, Señor, a trabajar, que entendamos que hemos sido escogidos para llevar el evangelio a toda criatura. Llevar el evangelio, Señor, a toda persona que esté cerca de nosotros. No podemos ir a las naciones, pero sí tenemos vecinos de que podemos, Señor, hablar de tu palabra bendita y de tus maravillosas obras, tus maravillosas promesas. Padre, lo único que nos espera, Señor, eres tú y las bodas del Cordero y la vida eterna. Bendice a tus siervos y a los, Señor, a tus siervos que están trabajando mal. Redargúyele su corazón, Padre amado, que no se pierdan, Padre amado, sino que se vuelvan al evangelio cristocéntrico. Te doy muchas gracias, Dios eterno, por esta palabra, en el poderoso nombre de Cristo Jesús. Bendigo a todas las familias de la tierra, bendigo a todas las familias que escuchan, Señor, la palabra a través de las radios cristianas, de las televisoras cristianas. Dios les bendiga a todas las familias de la tierra.
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3: Libro de Números, capítulo 1, sus versículos 17 al 30. Tomaron, pues, Moisés y Aarón a estos varones que fueron designados por sus nombres, y reunieron a toda la congregación en el día primero del mes segundo, y fueron agrupados por familias, según las casas de sus padres, conforme a la cuenta de los nombres por cabeza, de 20 años arriba, como Jehová lo había mandado a Moisés. Los contó en el desierto de Sinaí. De los hijos de Rubén, primogénito de Israel, por su descendencia, por sus familias, según las casas de sus padres, conforme a la cuenta de los nombres por cabeza, todos los varones de 20 años arriba, todos los que podían salir a la guerra. Los contados de la tribu de Rubén fueron 46,500. De los hijos de Simeón, por su descendencia, por sus familias, según las casas de sus padres, fueron contados conforme a la cuenta de los nombres por cabeza, todos los varones de 20 años arriba, todos los que podían salir a la guerra. Los contados de la tribu de Simeón fueron 59,300. De los hijos de Gad, por su descendencia, por sus familias, según las casas de sus padres, conforme a la cuenta de los nombres, de 20 años arriba, todos los que podían salir a la guerra. Los contados de la tribu de Gad fueron 45,650. De los hijos de Judá, por su descendencia, por sus familias, según las casas de sus padres, conforme a la cuenta de los nombres, de 20 años arriba, todos los que podían salir a la guerra. Los contados de la tribu de Judá fueron 74,600. De los hijos de Isaacar, por su descendencia, por sus familias, según las casas de sus padres, conforme a la cuenta de los nombres, de 20 años arriba, todos los que podían salir a la guerra. Los contados de la tribu de Isaacar fueron 54,400. De los hijos de Zabulón, por su descendencia, por sus familias, según las casas de sus padres, conforme a la cuenta de sus nombres, de 20 años arriba, todos los que podían salir a la guerra.

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1: Libro de Números, capítulo 1, sus versículos 17 al 30. Tomaron, pues, Moisés y Aarón a estos varones que fueron designados por sus nombres, y reunieron a toda la congregación en el día primero del mes segundo, y fueron agrupados por familias, según las casas de sus padres, conforme a la cuenta de los nombres por cabeza, de 20 años arriba, como Jehová lo había mandado a Moisés. Los contó en el desierto de Sinaí. De los hijos de Rubén, primogénito de Israel, por su descendencia, por sus familias, según las casas de sus padres, conforme a la cuenta de los nombres por cabeza, todos los varones de 20 años arriba, todos los que podían salir a la guerra. Los contados de la tribu de Rubén fueron 46,500. De los hijos de Simeón, por su descendencia, por sus familias, según las casas de sus padres, fueron contados conforme a la cuenta de los nombres por cabeza, todos los varones de 20 años arriba, todos los que podían salir a la guerra. Los contados de la tribu de Simeón fueron 59,300. De los hijos de Gad, por su descendencia, por sus familias, según las casas de sus padres, conforme a la cuenta de los nombres, de 20 años arriba, todos los que podían salir a la guerra. Los contados de la tribu de Gad fueron 45,650. De los hijos de Judá, por su descendencia, por sus familias, según las casas de sus padres, conforme a la cuenta de los nombres, de 20 años arriba, todos los que podían salir a la guerra. Los contados de la tribu de Judá fueron 74,600. De los hijos de Isaacar, por su descendencia, por sus familias, según las casas de sus padres, conforme a la cuenta de los nombres, de 20 años arriba, todos los que podían salir a la guerra. Los contados de la tribu de Isaacar fueron 54,400. De los hijos de Zabulón, por su descendencia, por sus familias, según las casas de sus padres, conforme a la cuenta de sus nombres, de 20 años arriba, todos los que podían salir a la guerra.

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Buenos días, buenas tardes o buenas noches, hermanos y amigos que nos sintonizan en Radio Las Glorias de Dios. Buenos días desde la ciudad de Brooklyn, Nueva York. Aquí en la ciudad de Brooklyn, Nueva York, actualmente son las 5:34. Y le damos la bienvenida nuevamente a un hermoso día. Gracias a Dios podemos amanecer un día más y darle la gloria y honra a Dios. Le invitamos a que se quede con nosotros en sintonía. Ya estaremos en breve comenzando con un momento de adoración a Dios, dándole gracias, dándole honra, dándole gloria por un nuevo día que nos permite estar de pie, estar vivos. Que le bendiga y comenzamos en breve.

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así a su amo como a la criada a su ama, como al que compra, al que vende, como al que presta, al que vende, como al que presta, al que toma prestado, como al que da al otro, así al que lo recibe. La tierra será enteramente vaciada y completamente saqueada, porque Jehová ha pronunciado esta palabra. Se destruyó, cayó la tierra, enfermó, cayó el mundo, enfermaron los altos pueblos de la tierra, y la tierra se contaminó bajo sus moradores, porque traspasaron las leyes, falsearon el derecho, quebrantaron el pecado sempiterno. Por esta causa la maldición consumió la tierra y sus moradores fueron asolados. Por esta causa fueron consumidos los habitantes de la tierra y disminuyeron los hombres. Se perdió el vino, enfermó la vid. Gimieron todos los que eran alegres de corazón. Cesó el regocijo de los panderos. Se acabó el estruendo de los que se alegran. Cesó la alegría del arpa. No beberán vino con cantar. La sidra les será amarga a los que la bebieren. Quebrantada está la ciudad por la vanidad. Toda casa se ha cerrado para que no entre nadie. Palabra de Dios. Dios grande, Dios eterno, Dios todopoderoso, Creador del cielo y de la tierra, te doy gracias, precioso Dios, por un día más, Señor, que usted nos da, Padre Santo, para estar delante de su presencia y poder adorarte y poder exaltarte, Señor. Pero yo te doy gracias porque permitiste una vez más, Padre Santo, que abra mis ojos. Un día más, Señor amado. Un día más, precioso Dios, que puedo respirar tu aire, Señor. Un día más, Señor, que usted nos da nuevas fuerzas, precioso Dios, porque podemos adorarle, porque podemos exaltarle, Señor amado, porque merece toda la gloria, toda la honra, toda la alabanza, toda la adoración, bendito Dios. Gracias por tu presencia en este lugar, Señor eterno. Así bendice cada vida de una manera especial, Padre Santo. Mira a todos aquellos, Señor mi Dios, que se han levantado, Señor, que han salido de sus hogares, Señor eterno. Bendice sus vidas de una manera especial, mi Dios amado. Bendícelos en cada área de sus vidas, Señor. Guarda sus pasos, Señor. Guarda su caminar, Señor eterno. Guárdalos de todos los peligros, mi Dios amado. Bendice sus vidas, Señor, sea usted abriendo puertas conforme su necesidad, Padre Santo, y donde usted las cierra, Señor, porque usted sabe, porque usted nos guarda, Señor, de tantos peligros, Dios amado. Gracias, mi Dios, gracias por ser nuestro Padre, por ser nuestro Dios, por ser nuestro Señor, mi Dios eterno, porque usted es nuestro buen pastor, mi Dios amado, porque usted nos cuida, porque usted nos ama, porque usted es fiel, Señor, porque usted cuida de nosotros, Padre Santo, aunque no lo veamos, Señor, pero sabemos que usted está aquí, Señor, usted está con cada vida, mi Dios amado. Por eso le damos toda la gloria, Señor, toda la honra, toda la alabanza, mi Dios amado. Porque usted es bueno, Señor. Usted es maravilloso. Usted es precioso, mi Dios amado. Gracias por este nuevo amanecer, Señor. Muchas gracias, Señor, porque cuida de nuestra familia, Señor. Porque usted cuida, Señor, mi Dios, de este lugar, Señor amado. Gloria a tu nombre, Señor. Gloria a Dios, aleluya, alabanzas al que vive y reina por siempre, por todos los siglos de los siglos, mi Dios eterno. ¿Cómo no hemos de adorarle, Señor? ¿Cómo no hemos de bendecir su nombre si usted es bueno para con cada uno de nosotros, Señor amado? Gloria a Jesús, aleluya, alabanzas al Dios eterno. Gloria al que vive por siempre, mi Dios eterno, santo eres, Señor.

Maravilloso eres, Dios eterno. Gloria a tu nombre, Señor. Gloria a Jesús, aleluya, al que vive por siempre. Santo, santo eres, Señor. Bendice a cada hogar, Señor. Bendice a cada familia, Señor. Sea usted supliendo, Señor, toda necesidad, Padre Santo. Usted lo mira todo, usted lo sabe todo. Usted lo mira todo desde lo alto, Señor eterno. Usted cuida de sus hijos, Señor. Usted cuida, Señor, de su hermosa creación, Señor eterno. Padre precioso, limpia los aires en el mundo entero, Señor. Mira cuánta necesidad, precioso Dios, hay en el mundo entero, mi Dios amado. Te alabo, mi Dios. Te alabo, precioso Dios, aleluya. Bendice las naciones, Señor. Bendice, Señor amado, los pueblos, las ciudades, Señor, y lugares más lejanas, Padre Santo. Oh, santo eres, Señor, aleluya. Bendícelos en cada área de sus vidas, mi Señor. Oh, santo eres, Señor, aleluya. Bendice a Israel, Señor, bendice a Jerusalén, bendice a cada nación, bendice a sus gobernantes, Señor. Oh, mi Dios, aleluya. Sana nuestra tierra, Señor. Limpia los aires, Señor amado. Bendice a cada familia, Señor. Mira si están enfermos, sánalos, Señor. Mira cuánta necesidad hay. Ay, Dios mío, en cada lugar, Señor. Acuérdate de todo, Señor. Acuérdate de tu pueblo, de tus hijos, Señor amado. Bendito seas, Señor. Precioso eres, Señor amado. Guarda toda tu creación, Señor. Guarda cada paso que damos, Señor amado. Sea usted tomando el control en todo, mi Señor. Porque nuestra vida solo depende de ti, Señor amado. Porque usted la da y usted lo quita, Señor amado. Bendice cada vida, Señor. Cada vida, Señor amado, que se ha unido, Señor, en esta hora, Señor, para adorarte, para exaltarte, para glorificar tu nombre, Señor. Derrama tu espíritu en sus hogares. Derrama tu espíritu en sus familias, Señor. Sea usted teniendo el control en todo, mi Señor. Sea usted supliendo, Señor. Sea usted dando nuevas fuerzas al que no lo tiene, Señor. Levanta al caído, Señor. Aleluya. Al que no tiene fuerzas, dale nuevas fuerzas, Señor. Ayúdanos, Señor. Ayúdanos, amado Dios. Te necesitamos, mi Dios. Te necesitamos, precioso Dios, aleluya. Gloria a tu nombre, Señor. Gloria a tu nombre, Señor. Bendito seas, amado Padre. Santo eres, Señor Dios Todopoderoso. Maravilloso eres, mi Dios. Porque tuyo

Señor. Para ti no hay fronteras, Señor amado, porque todo es tuyo, mi Señor. Gloria a Jesús, aleluya. Perdona nuestras faltas, Señor. Perdona nuestros pecados, Señor amado. Perdona toda vanidad que hay en el mundo, mi Señor. Gloria a Jesús, aleluya. Gloria a tu nombre, Señor. Tú eres bueno, mi Señor. Eres maravilloso, mi Dios amado. Santo eres, Señor. Poderoso eres, Señor. Aleluya. Gloria a Jesús. Aleluya. Ten misericordia del mundo entero, Señor. Ten misericordia, amado Padre. Oh, santo eres, Señor. Santo eres, mi Dios amado. Todo el que respire alabe a Jehová. Todo lo que se mueve alabe a Jehová, porque Él es bueno, porque Él es maravilloso. Gracias por este maravilloso día, Señor. Muchas gracias, Señor. Gracias porque podemos abrir nuestros labios en agradecimiento, Señor. Gracias, Dios Todopoderoso, porque haces latir nuestro corazón, Señor amado, porque usted nos da nuevas fuerzas. Gracias porque podemos caminar, porque podemos estar de pie, Señor. Gracias por tu presencia, mi Dios amado, Padre de la gloria. Mira, el que no tiene trabajo, súplele, Señor. Gracias, Señor amado. Gloria a Jesús, aleluya. Maravilloso y precioso eres, mi Dios eterno. Gloria a tu nombre, Señor. Gloria a Dios, aleluya. Bendito seas, amado Padre. Bendito seas, Dios Todopoderoso. Santo eres, Señor. Tú eres santo, tú eres perfecto, Señor. Alabado sea tu nombre, Señor, aleluya. Gloria a Jesús, aleluya. Alabanzas al Dios eterno. Bendito seas, Señor. Bendito seas, amado Padre. Tú vives, precioso Dios. Sana nuestra tierra, Señor. Sana nuestra tierra, Señor. Gloria a Jesús, aleluya. Bendice, Padre Santo, a Venezuela, Señor. Bendice a Colombia, Señor. Bendice a todas las naciones, Señor. Mira dónde lo han perdido todo, Señor. Oh, mi Dios, aleluya. Solo usted los puede levantar, Señor. Perdónanos, Señor, porque te fallamos de muchas maneras, Señor. Ayúdanos a buscar más de ti, más de tu presencia, Señor. Derrama tu espíritu en todo lugar, mi Señor. Santo eres, Señor. Tú eres santo, tú eres bueno, Señor.
Gloria a tu nombre, Señor. Bendito seas, amado Padre. Bendito seas, amado Dios. Te alabamos, mi Señor. Te alabamos, amado Dios. Digno de gloria, mi Dios. Bendito eres, amado Dios. Gloria a tu nombre, Señor. Gloria a tu nombre, mi Dios. Santo, santo eres, Señor. Aleluya. Bendice a los ancianos, Señor, en el mundo entero, Señor. Bendice sus vidas. Dales nuevas fuerzas. Sea usted sanándolos, Señor. Sea usted fortaleciéndolos, Señor, esos cuerpos cansados, Señor. Solo a ti puedes tener cuidado de ellos, Señor. Mira aquellos que no tienen a nadie, Señor. Aquellos que solo dependen de ti, Señor. Usted es la esperanza para esas vidas, Señor. Oh, mi Dios, bendito eres, Padre amado. Gracias por todo lo que va a hacer en cada vida, Señor. Muchas gracias, Señor amado. Solo usted les puede suplir toda necesidad en sus vidas, Señor. Gloria a tu nombre, Señor. Gloria a Jesús, aleluya. Bendito seas, amado Dios. Bendito seas, Dios Todopoderoso. Gloria a tu nombre, Señor. Tú eres maravilloso, Señor. Tú eres precioso, mi Dios eterno. ¿A quién iremos, Señor, si solo usted tiene palabras de vida eterna, mi Dios amado? Santo eres, Señor. Bendice a cada joven, Señor. Bendice sus vidas de una manera especial, Señor eterno. Guárdalos, precioso Dios. Guárdalos, amado Padre. De todo vicio, de toda vanidad, Padre Santo. Guárdalos de tanta tecnología avanzada, Señor. De sus vicios, Padre Santo. Sea usted teniendo el control, Padre Santo. Guarda sus corazones, sus mentes, mi Dios. Gracias, Dios Todopoderoso, por todo lo que va a hacer, mi Dios eterno. Así bendice a los niños, Señor. Bendice a sus padres, Señor. Guárdalos, dirígelos, Padre Santo. A criar a sus hijos, Señor amado. Dales sabiduría, Señor de lo alto. Gracias, Dios Todopoderoso. Gracias, Señor Jesús. Aleluya. Santo eres, Señor. Tú eres santo, tú eres bueno. Eres hermoso, Señor. Gloria a tu nombre, Señor. Gloria a Dios, aleluya. Cuán bello, cuán grande, cuán maravilloso eres, mi Dios. Tú eres bueno, mi Señor. Tú eres maravilloso, mi Señor amado. Gloria a tu nombre, Señor. Gloria a Dios, aleluya. No hay nadie como tú, Señor. No hay nadie que se compare a ti, mi Dios eterno. Gloria a Jesús, aleluya. Padre de la gloria, así bendice a la viuda, Señor. Bendice su vida, bendice su hogar. Dale nuevas fuerzas, Señor. Súplele toda necesidad, mi Dios.
También te pido por el huérfano, Señor. Por aquellos que no tienen nada, Señor. Usted es el Padre de los huérfanos, Señor, el que los guarda, el que los cuida, el que les suple toda necesidad, Señor. Usted lo hace todo, Señor. Gracias, mi Señor. Te pido por el desamparado, Señor. Te pido que tú los ayudes. Que los levantes, Señor. Mira, y no hay dónde, Señor, que se recuesten más que en el suelo, Señor. Solo usted los puede levantar. Solo usted los puede sanar. Yo no sé por qué están ahí, pero usted sí lo sabe, Señor. Devuélvele su espíritu, Señor. Ten misericordia de cada vida. Sana sus corazones, Señor. Yo no sé, Señor, por qué están ahí, Señor. Pero sé que usted los puede levantar. Solo sé que usted puede hacer milagros, Señor. Gracias por todo lo que va a ser en cada vida, Señor, en cada hombre, en cada mujer, en el mundo entero, Señor. Gracias, Señor Jesús. Gracias, Dios Todopoderoso. Santo eres, Señor. Poderoso eres, Señor. Aleluya. Gloria a tu nombre, Señor. Gloria a Dios, aleluya. Maravilloso y precioso eres, Señor. Santo eres, mi Dios. Mira, también te pido por aquellos que están presos injustamente, Señor. Por aquellos que son inocentes, Señor. Oh, santo eres, Señor. Oh, gloria a tu nombre, Señor. Ten misericordia de ellos, Señor. Acuérdate de ellos, Señor. Porque, Señor, mi Dios, usted es el abogado de abogados, mi Dios eterno. Usted no pierde ni un caso, Señor, porque usted lo mira todo, Señor. Lo que el hombre no puede ver, usted lo mira, mi Señor, porque usted conoce lo más profundo de nuestros pensamientos y aún lo que no sabemos de nosotros mismos, usted los conoce, Señor. Solamente usted, Señor, puede ayudarlos, Señor, a libertarlos, Señor. Gracias, Señor. Bendice cada vida, Señor. Bendice cada vida, mi Dios. Santo eres, Señor. Gloria a Jesús, aleluya. Gloria a Dios, aleluya. Mi alma te adora, Señor. Mi alma te exalta, mi Dios. Santo eres, Señor, aleluya. Bendito eres, amado Padre. Gracias por todo lo que vas a hacer, Padre Santo, en cada vida, mi Dios. Gloria a Jesús, aleluya. Bendito eres, amado Dios. Precioso eres, Señor eterno. Gracias, Señor. Gracias por tu fidelidad, mi Dios. Santo eres, Señor. Así bendice también, Padre Santo, por aquellos, Señor, que les han privado su libertad, Padre Santo. Oh, Señor, opera un milagro en sus vidas, Señor. Porque delante de ti, Señor, nada oculto hay, Señor.
Para usted la noche es día, Señor. Usted lo mira todo, Señor. Aún en lo más oculto, usted lo mira, Padre Santo. Usted tiene cuidado de todos, Padre Santo. Y sé que lo sabe todo, Señor. Nosotros no podemos ocultar nada, Señor, porque usted sabe todas las cosas. Gloria a Jesús, aleluya. Santo eres, Señor. Bendito eres, amado Dios. Bendito eres, amado Padre. Así bendice, Señor, esta radio, Señor. Bendice este lugar, Señor. Bendice a cada uno de mis hermanos que predican este lugar, Señor. Dales nuevas fuerzas, Señor. Dales sabiduría de lo alto, Señor. Así como cada maestro, Señor. Gloria a Jesús, aleluya. Gloria a tu nombre, Señor. Bendice cada vida de una manera especial, mi Dios. Glorifícate, mi Señor. Santo eres, Señor. Santo eres, mi Dios amado. Bendice a cada hermano, cada hermana, Señor. Bendice a nuestro pastor, Padre Santo. Bendice su vida, Señor. Bendice a mis hermanos que está con ellos, Señor. Gloria a Jesús, aleluya. Gloria a tu nombre, Señor. Maravilloso y precioso eres, Señor amado. Bendice a mis hermanos levitas, Señor. Bendice a los músicos, sus vidas. Bendice sus manos, Señor. Oh, santo eres, Señor, aleluya. Gloria a tu nombre, Señor. Gloria a Jesús, aleluya. Santo es tu nombre, mi Dios. Santo es tu nombre, mi Dios eterno. Gloria a tu nombre, mi Dios todopoderoso.

Gracias, Señor. Bendice a mis hermanos, Señor, que un día estuvieron aquí, Señor. Que un día estuvieron aquí gozosos, Señor. Que un día estuvieron aquí adorándote, exaltándote, Señor, gozándose delante de tu presencia, trabajando para tu obra, Señor. Bendice sus vidas de una manera especial, Señor.

conoces sus motivos, Señor. Oh, mi Dios, amonesta sus corazones, redarguye sus corazones, Señor. Oh, mi Dios, usted no quiere que nadie se pierda, mi Señor. Usted los ama. Sánalos, Señor. Libértalos, Padre. Solo usted puede hacer que regresen a su primer amor, mi Dios eterno. Acuérdate de cada uno de ellos, Señor.

Usted cuida la tierra, cuida las montañas, los volcanes, Señor. Usted cuida el mar, Señor. Usted cuida los peces, Señor. Aún los animales más pequeñitos, Señor, que no miran nuestros ojos, mas usted los mira y los cuida, Señor. Así como nos cuida a nosotros, nos ama a nosotros, Señor. Porque todo es su creación, Señor. Todo es tuyo, Señor. Nuestra vida es tuyo, mi Dios. Gloria a Jesús, aleluya. Gloria a tu nombre, Señor. Gloria a Dios, aleluya. Santo eres, Señor. Tú eres santo, Señor. Tú eres perfecto, mi Dios. Te alabo, mi Dios. Te alabo, mi Padre, mi Señor, mi Dios, mi refugio, mi pronto auxilio. Mi Dios eterno, aleluya. Gloria a tu nombre, Señor. Gloria a Dios, aleluya. Santo eres, Señor. Tú eres santo, mi Dios. Te alabo, mi Dios. Te alabo, precioso Rey. Gloria a tu nombre, Señor. Gloria a Jesús, aleluya. Padre de la gloria. Limpia, Señor, nuestra mente, mi Dios. Limpia nuestro corazón,

enséñanos a mirar como tú miras, Señor. Enséñanos a amar como tú amas, mi Señor. Abre nuestros ojos espirituales, Señor. Abre nuestros oídos, Señor. Enséñanos a amar como usted ama, Señor. Enséñanos a hacer su voluntad, mi Dios eterno. Que no seamos egoístas, Señor, con nuestro prójimo, Señor. Perdónanos, Señor. Porque usted es nuestro maestro, Señor. Es usted que nos enseña, Señor, a vivir día con día, Señor, conforme a su voluntad. Ayúdanos, Señor. Gloria a Jesús, aleluya. Glorifícate en cada vida, Señor.

0: en cada necesidad, Señor. Oh Santo, bendice cada hogar, bendice cada mesa, Señor. Mira aquellos que no tienen nada, Señor, súpleles, mi Señor. Manda la lluvia donde no hay, Señor. Gloria a Jesús, aleluya. Porque solo dependemos de usted, Señor, y nada más de usted, mi Dios amado. Gloria a Jesús, aleluya. Santo eres, Señor. Santo eres, mi Dios todopoderoso. Bendito seas, amado Padre. Bendito seas, amado Dios. Mi alma te alaba, Señor. Mi alma te bendice, mi Dios eterno. Gloria a tu nombre, Señor. Gloria a Dios, aleluya. Santo eres, Señor. Tú eres santo, tú eres bueno, tú eres maravilloso, tú eres precioso, Señor. Digno de alabanza, mi Señor, digno de adoración, mi Dios eterno. Gloria a Jesús. Gloria a tu nombre, Señor. Bendito eres, amado Dios. Santo eres, mi Dios, aleluya. Porque usted es nuestro pronto auxilio. Usted es nuestro refugio. Usted es nuestra roca fuerte, mi Señor. Es usted nuestro escudo, mi Dios eterno. Es usted nuestro abogado, mi Dios. Oh, santo eres, Señor. Solo usted pelea por nosotros, Señor. Usted dirige nuestros pasos día con día, Señor. Antes que, Señor, demos nuestro paso, usted lo dio primero, Señor. Gracias por guardarnos, Señor. Gracias porque usted tiene el control de todo, Padre Santo. Porque ni una hoja del árbol se cae si usted no lo permite, mi Señor. Usted tiene cuidado en todo, mi Señor. Oh, santo eres, Señor, aleluya. Gloria a tu nombre, Señor. Gloria a Jesús, aleluya. Maravilloso y precioso eres, Señor. Santo eres, Señor. Tú eres santo, tú eres maravilloso, eres precioso, Señor. Gloria al Rey de Reyes, Señor de Señores. Santo eres, mi Dios todopoderoso. Gloria a tu nombre, Señor. Padre de la gloria. Así te pido por aquellos que están quebrantados de salud, Señor. Por aquellos que no pueden más, Padre Santo. Por aquellos que están en los hospitales, Señor, sin ninguna esperanza, Señor. Mi Dios. Usted es la medicina para toda enfermedad, Padre Santo. Porque usted es el médico de médicos, el médico por excelencia, mi Señor. Bendice cada vida de una manera especial, Señor. Sánalos, Señor. Sánalos, Dios Todopoderoso. Para usted nada es imposible, Señor. Para usted todo es posible, mi Dios eterno. No importa la enfermedad, Señor. Usted da la vida y usted la quita, Señor. Oh, santo eres. Gracias por todo lo que vas a hacer en cada vida, Señor. Así como aquellos que están en sus hogares, Señor. Por aquellos tal vez que no tienen dinero, Señor. Oh, mi Dios. Bendito seas, Señor. Bendito seas, amado Padre. Tú eres bueno, Señor. Tú eres bueno, mi Dios. Ten misericordia de cada vida, Señor. Acuérdate de todo, Señor. Acuérdate de cada vida, Señor. Solo usted los puede levantar, Señor. Solo usted los puede fortalecer, Padre Santo. Levanta al caído, Señor. Mira al que no tiene fuerzas, dale nuevas fuerzas, Señor. El que no tiene paz, Señor, dale paz, Padre Santo. Glorifícate en cada vida, Señor. Glorifícate, Señor amado. Gracias, amado Dios. Porque usted es bueno, Señor. Usted es maravilloso. Eres precioso, Señor. Digno de gloria, de honra, de alabanza. Precioso eres, Señor. Gracias por tu presencia en este lugar. Gracias porque podemos adorarte. Gracias. Gracias porque tú eres bueno, Señor, para con nosotros, Señor. Gracias por todo lo que tú nos permites disfrutar, Señor, desde que nos levantamos hasta que nos volvemos a dormir, Padre Santo. Gracias, Señor Jesús. Gracias por tu presencia en nuestra vida, porque podemos exaltarte, Señor. Porque podemos adorarte, mi Dios amado. Porque eres bueno, Señor. Eres hermoso, Señor. Santo eres, Señor, aleluya. Gloria a tu nombre, Señor. Gloria a Jesús, aleluya. Alabanzas al Señor, alabanzas al Rey de Reyes, Señor de señores, bendito eres, amado Padre. Gloria a tu nombre, Señor. Gloria a Dios, aleluya. Santo es tu nombre, Señor, poderoso eres, Señor. Gloria a Jesús, aleluya. Gloria a tu nombre, Señor. Bendito eres, amado Dios. Bendito eres, amado Padre. Gloria a tu nombre, Señor. Gloria a Dios, aleluya. Precioso eres, Señor. Maravilloso eres, Señor. Gracias por ese sacrificio tan grande, Señor. Gracias porque tú nos compraste, Señor, a precio de sangre, Señor. Tú diste tu vida, Señor, por cada uno de nosotros, Señor. Porque aún siendo pecadores, Señor, tú nos amaste, tú nos abrazaste, tú nos sanaste, Señor, tú nos libertaste, Padre Santo. Rompiste toda cadena, toda atadura, Señor, todo lo que nos estorbaba, Señor. Nos hiciste libres, libres para adorarte, libres para exaltarte, Dios eterno. Muchas gracias, Dios. Muchas gracias. Gracias porque rompiste cadenas en nuestra vida, Señor. Gracias, Señor Jesús. Gracias, amado Dios. Aleluya. Santo eres, Señor. Tú eres santo, Señor. Tú eres maravilloso, Señor. Gloria a tu nombre, Señor. Gloria a Jesús. Aleluya. Alabanzas al Dios Todopoderoso. Gloria a tu nombre, Señor. Gloria a Dios. Aleluya. Precioso eres, Señor. Gracias por todo lo que tú has hecho, por todo lo que tú haces y vas a seguir haciendo en nuestra vida, Señor. Porque solamente a ti, Señor, suples toda necesidad de nuestra vida. Porque solo a ti nos colmas de bendiciones, Señor. Porque solo a ti cuidas de nuestra familia, de nuestros hijos. Solo a ti cuidas, Señor, mi Dios, de toda humanidad, de toda criatura, Señor. Gracias, Señor Jesús. Gracias por amarnos, Señor. Gracias, Padre Santo, porque aún, Señor, en medio de la tormenta, Señor, tú nos sostienes, tú nos levantas, Señor. Tú nos cuidas, Señor. Aún el altivo lo miras de lejos, Señor. Aún el altivo lo amas, Señor. Aún el altivo lo cuidas de tantos peligros, Señor. Gracias, Señor Jesús. Gracias, Dios Todopoderoso. Precioso eres, Señor. Alabanzas al Señor. Alabanzas al Dios Todopoderoso. Mi alma te exalta, Señor. Mi alma te adora, mi Dios. Te alabo, mi Señor. Te alabo, mi Dios Todopoderoso. Santo eres, Señor. Tú eres santo, mi Dios. Alabanzas al Dios Todopoderoso. A ti sea la gloria, a ti sea la honra, a ti sea la alabanza. Gloria a tu nombre, Señor. Gloria a Dios, aleluya. Glorifícate en cada hogar, Señor. Sea usted supliendo toda necesidad, Señor. Gloria a tu nombre, Señor. Gracias por todo lo que podremos disfrutar en este día, Señor. Muchas gracias, Señor. Bendito eres, amado Dios. Gloria a Jesús, aleluya. Santo, santo es tu nombre, mi Dios. Gloria a tu nombre, Señor. Gloria a Dios, aleluya. Bendito eres, amado Dios. Bendito eres, Dios eterno. Gloria a Dios, aleluya. Precioso eres, Señor, digno de gloria, de honra, de alabanza, de adoración, mi Dios. Santo eres, Señor. Tú eres santo, Señor. Gloria a tu nombre, Señor. Gloria a Jesús, aleluya. Mi alma te adora, Señor. Mi alma te bendice, Señor. Tú eres bueno, Señor. Tú eres santo, Señor. Gloria a tu nombre, Señor. Gloria a Dios, aleluya. Santo eres, Señor. Gloria a Dios, aleluya. Mejor es tu presencia que la vida, Señor. Mejor es tu presencia en nuestra vida, mi Dios. Porque usted nos guarda en sus preciosas manos, Señor. Porque usted dirige nuestros pasos día con día, Señor. Oh, santo eres, Señor. Tú eres santo, tú eres perfecto, tú eres fiel, Señor. Tú eres maravilloso, tú eres precioso, Señor. Alabanzas al Señor. Bendito eres, amado Dios. Gracias por todo lo que tú has hecho, Señor. Por lo que seguirás haciendo, Señor, en nuestra vida, Señor. A ti sea la gloria, a ti sea la honra, a ti sea la alabanza, mi Dios. Mi alma te exalta, Señor. Mi alma está agradecido por todo lo que tú seguirás haciendo, Señor. Gloria a tu nombre, Señor. Gloria a Dios, aleluya. Tuyo es la gloria, la honra, la alabanza, la adoración, mi Dios precioso. Santo eres, Señor. Gloria a Jesús, aleluya. Hemos alabado, hemos exaltado a nuestro Dios Todopoderoso. Si el Señor nos permite, nos vemos la próxima semana. Dios los bendiga, Dios los guarde. Estuvo con ustedes su hermana y amiga Joaquina Martínez. Dios los bendiga.
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1: Libro de Números, capítulo 1, sus versículos 17 al 30. Tomaron, pues, Moisés y Aarón a estos varones que fueron designados por sus nombres, y reunieron a toda la congregación en el día primero del mes segundo, y fueron agrupados por familias, según las casas de sus padres, conforme a la cuenta de los nombres por cabeza, de 20 años arriba, como Jehová lo había mandado a Moisés. Los contó en el desierto de Sinaí, de los hijos de Rubén, primogénito de Israel, por su descendencia, por sus familias, según las casas de sus padres, conforme a la cuenta de los nombres por cabeza, todos los varones de 20 años arriba, todos los que podían salir a la guerra. Los contados de la tribu de Rubén fueron 46,500. De los hijos de Simeón, por su descendencia, por sus familias, según las casas de sus padres, fueron contados conforme a la cuenta de los nombres por cabeza, todos los varones de 20 años arriba, todos los que podían salir a la guerra. Los contados de la tribu de Simeón fueron 59,300. De los hijos de Gad, por su descendencia, por sus familias, según las casas de sus padres, conforme a la cuenta de los nombres, de 20 años arriba, todos los que podían salir a la guerra. Los contados de la tribu de Gad fueron 45,650. De los hijos de Judá, por su descendencia, por sus familias, según las casas de sus padres, conforme a la cuenta de los nombres, de 20 años arriba, todos los que podían salir a la guerra. Los contados de la tribu de Judá fueron 74,600. De los hijos de Isaacar, por su descendencia, por sus familias, según las casas de sus padres, conforme a la cuenta de los nombres, de 20 años arriba, todos los que podían salir a la guerra. Los contados de la tribu de Isaacar fueron 54,400. De los hijos de Zabulón, por su descendencia, por sus familias, según las casas de sus padres, conforme a la cuenta de sus nombres, de 20 años arriba, todos los que podían salir a la guerra.

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2: Libro de Números, capítulo 1, sus versículos 17 al 30. Tomaron, pues, Moisés y Aarón a estos varones que fueron designados por sus nombres, y reunieron a toda la congregación en el día primero del mes segundo, y fueron agrupados por familias, según las casas de sus padres, conforme a la cuenta de los nombres por cabeza, de 20 años arriba, como Jehová lo había mandado a Moisés. Los contó en el desierto de Sinaí, de los hijos de Rubén, primogénito de Israel, por su descendencia, por sus familias, según las casas de sus padres, conforme a la cuenta de los nombres por cabeza. Todos los varones de 20 años arriba, todos los que podían salir a la guerra. Los contados de la tribu de Rubén fueron 46,500. De los hijos de Simeón, por su descendencia, por sus familias, según las casas de sus padres, fueron contados conforme a la cuenta de los nombres por cabeza, todos los varones de 20 años arriba, todos los que podían salir a la guerra. Los contados de la tribu de Simeón fueron 59,300. De los hijos de Gad, por su descendencia, por sus familias, según las casas de sus padres, conforme a la cuenta de los nombres, de 20 años arriba, todos los que podían salir a la guerra. Los contados de la tribu de Gad fueron 45,650. De los hijos de Judá, por su descendencia, por sus familias, según las casas de sus padres, conforme a la cuenta de los nombres, de 20 años arriba, todos los que podían salir a la guerra. Los contados de la tribu de Judá fueron 74,600. De los hijos de Isaacar, por su descendencia, por sus familias, según las casas de sus padres, conforme a la cuenta de los nombres, de 20 años arriba, todos los que podían salir a la guerra. Los contados de la tribu de Isaacar fueron 54,400. De los hijos de Zabulón, por su descendencia, por sus familias, según las casas de sus padres, conforme a la cuenta de sus nombres, de 20 años arriba, todos los que podían salir a la guerra.

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este hombre hablaba, sucedían cosas extrañas, pues yo vi mucha gente que fue sanada por él, aunque a nosotros los soldados romanos nos prohibían hablar de estas cosas. Yo estuve parado junto a esa cruz y la verdad no quería estar ahí, porque cuando volteaba para ver a Jesús, su mirada me hacía sentir y pensar que yo debería estar en su lugar. Él no me veía con odio, sino que, a pesar del gran sufrimiento que padecía y de su expresión de agonía, él me miraba con amor. Y aún no alcanzo a entender por qué él decía palabras como: Padre, perdónalos porque no saben lo que hacen. En mi interior yo le decía: vamos, si eres el Hijo de Dios, ¿por qué no bajas de esa cruz? Porque si dicen que no has conocido pecado, mueres por los pecadores y los presentas justos ante tu Padre, cuando creo que el único justo eres tú. De pronto me di cuenta que mi cuerpo comenzó a temblar, porque parecía que él escuchaba mis pensamientos, y mientras por su cuerpo desfigurado corría la sangre, él me decía con su mirada: si no bajo de esta cruz, es por amor a ti.

señores, ya está amaneciendo y como era de suponerse, aquí no sucedió nada. Sin duda que este hombre era un profeta más. Pero, ¿qué está pasando? No puede ser. La piedra se está moviendo. ¡Oh, no! ¡No lo puedo creer!

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1: Dios les bendiga, hermanos y amigos que están en sintonía de Radio La Gloria es de Dios. Buenos días, buenas tardes o buenas noches, dependiendo del lugar donde usted nos está escuchando en esta hermosa hora. Te saluda su hermana y amiga Ángela Medina desde la ciudad de Brooklyn, Nueva York. Aquí en la ciudad de Brooklyn, Nueva York son las 8 de la mañana y vamos a dar comienzo a nuestra primera emisión de las noticias. Quédese con nosotros para estar informado y comenzamos en breve.
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Y así hemos comenzado nuestras noticias de la primera emisión con nuestras noticias de nuestros países. Colombia actualiza la cifra de fallecidos por el terremoto. La tragedia provocada por el terremoto de magnitud 7,4 que sacudió Colombia el pasado 10 de agosto continúa dejando un saldo devastador. Según el reciente balance de la Unidad Nacional para la Gestión de Riesgos de Desastres, 314 personas han muerto, mientras que otras 4.437 resultaron heridas. Además, todavía hay 262 personas desaparecidas y 364 que han sido rescatadas. El epicentro del terremoto estuvo localizado en el municipio de San José de Palmar y el movimiento provocó daños importantes en diferentes regiones del país. Y pasando a otras noticias no menos importantes, más de 20 muertos en un brutal choque entre un camión y un microbús. Una de las tragedias viales más graves en los últimos días en Brasil ocurrió en el estado de Paraná, donde un camión y un microbús chocaron frontalmente durante la madrugada. El incidente ocurrió cerca de las 3:30 de la mañana en la carretera BR-373, cerca de la localidad de Pinar. De acuerdo con las primeras investigaciones, el camión habría cruzado hacia el carril contrario, provocando el impacto contra el microbús. En el microbús viajaban 27 personas y de ellas 22 murieron y 5 resultaron heridas. La otra víctima mortal fue el conductor del camión, elevando el número total de fallecidos a 23 personas. Entre las víctimas había trabajadores de salud, pacientes y familiares que viajaban desde Imbatuba hacia hospitales de la región. 3 de los heridos se encuentran en estado grave y los equipos de emergencia permanecieron durante horas en el lugar y la carretera tuvo que ser cerrada aproximadamente 7 horas. El gobierno de Paraná decretó 3 días de luto oficial por la tragedia. Las autoridades continúan investigando las causas exactas del choque, incluyendo la velocidad de los vehículos. Y como última noticia, en México detienen a testigo clave del caso del Mayo Zambada. La fiscal general de la República de México detuvo a Gustavo Ernesto Corrales Rodríguez, considerado una de las figuras claves dentro de la investigación relacionada con el secuestro de Ismael El Mayo Zambada y el asesinato del político sinaloense Héctor Ojeda. Puesto Ernesto Corrales Rodríguez fue detenido en las inmediaciones de un centro comercial en una zona de Polanco, Ciudad de México, y posteriormente trasladado a instalaciones de la Fiscalía en el Estado de México. Las autoridades lo señalan por su presunta responsabilidad en delitos como encubrimiento y falsedad de declaraciones. Los hechos se investigan ocurriendo el 25 de julio de 2024 en Culiacán, Sinaloa. Puesto Ernesto es considerado especialmente importante porque se encontraba relacionado directamente con el acontecimiento en aquel día y fue uno de los testigos principales de lo ocurrido con Cuen y Zambada. La fiscalía sostiene que existen contradicciones entre sus primeras declaraciones y otros elementos obtenidos durante la investigación. Su detención podría aportar nuevos elementos para esclarecer uno de los casos criminales más importantes de México en los últimos años. Y hasta ahí con esta noticia de nuestros países. Pausa y volvemos con más noticias.

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Y estamos de vuelta desde breve pausa y continuamos con otras noticias internacionales. En esta noticia internacional, Taiwán prepara un aumento de récord de su gasto en defensa. Taiwán anunció que planea incrementar de manera considerada un presupuesto de defensa para el año 2027, en medio de las recientes tensiones con China. El gobierno taiwanés propone aumentar el gasto militar a 18% hasta alcanzar aproximadamente 1,12 millones de dólares taiwaneses, equivalentes a 31.400 millones de dólares estadounidenses. Con esta cifra, el gasto de defensa superaría por primera vez el 3% del Producto Interno Bruto de la isla. El dinero adicional estaría destinado principalmente a la compra y desarrollo de drones y misiles, además de modernización de las Fuerzas Armadas y otros sistemas militares. La decisión se produce mientras que China continúa aumentando su actividad militar y política alrededor de Taiwán. Pekín considera la isla parte de su territorio, mientras que las autoridades taiwanesas rechazan esa posición. Y pasando a otra noticia no menos importante, Corea del Sur lanza un posible misil balístico. Las autoridades de Japón informaron este jueves que Corea del Norte habría lanzado un objeto que podría corresponder a un misil balístico. El lanzamiento fue detectado por funcionarios japoneses, quienes informaron que el proyectil habría terminado cayendo al mar, fuera de la zona económica exclusiva de Japón. De acuerdo con la Guardia Costera japonesa, el objeto habría caído alrededor de las 5:19 hora local. Tras conocerse el lanzamiento, el gobierno japonés activó un equipo de emergencia en un centro de gestión de crisis para recopilar información y analizar la trayectoria del proyectil y determinar si había producido daños. Y como última noticia, anciana sobrevive 3 días bajo escombros en Indonesia. Una historia de sobrevivencia llegó desde Indonesia, donde una mujer de 84 años fue encontrada con vida después de pasar 3 días bajo los escombros de su vivienda. La mujer quedó atrapada después de un terremoto de magnitud 7,7 que sacudiera la región frente a la isla de Flores, en el estado de Indonesia. El terremoto dejó un saldo de al menos 73 personas fallecidas, más de 900 heridas y alrededor de 6.000 desplazados. La destrucción provocó el colapso de numerosas viviendas y complicó las labores de rescate. La mujer fue localizada entre los restos de su vivienda y finalmente pudo ser rescatada. Aunque se encontraba débil después de permanecer varios días atrapadas, los informes indican que no sufrió lesiones graves. El caso ha sido considerado especialmente sorprendente por el tiempo que logró sobrevivir bajo los escombros y se convirtió en uno de los momentos más desesperadores dentro de los labores de rescate posteriores al terremoto. Y hasta ahí con estas noticias internacionales. Pausa y volvemos con más noticias.

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1: Y para ir concluyendo nuestras noticias de la primera emisión, en nuestras noticias nacionales y locales, familia de la niña fallecida demanda a fabricantes de la raqueta de bádminton. La familia de Lucy Morgan, una niña de 6 años en Nueva Jersey que murió después de un accidente mientras jugaba bádminton, presentó una demanda contra la compañía de Franklin Sports, fabricante de la raqueta involucrada. El incidente ocurrió durante unas vacaciones familiares en el estado de Maine en junio de 2024. Según la demanda, una parte metálica de la raqueta se separó inesperadamente de la manga mientras los niños jugaban. Lucy sufrió una lesión extremadamente grave y fue trasladada a un hospital, y murió 4 días después. La familia sostiene que la raqueta tenía un defecto de fabricación y que la unión entre el mango y el eje metálico no era suficientemente seguro. También argumenta que el producto no contaba con el mecanismo adecuado para evitar que la pieza se desprendiera. La demanda busca responsabilizar al fabricante por lo ocurrido y obtener compensación por los daños sufridos por la familia. El abogado de los familiares también ha señalado que el objetivo es impulsar cambios que puedan evitar accidentes familiares en el futuro. Y pasando a otras noticias, pastor que viajaba por Estados Unidos predicando es condenado a cadena perpetua. Un pastor que viajaba por diferentes lugares en Estados Unidos junto con su esposa para ofrecer sermones fue condenado a cadena perpetua sin posibilidad de libertad condicional, después de ser declarado culpable de múltiples delitos sexuales contra una menor. Se trata de Benjamin Garlick, de 35 años, quien fue declarado culpable de varios cargos, entre ellos 7 violaciones graves de un menor y 6 agresiones sexuales agravadas. La investigación comenzó en el 2023 cuando la policía de Murfreesboro, de Tennessee, recibió información relacionada con el abuso de un niño de 5 años. Durante las investigaciones, las autoridades identificaron posteriormente a otras 2 víctimas. La esposa del acusado, Chanel Garlick, de 32 años, también fue declarada culpable por delitos relacionados con facilitar algunos de los abusos y por negligencia infantil agravada. Su sentencia está programada para el 10 de noviembre. Y el caso ha causado conmoción debido a que la pareja se presentaba públicamente como personas dedicadas a viajar y predicar por diferentes lugares del país. Y como última noticia, investigan la muerte de una mujer tras un supuesto caso de suicidio. Las autoridades de Colorado investigan la muerte de una mujer después de lo que inicialmente parecía ser una muerte autoinfligida. Levantará sospechas contra los investigadores. El caso tomó un giro diferente cuando los detectives comenzaron a encontrar inconsistencias en la escena y en las circunstancias que rodean la muerte. La investigación posteriormente se enfoca en que su esposo habría mantenido una relación extramatrimonial. Las autoridades también examinan diferentes elementos para determinar qué ocurrió realmente y si la muerte fue presentada de manera engañosa para ocultar el posible delito. El hombre fue acusado de relación con la muerte y permanece bajo custodia, mientras continúa el proceso judicial. Las autoridades siguen recopilando pruebas y reconstruyendo los acontecimientos para establecer exactamente cómo ocurrió el fallecimiento. Y hasta ahí con esas noticias nacionales y locales.

0: Y hemos llegado al final de la primera emisión de las noticias. Les ha informado su hermana y amiga, Ángela Medina. Si Dios lo permite, estaremos aquí a las 11 con la segunda emisión de las noticias, no sin antes escuchar Palabra de Dios en voz de su hermana Araceli Ángel a las 10. Dios les bendiga y tengan una hermosa mañana.
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1: Libro de Números, capítulo 1, sus versículos 17 al 30. Tomaron, pues, Moisés y Aarón a estos varones que fueron designados por sus nombres, y reunieron a toda la congregación en el día primero del mes segundo, y fueron agrupados por familias, según las casas de sus padres, conforme a la cuenta de los nombres por cabeza, de 20 años arriba, como Jehová lo había mandado a Moisés. Los contó en el desierto de Sinaí, de los hijos de Rubén, primogénito de Israel, por su descendencia, por sus familias, según las casas de sus padres, conforme a la cuenta de los nombres por cabeza. Todos los varones de 20 años arriba, todos los que podían salir a la guerra. Los contados de la tribu de Rubén fueron 46,500. De los hijos de Simeón, por su descendencia, por sus familias, según las casas de sus padres, fueron contados conforme a la cuenta de los nombres por cabeza, todos los varones de 20 años arriba, todos los que podían salir a la guerra. Los contados de la tribu de Simeón fueron 59,300. De los hijos de Gad, por su descendencia, por sus familias, según las casas de sus padres, conforme a la cuenta de los nombres, de 20 años arriba, todos los que podían salir a la guerra. Los contados de la tribu de Gad fueron 45,650. De los hijos de Judá, por su descendencia, por sus familias, según las casas de sus padres, conforme a la cuenta de los nombres, de 20 años arriba, todos los que podían salir a la guerra. Los contados de la tribu de Judá fueron 74,600. De los hijos de Isaacar, por su descendencia, por sus familias, según las casas de sus padres, conforme a la cuenta de los nombres, de 20 años arriba, todos los que podían salir a la guerra. Los contados de la tribu de Isaacar fueron 54,400. De los hijos de Zabulón, por su descendencia, por sus familias, según las casas de sus padres, conforme a la cuenta de sus nombres, de 20 años arriba, todos los que podían salir a la guerra.

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1: Libro de Números, capítulo 1, sus versículos 17 al 30. Tomaron, pues, Moisés y Aarón a estos varones que fueron designados por sus nombres, y reunieron a toda la congregación en el día primero del mes segundo, y fueron agrupados por familias, según las casas de sus padres, conforme a la cuenta de los nombres por cabeza, de 20 años arriba, como Jehová lo había mandado a Moisés. Los contó en el desierto de Sinaí, de los hijos de Rubén, primogénito de Israel, por su descendencia, por sus familias, según las casas de sus padres, conforme a la cuenta de los nombres por cabeza, todos los varones de 20 años arriba, todos los que podían salir a la guerra. Los contados de la tribu de Rubén fueron 46,500. De los hijos de Simeón, por su descendencia, por sus familias, según las casas de sus padres, fueron contados conforme a la cuenta de los nombres por cabeza, todos los varones de 20 años arriba, todos los que podían salir a la guerra. Los contados de la tribu de Simeón fueron 59,300. De los hijos de Gad, por su descendencia, por sus familias, según las casas de sus padres, conforme a la cuenta de los nombres, de 20 años arriba, todos los que podían salir a la guerra. Los contados de la tribu de Gad fueron 45,650. De los hijos de Judá, por su descendencia, por sus familias, según las casas de sus padres, conforme a la cuenta de los nombres, de 20 años arriba, todos los que podían salir a la guerra. Los contados de la tribu de Judá fueron 74,600. De los hijos de Isaacar, por su descendencia, por sus familias, según las casas de sus padres, conforme a la cuenta de los nombres, de 20 años arriba, todos los que podían salir a la guerra. Los contados de la tribu de Isaacar fueron 54,400. De los hijos de Zabulón, por su descendencia, por sus familias, según las casas de sus padres, conforme a la cuenta de sus nombres, de 20 años arriba, todos los que podían salir a la guerra.

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0: ciudad de Brooklyn, Nueva York. Aquí en la ciudad de Nueva York son las 10 de la mañana con un minuto y vamos a dar comienzo al programa Renovando Corazones, conducido por nuestra hermana Araceli Ángel. Le invitamos que se quede con nosotros en sintonía y así dejamos a nuestra hermana con palabra de Dios.
1: Amén. Buenos días, amados hermanos, queridos amigos y oyentes. Le damos las gracias a cada uno, no primero, ¿verdad? Dándole gracias a Dios, gracias a nuestro Señor y Salvador Cristo Jesús y a su Santo Espíritu que en esta preciosa mañana, en esta hora, nos va a ministrar a través de su bendita palabra. Le damos gracias a la Iglesia Pentecostés, Iglesia de Dios, Fuente Divina, que es la que auspicia, ¿verdad?, estos programas. Y le damos gracias a nuestro Padre Celestial por la vida de nuestro pastor Benjamín Ramos. El Señor le siga concediendo esa salud, esa vida para seguir, ¿verdad?, bendiciendo estos programas a través de él, que él es el que puso en su corazón para que esta radio siga funcionando. Así que mis amados hermanos, queridos amigos y oyentes, la palabra de Dios hoy llega a sus corazones, a sus vidas, donde quiera que usted se encuentre, donde quiera que usted esté, abra su corazón, abra su mente y sobre todo entréguele su corazón. El Señor está dispuesto, ¿verdad?, a recibirlo. El Señor está dispuesto a darle esa salvación que muchos necesitan, aquellos que no han recibido a Cristo en su vida. Bueno, pues este es el día de recibirlo, ya que el Señor viene pronto, el Señor está a la puerta. Así que el que tiene oído, oiga lo que el Señor habla hoy a la iglesia y a su creación. Así que mis amados hermanos, vamos a orar, vamos a presentarnos delante de nuestro Dios y que sea el Señor hablando a nuestra vida. Padre, te damos gracias, Señor, en esta hora, bendito Dios. Te damos honra y te damos alabanza. Te damos adoración, Señor, mi Dios amado, Señor. Desde nuestros lugares, Padre Santo, mi Dios eterno, Señor. Esa alabanza, esa adoración, Señor, que fluye de nuestros labios. Bendito Dios, saliendo desde lo más profundo, Señor, de nuestro corazón, para engrandecer tu precioso nombre. Cada día, Señor, que estamos delante de tu presencia, adorándote y exaltándote, Señor. Porque reconocemos, Padre, mi Dios amado, que nuestra alma necesita adorarte, necesita exaltar tu precioso nombre, Señor amado. Así también, Padre Santo, te damos gracias, Señor, por este nuevo día que nos has dado, que nos has regalado, Padre Santo. Así que te pedimos, Señor, que seas tú bendiciendo a cada uno de mis hermanos, a cada uno de los que están escuchándonos en esta hora, Padre, que seas tú bendiciendo, Señor, y que tú tengas misericordia, Padre, de todo aquel, Señor, bendito Dios, Padre todopoderoso, Señor, que camina, Señor, bendito Dios, por este mundo, Señor, y que perdones los pecados, bendito Dios de gloria de todos aquellos, mi Dios amado, Señor. Oh, glorioso Dios, que no han querido reconocer, Señor, que eres tú el Dios todopoderoso, que eres el dador de la vida, Padre. Te ruego, mi Dios amado, Señor, que tomes el control, Señor, de mis pensamientos, de mi boca, de mi corazón y de mis emociones, Padre. Que no hable yo de, que no sea palabra mía, Señor, sino sea palabra tuya, Señor, para hablar a tu pueblo, Padre, mi Dios amado, Señor. Y que esta palabra sea para edificar y dar vida, Señor, y despertar, mi Dios amado, Señor, al que está durmiendo, al que está acomodado, Señor, cómodamente, Padre poderoso Dios, porque la palabra, Señor, de un modo o de otra forma, Señor, tiene que incomodar, Señor, aquel que está sentado, Padre, mi Dios amado, como

cómodamente, Señor, oh bendito Dios, escuchando, Señor, oh viviendo, Padre, tu palabra plácidamente, mi Dios amado. Te ruego, Señor, que tú bendigas, Señor, a la audiencia, Padre, que en esta hora, mi Dios amado, Señor, bendito Rey, Señor, está atento, Señor, a tu bendita palabra. Gracias, Señor Jesús. Gracias, precioso Espíritu Santo. Haz la obra, Señor, en esas vidas, Señor. Te lo pido, Señor, en el nombre maravilloso de tu Hijo amado y de tu Santo Espíritu. Amén, amén. Gracias, bendito Dios, Padre Todopoderoso. Alabamos tu santo nombre, Señor. Así que, mis amados hermanos, vamos a leer la preciosa y bendita palabra de nuestro Dios aquí en San Lucas, en el capítulo 14, y nuestros versículos van a ser el versículo 34 y 35. Dice así su bendita palabra: en el nombre del Padre, del Hijo y de su Santo Espíritu. Amén. Buena es la sal, mas si la sal se hiciere insípida, ¿con qué se sazonará? Ni para la tierra, ni para el muladar es útil. La arrojan fuera. El que tiene oídos para oír, oiga. Señor, te damos gracias por tu bendita palabra, Padre poderoso, Señor. Yo te ruego, Señor, mi Dios amado, que a través de esta palabra, Padre Santo, bendito Dios de gloria, Señor, hables a nuestras vidas, Padre. Habla mi vida primeramente, Señor. Habla mi vida, Señor, bendito Dios, porque esta palabra, Señor, no va a retornar vacía, Señor, sino que hará algo, Señor, en nuestras vidas, mi Dios amado, Señor. Porque tú sabes, Padre, mi Dios eterno, por qué tú la dejaste escrita, Señor. Oh, bendito Dios de gloria, Señor, te doy gracias por ella, mi Dios amado. Amén, amén. Gracias, Padre Santo. Gracias, Señor. Cada uno de nosotros, ¿verdad?, a través de los años, a través de las experiencias, a través de lo vivido, hemos experimentado muchas cosas en nuestra vida, en nuestro caminar, dentro de los caminos de nuestro Señor Jesucristo. Aquellos que han caminado, ¿verdad?, en el mundo sin Cristo, también han vivido sus experiencias, han experimentado muchísimas cosas. ¿Por qué lo digo? Porque yo también salí de ahí. Hoy caminamos, hoy vivimos, hoy se nos ha anunciado el Evangelio. El Señor nos ha dado la salvación y tenemos una responsabilidad dentro de nosotros para llevar el Evangelio a toda criatura. A toda criatura, para que ellos también puedan recibir la salvación de nuestro Señor Jesucristo. Pero hoy en día miramos acerca de todo lo que está sucediendo, ¿verdad? Y yo le doy gracias a Dios y yo espero que cada uno, ¿verdad?, de acuerdo al cuerpo de Cristo, nos mantengamos en una posición de la cual podamos decir que estamos delante de Dios cada día caminando con firmeza y llevando una vida agradable delante de nuestro Dios, una vida visible, una vida llevando el Evangelio de Jesús para que el mundo vea
que lo que Dios ha hecho, lo que Jesús ha hecho a través de nuestra vida, ¿verdad?, podamos reflejarlo y poder saber que estamos haciendo las cosas bien. Una iglesia encerrada en sus propias tradiciones y costumbres en medio de una sociedad que va hacia el futuro jamás tendrá la capacidad de hacer presencia visible del Evangelio de Jesús. Vemos una iglesia que se caracteriza en la formación de personas adeptas al cumplimiento de reglas y costumbres que no hacen más que causar, miramos, ¿verdad?, el daño al Evangelio. Casi siempre escuchamos decir a muchos: en esta iglesia se predica el mensaje de Cristo. Es una iglesia cristocéntrica, pero resulta que Cristo está afuera tocando la puerta para que lo dejen entrar. Y en eso a mí me llama la atención, porque eso es lo que llega a pasar, ¿verdad? Cuando nosotros decimos que en cada predicación contamos más de nuestra vida que más de la salvación de Cristo. Cuando predicamos más de nuestra vida, entonces dejamos de predicar lo que Cristo quiere hacer con tu vida. Cuando miramos que Cristo, ¿verdad?, dice: yo soy la puerta, yo toco a tu puerta, y si tú me dejas entrar, entraré y cenaré contigo y tú cenarás conmigo. Pero muchas veces hemos hecho caso omiso y pensamos que llegamos a la iglesia y solamente con el simple hecho de entrar y de que me miren, con eso me es suficiente. Pero en realidad hemos dejado entrar a Cristo verdaderamente en nuestro corazón, o solamente es de palabra. Recordemos que la iglesia somos nosotros. No estamos hablando también, estamos hablando de la iglesia material, donde Dios vive. Vive porque tenemos que reunirnos. Tenemos que ir a su casa a adorarlo. Tenemos que ir a presentarlo. Miramos muchas veces que es una iglesia, que hay iglesias que han expulsado a Jesús de sus entrañas y viven sin conversión. No tienen credibilidad, no tienen ningún atractivo para las nuevas generaciones que se sientan seducidas por el Evangelio de Jesús. Y es el momento, mis queridos hermanos, amigos, oyentes, que estemos atentos. La iglesia tiene que volver a Jesús, hermanos. La iglesia tiene que volver a Jesús, que es la fuente y el origen de la iglesia. Muchos decimos, hay mucha juventud dentro de las iglesias. Hay iglesias donde hay escasez de juventud. Hay mega iglesias donde hay demasiados jóvenes. Pero si nosotros ahora, eso ya no está velado, ¿verdad? Ahora ya podemos mirar por redes sociales cómo está la juventud dentro de las iglesias. Porque la mayoría de las iglesias suben sus cultos de jóvenes, suben sus predicaciones, suben todo lo que hacen dentro de las iglesias. Y miramos muchas cosas y a veces nos quedamos asombrados
el cómo están conllevando aquellos servicios, aquellas cosas que hacen. En Hechos capítulo 12, versículo 2, dice: puesto los ojos en Jesús, el autor y consumador de la fe, el cual por el gozo puesto delante de él sufrió la cruz, menospreciando el oprobio, y se sentó a la diestra del trono. Hoy tenemos que volver. Tenemos que volver a Jesús, que es la fuente y el origen de la iglesia. Dios busca una iglesia. Dios busca una iglesia en santidad. Una iglesia que lo busque, que lo adore, que lo exalte, pero de una manera ordenada. ¿Sí? Jesús no es, Jesús, ¿verdad? Es el camino. Él mismo dijo, ¿verdad? Él mismo lo dijo. Jesús es el camino para conocer al Cristo resucitado. Y Cristo es el camino para conocer a Dios Padre. Y si nos damos cuenta, ¿verdad? Antes, en las primeras, en los primeros, ¿verdad?, evangelios, cuando Jesús vino a este mundo, Él se dio a conocer. Pero si no leemos, si no escudriñamos la palabra del Señor, ¿cómo lo vamos a conocer? ¿Cómo vamos a llegar a conocer verdaderamente todo lo que Él comenzó a hacer cuando Él llegó a esta tierra? No vamos a hablar atrás cuando Él fue profetizado. Vamos a hablar de cuando Él llegó a esta tierra, cuando Él vino y nació. ¿En qué lugar nació? ¿En qué condición nació? ¿Cuál fue su proceso en esta tierra? ¿Qué fue lo que Él hizo? Y para conocer a Cristo, tenemos que conocer primero a Jesús. Después de conocer a Jesús, ahí comenzamos a conocer al Cristo resucitado. Al Cristo. Después que conocemos a Cristo por medio de esa salvación, ¿sí? Entonces podemos conocer al Dios Padre en los evangelios. Porque por medio de Él recibimos el perdón. Recibimos ese acceso libre ante la hermosa y divina presencia de nuestro Padre. Ya no tenemos que buscar más intercesores como en el Antiguo Testamento para que intercedan por nosotros. Pero hoy en día se nos olvida. Nos pasa algo, nos sucede algo, o estamos viviendo una crisis en nuestra vida y lo primero que hacemos es buscar que oren por nosotros. Es que estoy pasando por... Yo estoy de acuerdo con los que no conocen del Señor. Porque ahí, ¿verdad? Si usted necesita una oración, puede llamarnos. Vamos a orar por lo que usted está pasando. Pero usted, como hijo de Dios, levántese. Levántese. Porque es algo inusual que usted, conociendo, caminando en los caminos del Señor, ¿verdad?, usted diga: oren por esta petición, por lo que yo estoy viviendo, mientras usted está durmiendo. Entonces, en ese aspecto,
¿verdad? Tenemos que ser un poquito negligentes para conocer al Dios Padre, el único, ¿verdad? El único que nos lleva hacia Él fue a través de nuestro Señor Jesucristo. Ahí completamos esa hermosa palabra. Cuando Jesús dijo: yo soy el camino, la verdad y la vida, y nadie irá al Padre si no es por Jesús. Para nosotros llevar la palabra del Señor a alguna persona, tenemos que presentarle al Hijo, al Padre y al Espíritu Santo. Y cada uno de ellos tienen una función en la vida de aquel que lo va a regenerar, aquel que lo va a perdonar, aquel que lo va a regenerar. Ahora, no son libros. Estos libros de los evangelios no son libros didácticos, ni son libros que contengan doctrinas de Jesús. Los libros evangélicos son libros que narran el estilo de la vida de Jesús, cómo vivió en el mundo y cómo él vería este mundo actual. Nada más. Ustedes piensan como yo. Para él no es que no, cómo lo vería, sino cómo lo está viendo. Porque él es Dios. Él está viendo cómo hoy en día, cómo está este mundo, cómo estaba cuando él vino y él comenzó, ¿verdad? Él comenzó a mirar, comenzó a caminar, comenzó a predicar, comenzó a sanar a los enfermos, comenzó a hacer milagros, comenzó a hacer tantas cosas en este mundo. Y ahora él mira cómo está este mundo. Es por eso que el escritor a los hebreos nos hace el llamado a poner los ojos en Jesús. Es por la palabra personalizada de la cual el escritor nos dice: puestos los ojos en Jesús. ¿Y por qué nos da el consejo? A mí eso es lo que yo siempre, yo lo he dicho y lo vuelvo a decir y lo volveré a decir cuantas veces yo tenga que repetirlo. Porque muchas veces decimos: el hermano se fue, el joven se fue, la hermana se fue. ¿Por qué se fueron? ¿Por qué abandonaron la iglesia? ¿Por qué? Porque no tenían sus ojos puestos en Jesús. Porque cuando el hombre tiene puestos los ojos en el hombre, pues bueno, por eso se fue. Porque no quiso reconocer, o tal vez cerró sus ojos, cerró su mente. Y sabemos quién es el que cierra tus ojos, sabemos quién cierra tu mente y quién cierra tus oídos. Lo sabemos perfectamente quién es. Y nos dejamos seducir por él y nos dejamos engañar y decimos: no, es que el hermano, es que la hermana. Pero no reconocemos qué es lo que hicimos nosotros, en dónde pusimos nuestra mirada, en dónde pusimos nuestro corazón, dónde pusimos nuestro oído. Entonces reconozcamos verdaderamente cuál ha sido nuestra distracción. ¿Dónde estuvo esa sal? Su sal dejó de ser esa sal que sazonaba sus palabras, se volvió insípida. Ya no tiene sabor. Ya no tiene sabor esa palabra que tú antes hablabas.
el evangelio de Jesús cada día va quedando oculta en la iglesia por un lenguaje también religioso y por la práctica, fórmulas, costumbres desconocidas y menos comprensibles por las generaciones de hoy en día. Y es ahí donde yo me tengo que parar un poquito. ¿Por qué? Porque miramos hoy en día, ¿verdad?, que hoy en día las nuevas generaciones que el Señor está levantando, miremos que ellos verdaderamente el Señor, que entreguen todo al Señor para que ellos puedan ser usados. Porque recordemos que aquellos jóvenes a temprana edad que el Señor usó, y los del Nuevo Testamento, que hay cartas, ¿verdad? Una carta tan preciosa de Timoteo. Timoteo fue un joven que quedó escrito quién era él. Un joven que entregó todo por el Señor. Un joven que fue instruido desde su niñez. Pero hoy en día, aquellos jóvenes meten tanta palabrería que muchas veces no se les entiende, ¿sí? Y en ese aspecto tenemos que ponernos a pensar. Cuando la gente llega a la iglesia, no se encuentra con Jesús, se encuentra con una serie también de tradiciones litúrgicas que no tienen ningún atractivo para esta sociedad. El evangelio de Jesús está siendo rechazado por estas nuevas generaciones y la responsabilidad directa recae sobre la iglesia, con mayor responsabilidad sobre el liderazgo. Y yo creo que esa es parte de que nosotros, ¿verdad? O sea, hay que tener cuidado. Las personas que no quieren nada con Dios no rechazan a Dios. Rechazan la actitud evangelizadora de la iglesia con sus metodologías, tradiciones, costumbres y fórmulas que no encajan con las nuevas. Tenemos abundancia de religiosidad, pero escasea el evangelio de Jesús. Ese es el problema. Ese es el asunto más grande, ¿verdad? Yo le preguntaba al Señor, Señor, a veces es muy difícil el predicar tu palabra. Porque hoy en día, Señor, hay iglesias que están vacías. Hay iglesias, Señor, donde hay muchos hijos tuyos. Hay iglesias, Padre, donde tu palabra se predica, Señor. Donde tu palabra está despierta. Y yo le doy gracias a Dios. Yo le doy gracias a Dios porque sabemos de dónde venimos. Y muchas veces sabemos también que cuando Pablo estuvo predicando, y él levantó las iglesias, ¿verdad? Aquellas iglesias de los romanos, de los corintios, Éfesos, Colosenses,
cada una de ellas tenían diversidades, pero Pablo no las dejaba. Pablo siempre andaba detrás de ellas. Cuando él no podía visitarlas, él les mandaba cartas. Le mandaba cartas saludándolos, animándolos, que siguieran adelante, que no se dejaran engañar por doctrinas falsas, por doctrinas huecas, por maestros falsos. Entonces, es lo mismo hoy en día que muchas veces

Lo vamos a leer, Mateo 25. Dice así el versículo 45. ¿Quién es pues el siervo fiel y prudente al cual puso el Señor sobre su casa para que le des de él el alimento a tiempo? Entonces responderás diciendo: de cierto os digo que cuando no lo hicisteis a uno de estos más pequeños, tampoco me lo hiciste a mí. Miramos a través, ¿verdad?, de esta palabra, leí el 24 45, hermanos. Entonces se le responderás diciendo: de cierto digo que en cuanto no lo hiciste a uno de estos mis pequeños, tampoco a mí me lo hiciste. Miramos a través de la palabra del Señor, ¿verdad?, que lo que aquí estaba diciendo es que el amor de Dios es la esencia de Dios. El amor hace bien y es la justicia de nuestro Señor Jesucristo. Por eso es que nosotros tenemos que tener mucho cuidado con lo que hoy en día, ¿verdad?, hacemos. Que no se nos haga por costumbre el decir que estamos haciendo las cosas bien. Porque dice que cuando la sal pierde su sabor, ya nada, nada sabe bueno. La comida se echa a perder. La comida deja de ser exquisita. Entonces, cada uno de nosotros tenemos una responsabilidad de la cual no podemos evadirla, sino que tenemos que llevarla a cabo en nuestra vida, en nuestro caminar, porque el Señor nos pedirá cuentas de lo que estamos haciendo. Porque Dios nos ha dado la palabra. Dios nos ha dado la palabra en nuestras manos para salir, predicar, o predicar adentro o predicar afuera, predicar en su trabajo, predicar donde usted va, no importa el lugar, usted tiene que predicar, tiene que dar testimonio a quien usted le sirve. ¿Quién es usted? Porque muchas veces, como cristiano, usted no quiere hablar de Cristo. A usted, usted le pregunta: ¿usted es cristiano? ¿Usted es católico? ¿Usted? Porque hoy en día la gente pregunta. Y muchas veces se quedan callados. No podemos avergonzarnos. Sino tenemos que decir quiénes somos. Porque Saulo dice, él dijo: porque no me avergüenzo del evangelio, porque es poder y gloria en nuestro Señor Jesucristo. Si él lo dijo, ¿por qué nosotros? ¿Por qué Jesucristo no se avergonzó tampoco? Él dice que dejó todo. Él dejó todo por nosotros. A él humillaron. A él humillaron. Miramos cómo a él lo encarnecieron. A él lo desnudaron prácticamente. Lo desnudaron por causa de nosotros. Dice que él se hizo pecado por nosotros.
el Padre lo abandonó.

Lo abandonó en esa cruz. ¿Por qué lo abandonó? Por nosotros. No lo abandonó porque él lo quiso abandonar si él es su hijo. Pero en ese momento él tuvo que haberle dado la espalda por nosotros. Muchas veces nosotros decimos, yo daría mi vida por mi hijo. Yo daría mi vida por mi hijo. Y yo estoy segura que sí la damos porque son nuestros hijos. Pero el Señor solamente tenía un hijo. Nosotros tenemos varios hijos. Imagínense, si nos dicen, tú vas a dar la vida por tu hijo, sí, y doy la vida por ese, y después los otros se quedan y se la quitan, pues se las van a tener que quitar, porque ya no va a haber nadie que dé la vida por ellos. Pero Cristo ya la dio por él. Ese es el gran triunfo. Ese es el gran triunfo que el Señor nos dio en esa cruz. Que Él venció la muerte. Él venció al diablo. Él no pudo prevalecer. Él no se pudo enseñorear. Él no decía, oh, ya, aquí lo vencí. Mentira de él, porque él solo se engañó. Él solo se engañó, y eso es lo que tenemos que decirle a la gente allá afuera. Mira, tú tienes esa oportunidad, no importa cómo la gente te ha tratado, no importa si tus padres te maltrataron, no importa cómo te ha tratado la sociedad, tú tienes esa oportunidad, porque hay un Cristo que murió por ti. Y ese Cristo está esperándote con las manos abiertas, con los brazos abiertos para recibirte y darte el perdón. Y si tú te alejaste de Él, mira, si tú te alejaste de Él, el Señor nunca llega tarde. Nunca el Señor va a llegar tarde. Tal vez dices tú, es que después que pase un tiempo, pero el Señor nunca llega tarde. No sea que para ti sea muy tarde. Eso sí te lo puedo decir. Porque el tiempo de Dios es suyo, pero el tiempo de nosotros no es nuestro. El tiempo de Dios, el tiempo de nosotros lo tiene Él en sus manos. Y es mejor, dice su bendita palabra ahí en el libro de los Salmos, es mejor estar un día en sus atrios que ser mil fuera de ellos. Recuerda que todo lo que hay aquí en la tierra, todo lo que el hombre ganare con sus manos, con sus fuerzas y todo, aquí se queda. Porque es mejor hacer tesoros en la tierra y no aquí donde la polilla, ¿verdad? Dice, y el orín los corrompe. No sigamos aumentando el pecado. Porque dice que por causa del pecado, dice que los corazones de muchos se enfriarían. Y eso es lo que está pasando hoy en día. Que muchos han dejado entrar el pecado en su corazón, han dejado que el pecado aumente en sus vidas, y en lugar de reconocerlo, lo han abrazado, se acuestan con él, se levantan con él, pero no dejan que Cristo trabaje con ellos, que trabaje con eso. ¿Sí? Y es por eso que cada día los aleja. Usted sale a predicar y muchos dicen, yo fui criado en el evangelio, mis padres, mis abuelos son, ellos eran cristianos, ellos son cristianos, pero yo llegué a este país y me alejé del Señor. Y usted los mira y de verdad que se siente dolor.
se siente dolor, porque usted los mira y es algo que duele. Pero ¿y qué pasa a veces hoy en día con los hijos? Con los hijos que hoy en día nacieron en este país, esas generaciones que nacieron aquí de padres cristianos y abuelos cristianos, están alejados del Señor. ¿Cuáles son las causas? ¿Cuáles son las causas de las cuales hoy los hijos están alejados? ¿Cuáles han sido las causas de las separaciones de entre Dios y ellos? Porque no hay amor. El amor es algo muy fundamental en los hogares. Y cuando no hay amor de Dios, no hay amor del Padre, no hay amor del Hijo, no hay amor del Espíritu Santo, por más que proclames que eres cristiano, por más que proclames que conoces de Dios, por más que digas, yo soy así, no hay nada. Hay un vacío. Solamente hay palabras huecas. Hay una lucha que tenemos hoy en día. Y esas luchas no se pelean solas. Dios no nos mandó a pelear tampoco. Decimos luchas. ¿Por qué? Porque tenemos muchas cosas que suceden y pasan. Pero tenemos la palabra, porque dice que tenemos que orar. Dice resistid al diablo y huirá de vosotros. Pero muchas veces no lo hacemos. En lugar de resistirlo, peleamos. Y cuando peleamos, perdemos. Porque en lugar de orar por nuestros hijos, en lugar de orar por nuestro matrimonio, en lugar de orar por nuestros hermanos, por nuestros pastores, discutimos, peleamos, queremos arreglar las cosas a nuestra manera, y es ahí cuando nosotros perdemos. No encontramos nada. Y dejamos que la vida siga en su entorno como está, y le damos más cabida al diablo para que él siga haciendo lo que él quiere hacer. Es por eso que tenemos cada día que ser como mujeres, esas mujeres idóneas, esas mujeres sabias, esas mujeres que edifiquen su casa, edifiquen sus hijos con sabiduría, edifiquen la iglesia de nuestro Señor Jesucristo cada día con sabiduría, con esa sal. ¿Para qué? Para que esa palabra fluya de los labios de nosotros para dar vida a esas vidas, a esos hogares que están destruidos, porque sí hay muchos hogares destruidos. Dentro de las iglesias no puede haber hogares destruidos todavía, porque tenemos años. Si no deponemos nuestras vidas en las manos de nuestro Señor Jesucristo, téngalo por seguro que hay uno que sí los tiene en sus manos. Y yo creo que es tiempo de despertar. Es tiempo de que usted coja una buena sal, y esa sal es la palabra del Señor. Usted tiene esa palabra en su mano. Estudie, lea la palabra, porque de esa forma usted se va a revestir de la armadura de Dios para pelear la buena batalla. ¿Sí? Para pelear la buena batalla y seguir adelante, peleando, caminando, ¿sí? Para alcanzar las vidas allá afuera, adentro y dentro de su hogar y toda la familia. Tenemos un enemigo, y ese enemigo se va a interponer por todos los medios a que usted quiera orar.
a que usted quiera hablar tranquilamente con su familia, con sus hijos, con su esposo, con su hermano, con quien sea. Él se va a levantar. Pero si usted dobla sus rodillas, téngalo usted por seguro que él a usted lo va a incomodar. Usted lo va a incomodar a él en lugar de que él la tenga incomodada a usted y haga lo que él quiera con usted y con su familia. Porque es ahí cuando él se va a doblegar, porque no hay lucha que él resista cuando una mujer o un hombre dobla rodilla y se humilla delante de Dios para pedir al Señor que lo ayude. Él es el que pelea, dice que él es nuestro escudo, y si él es nuestro escudo, pues entonces él peleará por cada uno de nosotros. Dice que él es Jehová de los ejércitos, el que pelea las batallas por nosotros. Así que no dude en decirle al Señor todo aquello que usted vive, aquello que usted siente que está perdiendo o aquello que usted perdió, que él le ayudará a encontrarlo y a salvarlo. ¿Por qué? Porque la palabra del Señor dice, sí, la buena es la sal, mas si la sal se hiciere insípida, ¿con qué se sazonará? Ni para la tierra ni para el muladar es útil, la arrojan afuera, y el que tiene oído para oír, oiga en esta preciosa mañana lo que el Señor nos dio a través de su bendita palabra. Así que mis amados hermanos, amigos oyentes, que el Señor los bendiga grandemente, y les ruego, les pido que oremos. Oremos cada día buscando la presencia del Señor en nuestra vida. Si usted tiene una familia, ore. Si usted solo, ore. No importa cómo usted ore y pídale al Señor que le renueve, que le ayude en todas las áreas de su vida. Le damos gracias a nuestro Dios en esta mañana por su bendita palabra, y que el Señor nos siga fortaleciendo en ella cada día, y que Él deseche todo aquello que no es agradable dentro de nosotros para que nosotros podamos seguir adelante. Gracias, amado Dios, por tu palabra. Gracias, Jesucristo. Gracias, Espíritu Santo. Se despide de ustedes su hermana y amiga Araceli Ángel, y estaremos aquí la próxima semana, si Dios nos los permite, o si es que Él no ha venido por su iglesia. Dios les bendiga, amados hermanos. Amén.

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1: Dios les bendiga, hermanos y amigos que están en sintonía de Radio La Gloria es de Dios. Bienvenidos a la segunda emisión de las noticias con Radio La Gloria es de Dios. Aquí en la ciudad de Brooklyn, Nueva York, son las 11, así que estaremos dando comienzo en breve.

Y damos comienzo a nuestra segunda emisión de las noticias con nuestras noticias de nuestros países. Colombia actualiza la cifra de fallecidos por el terremoto. La tragedia provocada por el terremoto de magnitud 7,4 que sacudió Colombia el pasado 10 de agosto continúa dejando un saldo devastador. Según el reciente balance de la Unidad Nacional para la Gestión de Riesgos de Desastres, 314 personas han muerto, mientras que otras 4.437 resultaron heridas. Además, todavía hay 262 personas desaparecidas y 364 que han sido rescatadas. El epicentro del terremoto estuvo localizado en el municipio de San José de Palmar y el movimiento provocó daños importantes en diferentes regiones del país. Y pasando a otras noticias no menos importantes, más de 20 muertos en un brutal choque entre un camión y un microbús. Una de las tragedias viales más graves en los últimos días en Brasil ocurrió en el estado de Paraná, donde un camión y un microbús chocaron frontalmente durante la madrugada. El incidente ocurrió cerca de las 3:30 de la mañana en la carretera BR-373, cerca de la localidad de Pinar. De acuerdo con las primeras investigaciones, el camión habría cruzado hacia el carril contrario, provocando el impacto contra el microbús. En el microbús viajaban 27 personas y de ellas 22 murieron y 5 resultaron heridas. La otra víctima mortal fue el conductor del camión, elevando el número total de fallecidos a 23 personas. Entre las víctimas había trabajadores de salud, pacientes y familiares que viajaban desde Imbatuba hacia hospitales de la región. 3 de los heridos se encuentran en estado grave y los equipos de emergencia permanecieron durante horas en el lugar y la carretera tuvo que ser cerrada aproximadamente 7 horas. El gobierno de Paraná decretó 3 días de luto oficial por la tragedia. Las autoridades continúan investigando las causas exactas del choque, incluyendo la velocidad de los vehículos. Y como última noticia, en México detienen a testigo clave del caso del Mayo Zambada. La fiscal general de la República de México detuvo a Gustavo Ernesto Corrales Rodríguez, considerado una de las figuras claves dentro de la investigación relacionada con el secuestro de Ismael El Mayo Zambada y el asesinato del político sinaloense Héctor Ojeda. Puesto Ernesto Corrales Rodríguez fue detenido en las inmediaciones de un centro comercial en una zona de Polanco, Ciudad de México, y posteriormente trasladado a instalaciones de la Fiscalía en el Estado de México. Las autoridades lo señalan por su presunta responsabilidad en delitos como encubrimiento y falsedad de declaraciones. Los hechos se investigan ocurriendo el 25 de julio de 2024 en Culiacán, Sinaloa. Puesto Ernesto es considerado especialmente importante porque se encontraba relacionado directamente con el acontecimiento en aquel día y fue uno de los testigos principales de lo ocurrido con Cuen y Zambada. La fiscalía sostiene que existen contradicciones entre sus primeras declaraciones y otros elementos obtenidos durante la investigación. Su detención podría aportar nuevos elementos para esclarecer uno de los casos criminales más importantes de México en los últimos años. Y hasta ahí con esta noticia de nuestros países. Pausa y volvemos con más noticias.

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1: Y estamos de vuelta de esta breve pausa y continuamos con otras noticias internacionales. En esta noticia internacional, Taiwán prepara un aumento de récord de su gasto en defensa. Taiwán anunció que planea incrementar de manera considerada un presupuesto de defensa para el año 2027, en medio de las recientes tensiones con China. El gobierno taiwanés propone aumentar el gasto militar a 18% hasta alcanzar aproximadamente 1,12 millones de dólares taiwaneses, equivalentes a 31.400 millones de dólares estadounidenses. Con esta cifra, el gasto de defensa superaría por primera vez el 3% del Producto Interno Bruto de la isla. El dinero adicional estaría destinado principalmente a la compra y desarrollo de drones y misiles, además de modernización de las Fuerzas Armadas y otros sistemas militares. La decisión se produce mientras que China continúa aumentando su actividad militar y política alrededor de Taiwán. Pekín considera la isla parte de su territorio, mientras que las autoridades taiwanesas rechazan esa posición. Y pasando a otra noticia no menos importante, Corea del Sur lanza un posible misil balístico. Las autoridades de Japón informaron este jueves que Corea del Norte habría lanzado un objeto que podría corresponder a un misil balístico. El lanzamiento fue detectado por funcionarios japoneses, quienes informaron que el proyectil habría terminado cayendo al mar, fuera de la zona económica exclusiva de Japón. De acuerdo con la Guardia Costera japonesa, el objeto habría caído alrededor de las 5:19 hora local. Tras conocerse el lanzamiento, el gobierno japonés activó un equipo de emergencia en un centro de gestión de crisis para recopilar información y analizar la trayectoria del proyectil y determinar si había producido daños. Y como última noticia, anciana sobrevive 3 días bajo escombros en Indonesia. Una historia de sobrevivencia llegó desde Indonesia, donde una mujer de 84 años fue encontrada con vida después de pasar 3 días bajo los escombros de su vivienda. La mujer quedó atrapada después de un terremoto de magnitud 7,7 que sacudiera la región frente a la isla de Flores, en el estado de Indonesia. El terremoto dejó un saldo de al menos 73 personas fallecidas, más de 900 heridas y alrededor de 6.000 desplazados. La destrucción provocó el colapso de numerosas viviendas y complicó las labores de rescate. La mujer fue localizada entre los restos de su vivienda y finalmente pudo ser rescatada. Aunque se encontraba débil después de permanecer varios días atrapadas, los informes indican que no sufrió lesiones graves. El caso ha sido considerado especialmente sorprendente por el tiempo que logró sobrevivir bajo los escombros y se convirtió en uno de los momentos más desesperadores dentro de las labores de rescate posteriores al terremoto. Y hasta ahí con estas noticias internacionales. Pausa y volvemos con más noticias.

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para ir concluyendo nuestras noticias de la segunda emisión, en lo que ocurre en la Nación Americana, familia de la niña fallecida demanda a fabricantes de la raqueta de bádminton. La familia de Lucy Morgan, una niña de 6 años en Nueva Jersey que murió después de un accidente mientras jugaba bádminton, presentó una demanda contra la compañía de Franklin Sports, fabricante de la raqueta involucrada. El incidente ocurrió durante unas vacaciones familiares en el estado de Maine en junio de 2024. Según la demanda, una parte metálica de la raqueta se separó inesperadamente de la manga mientras los niños jugaban. Lucy sufrió una lesión extremadamente grave y fue trasladada a un hospital, y murió 4 días después. La familia sostiene que la raqueta tenía un defecto de fabricación y que la unión entre el mango y el eje metálico no era suficientemente seguro. También argumenta que el producto no contaba con el mecanismo adecuado para evitar que la pieza se desprendiera. La demanda busca responsabilizar al fabricante por lo ocurrido y obtener compensación por los daños sufridos por la familia. El abogado de los familiares también ha señalado que el objetivo es impulsar cambios que puedan evitar accidentes familiares en el futuro. Y pasando a otras noticias, pastor que viajaba por Estados Unidos predicando es condenado a cadena perpetua. Un pastor que viajaba por diferentes lugares en Estados Unidos junto con su esposa para ofrecer sermones fue condenado a cadena perpetua sin posibilidad de libertad condicional, después de ser declarado culpable de múltiples delitos sexuales contra una menor. Se trata de Benjamin Garlick, de 35 años, quien fue declarado culpable de varios cargos, entre ellos 7 violaciones graves de un menor y 6 agresiones sexuales agravadas. La investigación comenzó en el 2023 cuando la policía de Murfreesboro, Borough de Tennessee, recibió información relacionada con el abuso de un niño de 5 años. Durante las investigaciones, las autoridades identificaron posteriormente a otras 2 víctimas. La esposa del acusado, Chanel Garlick, de 32 años, también fue declarada culpable por delitos relacionados con facilitar algunos de los abusos y por negligencia infantil agravada. Su sentencia está programada para el 10 de noviembre. Y el caso ha causado conmoción debido a que la pareja se presentaba públicamente como personas dedicadas a viajar y predicar por diferentes lugares del país. Y como última noticia, investigan la muerte de una mujer tras un supuesto caso de suicidio. Las autoridades de Colorado investigan la muerte de una mujer después de lo que inicialmente parecía ser una muerte autoinfligida. Levantará sospechas contra los investigadores. El caso tomó un giro diferente cuando los detectives comenzaron a encontrar inconsistencias en la escena y en las circunstancias que rodean la muerte. La investigación posteriormente se enfoca en que su esposo habría mantenido una relación extramatrimonial. Las autoridades también examinan diferentes elementos para determinar qué ocurrió realmente y si la muerte fue presentada de manera engañosa para ocultar el posible delito. El hombre fue acusado de relación con la muerte y permanece bajo custodia, mientras continúa el proceso judicial. Las autoridades siguen recopilando pruebas y reconstruyendo los acontecimientos para establecer exactamente cómo ocurrió el fallecimiento. Y hasta ahí con esas noticias nacionales y locales.

0: Y hemos llegado al final de la segunda emisión de las noticias. Les ha informado su hermana y amiga, Ángela Medina. Si Dios lo permite, estará con nosotros nuestro hermano Virginio Palacios con la tercera emisión de las noticias a las 5 de la tarde. También le queremos recordar e invitar a nuestro culto de esta noche, que es auspiciado por la Sociedad de Juveniles. Le invitamos que nos sintonice a las 7:30. Estaremos dando comienzo a nuestras transmisiones en vivo. Dios les bendiga y tengan un hermoso día.
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2: Libro de Números, capítulo 1, sus versículos 17 al 30. Tomaron, pues, Moisés y Aarón a estos varones que fueron designados por sus nombres, y reunieron a toda la congregación en el día primero del mes segundo, y fueron agrupados por familias, según las casas de sus padres, conforme a la cuenta de los nombres por cabeza, de 20 años arriba, como Jehová lo había mandado a Moisés. Los contó en el desierto de Sinaí, de los hijos de Rubén, primogénito de Israel, por su descendencia, por sus familias, según las casas de sus padres, conforme a la cuenta de los nombres por cabeza. Todos los varones de 20 años arriba, todos los que podían salir a la guerra. Los contados de la tribu de Rubén fueron 46,500. De los hijos de Simeón, por su descendencia, por sus familias, según las casas de sus padres, fueron contados conforme a la cuenta de los nombres por cabeza, todos los varones de 20 años arriba, todos los que podían salir a la guerra. Los contados de la tribu de Simeón fueron 59,300. De los hijos de Gad, por su descendencia, por sus familias, según las casas de sus padres, conforme a la cuenta de los nombres, de 20 años arriba, todos los que podían salir a la guerra. Los contados de la tribu de Gad fueron 45,650. De los hijos de Judá, por su descendencia, por sus familias, según las casas de sus padres, conforme a la cuenta de los nombres, de 20 años arriba, todos los que podían salir a la guerra. Los contados de la tribu de Judá fueron 74,600. De los hijos de Isaacar, por su descendencia, por sus familias, según las casas de sus padres, conforme a la cuenta de los nombres, de 20 años arriba, todos los que podían salir a la guerra. Los contados de la tribu de Isaacar fueron 54,400. De los hijos de Zabulón, por su descendencia, por sus familias, según las casas de sus padres, conforme a la cuenta de sus nombres, de 20 años arriba, todos los que podían salir a la guerra.

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1: Te quiero invitar a que alces esas manos en confianza delante de Él. Le digas, Señor, por lo que tú has hecho.

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0: Aleluya, gloria, gloria y más gloria al único Dios Todopoderoso. Gracias, gracias a Dios por su gracia y su favor nuevamente en nuestra vida, por este grande privilegio que nos da nuestro Señor para poder estar en este momento de adoración, conectados desde aquí, conectadas desde San Pedro Sula, Honduras. Y este momento de oración es oficiado por la Iglesia Fuente Divina, que está ubicada en la 4623 de la Cuarta Avenida. Gloria sea al Señor, que nos permite adorarle y alabarle, porque solamente Él merece toda la gloria. Vamos a leer la palabra del Señor en el libro de los Salmos, capítulo 76. Alabanzas a Dios por sus asombrosas obras. Y es que tenemos que alabar a Dios porque Él ha hecho obras maravillosas y asombrosas obras, como lo dice aquí este cántico de este salmista. Gloria al Señor. Salmo 66, para la honra del Padre, del Hijo y del Espíritu Santo. Aclamad con alegría, aclamad a Dios con alegría toda la tierra. Cantad la gloria de su nombre, poned gloria en su alabanza. Decid a Dios cuán asombrosas son tus obras, por la grandeza de tu poder se someterán a ti tus enemigos. Toda la tierra te adorará y cantará a ti, cantarán a tu nombre. Venid y ved las obras de Dios, temible en hechos sobre los hijos de los hombres. Volvió el mar en seco, allí en él nos alegramos. Él señorea con su poder para siempre. Sus ojos atalayan sobre las naciones. Los rebeldes no serán enaltecidos. Bendecid, pueblos, a nuestro Dios y haced oír la voz de su alabanza. Él es quien preservó la vida a nuestra alma y no permitió que nuestros pies resbalasen, porque tú nos probaste, oh Dios, nos ensanchaste como se afina la plata, nos metiste en la red, pusiste sobre nuestros lomos pesada carga, hiciste cabalgar hombres sobre nuestra cabeza. Pasamos por el fuego y por el agua, y nos sacaste esa abundancia. Entraré en tu casa con holocaustos, te pagaré mis votos que pronunciaron mis labios, y habló mi boca cuando estaba angustiado. Holocaustos de animales engordados te ofreceré, con salmerio de carnero te ofreceré en sacrificio bueyes y machos cabríos. Venid, oíd todos los que temen a Dios, y contaré lo que ha hecho a mi alma. A Él clamé con mi boca y fue exaltado con mi lengua. Si en mi corazón hubiese yo mirado a la iniquidad, el Señor no me habría escuchado. Más ciertamente me escuchó Dios, atendió a la voz de mi súplica. Bendito sea Dios, que no echó de sí mi oración, ni de mí su misericordia. Maravilloso Dios, muchas gracias, mi Dios amado, mi eterno Rey de gloria. Te adoro y te alabo, Señor, dándote gracias, mi Dios amado. Te adoro y te alabo, mi Dios, con todo mi corazón. Muy agradecida, Señor, por todas las bondades, Señor. Aleluya, por todo lo que tú haces, por lo que has hecho, por lo que estás haciendo. Muchas gracias, porque tú eres nuestro Dios que hace maravilla. Al único Dios eterno, al Todopoderoso, toda la gloria, la honra y la alabanza a ti, Señor. Muchas gracias por el día, muchas gracias, Señor, por el sol, Señor, que alumbra para todos. Muchas gracias por tu misericordia, que son nuevas cada mañana. Muchas gracias, Señor amado, porque tú nos sostienes con tu mano poderosa. Muchas gracias porque tú conoces y sabes, Señor. Aleluya, bendito Rey, todas las cosas, Señor. Todo lo sabes tú, mi Dios. Te doy gracias. Gracias, Señor, porque podemos adorarte, porque podemos venir confiadamente al trono de tu gracia y adorarte, bendito Señor, adorarte con todo el alma y el corazón, Señor, dándote gracia, exaltando tu grandeza, tu poder, exaltándote, oh Dios todopoderoso. Aleluya, bendito eres, Señor. No hay nadie como tú. Muchas gracias, Señor. Gracias porque tenemos este privilegio, bendito Señor, de este momento de adoración, mi Dios amado. Muchas gracias, mi Dios eterno, porque tú nos oyes, porque tú nos ves, Señor. Gracias, gracias, gracias, oh Dios, porque tú nos colmas de bendiciones, oh Dios. Porque tú eres, oh Dios, el que colma de bendición a todo ser humano, bendito Dios. Tú eres el que envías la lluvia temprana y tardía. Muchas gracias, Señor, porque podemos decirte, Señor, gracias, gracias, Señor, porque tú nos amas. Porque tú nos amas y porque tú nos amas, es que también nosotros te amamos porque tú nos amaste primero. Muchas gracias por amarnos, muchas gracias por tu amor eterno con que tú nos amas. Bendito Señor, mi Dios, mi Padre, Padre de nuestro Señor Jesucristo. Muchas gracias por Jesucristo, nuestro Señor y Salvador. Gracias porque Él fue el que pagó el precio en la cruz del Calvario. Jesús de Nazaret fue tu hijo, es tu hijo y fue el que pagó el precio en la cruz. Aleluya, por amor a nosotros. Muchas gracias por rescatarnos, muchas gracias por llamarnos a tu presencia, Señor. Aleluya, muchas gracias, Señor, porque ahora, mi Dios, no solamente somos creación, sino tus hijos, tus hijas, que te adoramos y te alabamos. Muchas gracias, Señor. Muchas gracias porque tú has tenido y tienes misericordia del que quiere tener, tú quieres tener. Del que quieres tener misericordia, tú tienes misericordia. Muchas gracias, mi Dios. Muchas gracias, mi Dios amado, porque tú eres el que nos sostiene con tu mano poderosa. Muchas gracias porque tú eres el que levanta nuestra cabeza en gloria. Muchas gracias porque tú eres el que nos haces estar firme sobre nuestras alturas, confiando solamente en ti. Muchas gracias, Señor, porque podemos mirar hacia arriba, mi Dios, los cielos y la tierra que tú hiciste, Señor. Gracias, Señor, porque en el primer cielo, segundo cielo, el tercer cielo, Dios, donde tú habitas, Señor. Muchas gracias porque todo lo hiciste tú, Señor. Tú lo hiciste, lo creaste todo, Señor. Porque tú eres excelso y por sobre todo, todo, oh Dios, tú lo hiciste. Muchas gracias por tu presencia. Gracias, mi Dios amado, aleluya. Porque sí, Señor, es un privilegio, Señor, que tú nos diste y que tú nos has dado, que podemos entrar confiadamente al trono de tu gracia y adorarte. adorarte, alabarte, entregándonos a ti en espíritu, alma y cuerpo, rindiendo nuestro ser a ti, Señor, adorándote, Señor, humillándonos delante de ti, Señor, bajo tu poderosa mano. Muchas gracias porque lo podemos hacer por tu gracia y tu favor. Tu gracia y tu favor es la que nos ha dado acceso primeramente a tu reino por medio de nuestro Señor Jesucristo. Muchas gracias, Señor. Muchas gracias por lo que tú nos haces, por lo que tú nos haces, Señor, por lo que todo lo que tú has hecho por nosotros. Has hecho obras maravillosas y potentosas. Desde un principio, mi Dios, tú lo has hecho. Muchas gracias. Gracias porque no hay nadie, no hay ningún Dios que haga, el Señor, que haga lo que tú has hecho, mi Dios amado, poderoso, eterno, precioso, glorioso, digno de suprema alabanza, y que vengamos, Señor, adorándote, alabándote con acción de gracia, con acción de gracia, postrándonos ante tu presencia, postrándonos, Señor, a tus pies, postrándonos, Señor, ante ti, Señor, adorándote, Señor, con todo el alma y el corazón, glorificándote, Señor Jesús, exaltándote, Señor, porque solo tú eres el único merecedor de alabanza, glorificando tu grandeza y tu poder por todo lo que tú has hecho, mi Padre, Padre mío, Padre de nuestro Señor Jesucristo. Muchas gracias te damos, oh Rey de la Gloria. Gracias porque tú eres el que reinó, el que reina y el que reinará por siempre. Al único Dios verdadero, al que todo lo hizo y lo hace y lo puede hacer, porque nada es imposible para ti, mi amado Rey. No hay otro Dios como tú, Señor. Eres el único Dios entre los dioses, el soberano Dios de Israel, que rescató y sacó al pueblo de Israel de la esclavitud de Egipto. Muchas gracias, Señor, por tu Señor, los prodigios y maravillas que tú hiciste, Señor, y que el pueblo de Israel, que todos pudieron ver, Señor, lo que tú hiciste, mi Dios, cómo tú los sacaste, mi Dios amado, de esta tierra, Señor, de Egipto, donde estaban esclavizados, y es que solo tú eres el único Dios que saca, Señor, al cautivo de la cautividad. Tú eres el único que libra, que rompe cadenas, Señor, a todos los que han estado y están atados, Señor. Eres tú el que rompe cadenas, el que da libertad, Señor, al que está, Señor, cautivo. Eres tú el que liberta, eres tú el que sana, Señor, Dios todopoderoso, con todas aquellas plagas, Señor, que mandaste, Señor, allá en Egipto, porque el pueblo de Israel ahí estaba esclavizado y no dejaban, Señor amado. Oh, Dios mío, y tú lo hiciste, Dios soberano, Dios eterno, poderoso en hechos y maravillas. No hay nadie más que hace maravillas como tú las haces, mi Dios amado, y las sigues haciendo, mi Dios. Y la sigues haciendo porque tú eres el mismo de ayer, de hoy y por todos los siglos de los siglos, Señor. Porque no hay nada imposible, Señor, ni difícil para ti, mi Dios. Muchas gracias porque eres el único Dios verdadero. Eres el único, mi Dios. Venga, Señor, que siempre estuviste y has estado y estás con tu pueblo, Señor, con tu nación que tú escogiste, Señor. Oh, bendito Dios, que estás con nosotros, mi Dios amado. Dios grande, Manuel, Dios con nosotros, tú eres mi Dios, Dios de Abraham, de Isaac y de Jacob. Tú eres mi Dios, el único Dios que le habló al pueblo de Israel y que oyeron tu voz. Pero ellos tuvieron miedo, Dios. Oyeron, escucharon tu voz, Señor. Pero tú, el único Señor, eres tú, mi Dios eterno, el todopoderoso, el que tiene el control, el poder, el dominio en todo y por sobre todo. Todo lo dominas tú, mi Dios, todo lo controlas tú. Y nada pasa, nada sucede ni sucederá si tú no lo permites, mi amado Dios soberano, Rey glorioso. El gran yo soy, el sublime, el eterno Dios. Y eres tú, mi Dios amado, a quien yo adoro y alabo con todo mi corazón y mi alma. A ti, Señor, siempre sea la gloria. A ti siempre sea toda la honor y la gloria y la honra y la alabanza a ti, Señor. Y mi alma te adora, Señor. Mi alma te alaba, te bendice y te exalta, mi Señor. Exalto, Señor, mi Dios. Exaltaré, Señor, mi Dios, mi Rey, mi Salvador, mi Rey soberano, el Dios omnipotente, el omnisciente, el omnipresente que está en toda parte. Eres maravilloso, Señor. Aleluya, gloria a tu nombre. Gloria a tu nombre, bendito Rey. Gloria a tu nombre, bendito Dios eterno. Gloria, gloria, gloria, aleluya. Gloria, gloria, gloria, aleluya. El grande, fuerte y temible. A ti, mi Dios, que guardas el pacto y la misericordia para con los que te amamos y guardamos tus mandamientos. A ti sea la gloria, a ti sea la honra, a ti sea el honor, mi Dios, aleluya. Aleluya, bendito Dios eterno, te adoro y te alabo, Señor. Te adoramos, eres digno, Señor. Toda la tierra que te cante a ti, Señor. Que toda la tierra te adoremos a ti, Señor. Oh, bendito Rey, aleluya. Aleluya, aleluya, aleluya. Al Santo Israel. Al Santo y Soberano Dios. Al único Rey de gloria. Al que vive por siempre y vivirá. Al único Dios grande, al piadoso, al misericordioso. Aleluya, aleluya, eres tú el único, mi Dios, el que hace y el que manda la lluvia, la temprana y la tardía en esta tierra, Señor. Eres tú el que hace y el que sostiene a esta tierra, Señor, por tu mano poderosa. Señor, eres tú, Dios, eres tú, que haces que todas estas estrellas se alumbren, Señor, y que tú eres el único que se llama, Señor, por tu nombre, todas las estrellas que tú hiciste, Señor. Y es allá, Señor, más allá de estos cielos, Señor, que de las estrellas. Estrellas, Señor, más allá, Señor, es donde tú estás, Señor, mi Dios, tu trono, mi Dios amado, Dios de misericordia, te adoro y te alabo, te exalto, mi Dios eterno, porque solo tú mereces toda la gloria, solo tú mereces, Señor, tú eres el que hace, Señor, el día y la noche, eres tú, mi Dios, eres tú. Tú, mi Dios amado, el eterno, soberano Dios,
1: porque lo sabes todo, mi Dios. Cristo, el que pones el querer como el hacer de tu buena voluntad para agradarte, honrarte, servirte y amarte con todo el alma y el corazón. Eres tú, Señor, y te adoro, mi Rey Santo, mi Padre Santo, mi Señor, glorioso, eterno, soberano, mi Rey. Te adoro con todo el alma y el corazón, y es que es lindo adorarte, derramando nuestra alma y corazón a ti, mi Dios. Soy soberano, Dios, que ha hecho maravillas, que hace prodigios y milagros. Eres tú, mi Dios, el que levanta, Señor, al pobre del muladar. Eres tú el único, Señor, que hace habitar a un huérfano en familia, mi Dios. Eres tú, Señor, eres tú el defensor de las viudas, mi Dios amado. Gracias, gracias, mi Dios. Gracias, mi Dios eterno. Gracias por tu fidelidad, Señor. Gracias, Señor, porque te adoramos, Señor. Porque tú eres el único que merece, Señor, toda la gloria, toda la honra, toda nuestra adoración. Que demos gloria, honra y alabanza a tu nombre, Altísimo Rey. Altísimo Dios, soberano Dios, Rey glorioso, eres nuestro Dios, el hacedor de maravillas, el Todopoderoso. Eres tú, mi Dios, y te doy gracias, gracias, porque tú eres, Señor. Tú eres Jehová, el Todopoderoso, Jehová de los ejércitos, Rey de Israel, el que pelea por nosotros, el que va delante de nosotros como poderoso gigante. Aleluya, gloria a tu nombre, gloria a tu nombre por siempre y para siempre, mi Rey Santo. Eres grande, fuerte, maravilloso, Rey. Te adoramos, Señor, bendecimos tu nombre, Señor. Exaltamos, Señor, tu grandeza y tu poder maravilloso, porque tú eres, Señor, amado, incomparable. Eres, Señor, mi Dios, el grande, fuerte, digno de suprema alabanza, mi Rey. Digno de suprema alabanza, mi Dios. Te adoro, Señor, te amo, mi Rey, te amo, mi Señor, te amo, te adoro, Dios. Te adoro con todo mi corazón y mi alma, Señor amado. Te adoramos, Señor, te alabamos, te exaltamos, Señor, en toda la tierra, Señor, en todo este mundo hay un remanente, mi Dios, que te adoramos. Que doblamos nuestras rodillas tras ti al único Dios eterno, que te adoramos porque reconocemos tu grandeza, tu majestad, mi Dios, aleluya, tu santidad, mi Dios, porque tú eres santo, santo, santo, tres veces santo, tú eres santo, eterno, Rey de gloria, tú eres santo. Reconocemos, Señor, tu santidad, tu majestad, Dios, aleluya, que no hay nadie, que tú eres el único Rey de Reyes, Señor, tú eres el Señor de señores, el gran yo soy, Jehová Jiré, Jehová Sama, aleluya, Jehová Sebaón, aleluya, te adoramos. Porque tú eres el que peleas por nosotros, tú eres el que nos sostiene, Señor, tú eres el que defendió al pueblo de Israel de sus enemigos, tú eres el único Jehová de los ejércitos, Rey el Todopoderoso, el Dios eterno, aleluya, eres tú, Señor. soberano y te adoramos y exaltamos, Señor, y adoramos, Señor, mi Dios, aleluya. Te adoro, mi Rey Santo, te exalto, mi Rey Eterno, glorioso Dios, aleluya. A ti, Señor, levanto mis ojos, Señor, porque eres tú el que auxilia, Señor, eres tú el que calma las tempestades, Señor. Solamente a ti, al único Dios, no le fuerte tu nombre, Señor. A ti es el único, a ti al único Dios, pues, Señor, que corremos los justos y somos levantados con tu poder. Eres tú el que nos rodeas como escudo, el que levanta nuestra cabeza. Eres tú, mi Dios, y te damos gloria, honra, gloria y honra y alabanza en este momento de adoración, mi Dios. A ti sea la gloria, a ti sea la alabanza, porque tú no compartes tu gloria con nadie, mi Dios. Solo tú mereces la gloria, solo tú mereces toda la gloria, la honra, el honor, el poder es tuyo, mi Dios. Oh, altísimo Rey glorioso, aleluya, aleluya, aleluya, aleluya, soberano Rey, aleluya, glorioso Dios. Aleluya, te amo, Señor, te adoro, mi Rey, te exalto, mi Señor, glorifico tu nombre, mi Dios. Aleluya, eres tú, mi Dios, eres el único que da fuerzas al que está cansado. Eres tú, mi Dios, el que multiplica las fuerzas al que no tiene ninguna. A ti, Señor, muchas gracias, Dios. Muchas gracias, amado Dios Todopoderoso, Rey glorioso, el Santo de Israel. Precioso eres, cuán grande eres tú, mi Dios, cuán bello eres tú, no hay nadie más bello que tú, mi Dios eterno. Dios de Abraham, de Isaac y de Jacob, tú eres nuestro Dios y te adoramos, Señor, en esta casa te adoramos porque esta es tu casa, mi Dios. Aquí, Señor, en esta tierra de Honduras, Señor, te adoramos, hay un remanente, mi Dios, que doblamos nuestras rodillas ante ti, humillándonos, adorándote, dándote gracias, Dios eterno, en todos los países centroamericanos, Señor, se te adora, hay un remanente ahí, Señor, hay un remanente que te adora también, Señor, a ti bendito Dios en todos, Señor, las naciones, hay un remanente que ha reconocido, Señor, tu grandeza y tu poder, Señor, que eres digno de suprema alabanza, que vengamos, Señor, como dice en tu palabra, venid, adoremos y postrémonos, arrodillémonos delante de ti, mi Rey, que nos postremos y nos arrodillemos delante de ti, mi Dios. Postrados ante tus pies, Señor, adorándote, alabándote, exaltándote, Señor, reconociendo siempre, mi Dios, que toda la gloria y la honra es para ti, Señor, doblegándonos ante ti, mi Dios, rindiendo nuestro ser a ti, Señor, en adoración solamente a ti, Dios de la gloria, al único Dios eterno, al todopoderoso, al gran yo soy, al Rey de gloria, a Jesús de Nazaret, a ti, mi Dios, toda la gloria, toda la honra y la alabanza, mi Dios, A ti, Altísimo Dios, a ti te adoramos y te alabamos, te exaltamos, mi Dios. Te exaltamos, Señor, tu nombre. Tú eres el que hace maravillas. Tú eres el único y no hay nadie más, Señor. Glorioso Rey. Aleluya. Eres el único Dios de pacto. Eres el único que cumple tus promesas, Señor. Aleluya, precioso Dios. El que devuelve la vista a los ciegos, eres tú, mi Dios amado. Eres tú el que levanta, Señor, al paralítico, Señor. Eres tú el que sana, Señor. Eres tú el único, mi Dios amado. Eres tú, mi Rey Santo. Y te adoramos y te damos gracias, gracias, gracias. Gracias, Señor. Gracias, gracias te damos, mi Rey eterno. Gracias, Señor. Gracias por esta lluvia temprana y tardía, Señor. Gracias, amado Dios, eterno Rey, glorioso Dios, sea la gloria, la honra y la alabanza, Señor. Muchas gracias. Eres digno, Señor, de recibir la gloria, la honra y la alabanza.

quisiste hacerlas y las sigues haciendo. Solo tú, mi Dios amado, tú eres el único Dios, aleluya. El que va, Señor, y el que fuiste delante, Señor, ibas delante de tu pueblo Israel, oh Dios. Oh bendito Dios, tú eres el único que ibas con ellos en el desierto, mi Dios. Por el día, Señor, con aquella columna de nube, mi Dios. Por la noche, con aquella columna de fuego. Tú, mi Dios, así también tú eres con nosotros. Muchas gracias, mi Dios. ¿Cómo nos vamos a adorarte y alabarte, Señor? Oh, mi Rey, hermoso eres tú, mi Dios. Gracias. Gracias porque eres tú el que tienes cuidado de cada uno de nosotros, Señor. Eres tú, mi Dios amado, mi eterno Rey. Bendito, bendito eres tú, Señor.

Gracias, gracias te damos, oh Dios. Muchas gracias te damos porque tú, Señor, estás cerca y estás con nosotros. Muchas gracias, Señor. Gracias, Señor. Gracias porque podemos contar tus maravillas. Porque podemos, Señor, testificar de tu grandeza, de tu poder maravilloso, Padre Santo. Gracias, Señor, porque tú eres el único. Que todos puedan saber que eres el único que hace maravillas. Que eres el único que hiciste notorio en los pueblos tu poder, Señor. Porque muchos, Señor, en tiempos pasados, cuando tú sacaste al pueblo de Israel, muchos pueblos, muchas naciones se dieron cuenta de tu poder, porque oyeron las maravillas y prodigios, y el pueblo de Israel las miró, Señor, contempló, Señor amado, con sus propios ojos lo que tú hiciste, Señor, y nosotros lo creemos, Señor, como muchos han creído todo lo que tú has hecho. Muchos pueblos, Señor, tú te hiciste notorio en todos los pueblos con tu poder. Aleluya, bendito Dios, aleluya. Tú eres el único que nos has redimido, Señor. Así como tú sacaste al pueblo de Israel, también a nosotros. Muchas gracias por tu bondad, Señor, infinita. Muchas gracias por tu misericordia, Señor, que cada mañana son nuevas. Porque si no fuera por tu misericordia, mi Dios, ya hubiéramos sido consumidos. Muchas gracias, Señor, por tu misericordia. Muchas gracias, Señor, gracias. Muchas gracias porque tú te compadeciste y te has compadecido de nosotros, Señor. Muchas gracias porque tú eres el único Dios que da oportunidad, Señor. Muchas gracias, Señor, por tu misericordia maravillosa, Señor. Muchas gracias por tu bondad, Señor. Muchas gracias por bendecirnos, Señor. Muchas gracias, Señor, por bendecirnos, Señor, cada día con el día, Señor. Gracias por bendecirnos, Padre. Gracias porque siempre, Señor, tú nos das esta bendición y también la provisión, Padre, porque tú eres el único dueño del oro y de la plata, Señor. Y tú eres el que bendices y el que provees, porque tú eres el único que tiene el poder, que eres el dueño del oro y de la plata. Eres el único que suple, Señor, todas las necesidades, porque tú conoces, porque tú lo sabes todo, porque tú eres el que nos entiende, eres el único Dios todopoderoso. Y te adoramos y te alabamos, te exaltamos, Señor. Glorificamos tu nombre eternamente y para siempre con todo nuestro corazón, con toda nuestra alma, porque tú mereces la gloria, la honra, Señor. Aleluya, que nos regocijemos solamente en tu presencia. Aleluya, bendito Dios, aleluya, porque no hay nada mejor que estar contigo en tu presencia, deleitándonos en tu presencia, Señor. Aleluya, precioso Dios, no hay nada mejor, Señor. En tu presencia hay plenitud de gozo, en tu presencia hay paz, en tu presencia, Señor, nos gozamos en tu presencia, mi Dios. Gracias, gracias, Señor. Gracias, mi Dios amado, Dios de nuestra salvación. Aleluya, gracias por ayudarnos, oh Dios. Gracias, oh Dios nuestro. Nuestra salvación proviene de ti, mi Dios amado. Gloria a tu nombre. Gloria a tu nombre, aleluya. Gracias, Señor, por perdonar nuestros pecados.

0: aleluya. Gloria a tu nombre, bendito Dios, oh Dios, Dios de Israel, el que restauras, el que levantas al caído. Aleluya, bendito Dios, aleluya, bendito eres, oh Dios, Dios de los ejércitos. Aleluya, el que hace que resplandezca, Señor, nuestro rostro, Dios, aleluya. Oh Dios de los ejércitos, poderoso en batalla, te adoramos y alabamos a ti, Señor, tu nombre, Señor, aleluya. Oh Jehová, Jehová Dios nuestro, poderoso Dios, eres precioso, oh bendito Rey. Cuán amables son tus moradas, oh Jehová de los ejércitos. Glorioso Dios, mi alma te anhela, mi alma te bendice, Señor. Aleluya, como decías, Señor. Aleluya, el salmista bendito Dios. Anhela mi alma y aún ardientemente desea los atrios de Jehová. Mi corazón y mi carne cantan al Dios vivo. Mi corazón y mi carne cantan al Dios vivo. Que mi corazón y mi carne se canten solamente a ti, al único Dios vivo. Aleluya, bendito Dios Santo. Eres tú que es de aún, Señor, dale comer, Señor, a las aves, Señor. Tú eres el que tienes cuidado de las aves, Señor. Tú eres el único que hace que toda semilla reproduzca la tierra y que dé fruto. Oh, bendito Dios, porque tú sabes, Señor, lo que el ser humano necesita, bendito Dios. Y tú haces que la lluvia temprana y tardía caiga, Señor, sobre los buenos y los malos, porque tú eres el único Dios que hace como tú quieres hacer las cosas, mi Dios amado. Eres tú el único que hace que se sola lumbre para toda la humanidad, Señor. Oh, bendito Dios, y tú sabes, Señor, tú nos conoces bien, Señor amado. Aleluya, bendito Rey, Rey mío, Dios mío, te adoro, te alabo, te adoraré, te exaltaré, Señor. Oh, glorioso Dios, es un privilegio, mi Dios, que por tu gracia te podemos habitar, Señor, a ti, Señor, a ti, Señor, en ti, oh Dios Altísimo. Ahí podemos, Señor, morar bajo tu sombra, por tu gracia, por tu favor. Tú bendecimos, hemos sido bendecidos. Bendito Dios, aleluya. Glorioso Dios Santo, aleluya, bendito tu rey. Aleluya, glorioso el que oye, el que nos ve. Aleluya, eres tú mi Dios amado, el que escucha, Señor, solamente tú eres el único, glorioso, glorioso y santo. Aleluya, aleluya, bendito Rey, te adoro y te alabo, Señor. Gracias, gracias por tu misericordia. Gracias, Señor, porque tú eres el único Dios perdonador. Eres grande en misericordia para con todos, Señor, para con todos los que te invocamos, oh Dios, aleluya, aleluya. No hay nadie, no hay ningún otro Dios, ningún Señor como tú, no lo hay, Señor, no hay, Señor, ninguno hay como tú entre los dioses, oh Señor, ninguno que obra, Señor, que igual obras como tú las has hecho, mi Dios. Aleluya, bendito Dios, y un día, y no muy lejano, porque ya está acercándose ese tiempo, bendito Dios, donde todas las naciones, bendito Rey que hiciste, vendrán y te adorarán delante de ti, Señor, y te glorificarán tu nombre, aleluya, así como lo estamos haciendo, tu remanente, Señor, tu remanente. Padre, que te adoramos porque hemos reconocido tu grandeza y tu poder. Ya vendrán todas esas naciones adorándote, Señor, reconociéndote, Señor Jesús. Aleluya, al único Rey, al Rey de Reyes, Señor de Señores. Aleluya, gloria a Dios, aleluya, Padre, Padre de nuestro Señor Jesucristo, gloria a Dios, aleluya, a Jesucristo nuestro Salvador, gloria a Dios, aleluya, a ti Espíritu Santo por tu presencia maravillosa, aleluya, aleluya, aleluya. Gloria a Dios, aleluya, aleluya, Altísimo Rey, aleluya, aleluya, que no nos cansemos, Señor, de decir gloria a Dios, aleluya, gloria a Dios, aleluya, gloria a Dios en la casa, gloria a Dios en nuestro trabajo, gloria a Dios, aleluya, en la iglesia y a donde quiera que andemos, Señor, glorifiquemos tu nombre diciendo gloria a Dios, aleluya, aleluya, que no nos avergoncemos de decir aleluya, aleluya, gloria a Dios, aleluya, publicando tu grandeza, porque tú eres grande, grande, grande, y eres el único hacedor de maravilla. Solo tú eres Dios, solo tú, Señor, eres el único Señor bendito que afirmas nuestro corazón, Señor, para que temamos a ti, Señor. Eres tú mi Dios y te alabaré. Oh Jehová, Dios mío, con todo mi corazón y con toda mi alma, con todo mi ser, con toda mi mente. Aleluya, te amo, Señor, te amo con todo mi corazón, mi Rey Jesús, mi Señor, mi Salvador, con toda mi alma y mi mente, te amo, te adoro, te alabo, Señor, te alabaré, oh Jehová, Dios mío, con toda la fuerza de mi corazón, glorificaré tu nombre para siempre, eterno Dios, porque tu misericordia es grande para conmigo, mi Rey, para con todo, y has librado, Señor, nuestra alma, Señor, de la muerte, mi Dios amado. Tú nos hiciste libres, oh Dios, aleluya, glorioso Dios, tú eres, Señor, mi Dios, misericordioso y clemente, mi Dios, lento para la ira y grande misericordia y verdad. Aleluya, eres el que miras y tienes misericordia de todos nosotros, Señor. Eres el que da el poder a todos tus siervos y siervas, Señor. Eres tú el que nos has revestido, Señor, de poder y autoridad, mi Dios. Eres tú el único, mi Dios. Aleluya, eres tú, mi Dios, el que nos guardas, el que nos libras, el que guardas nuestra familia. Eres tú, bendito Dios, el que guarda nuestros hijos, nuestras hijas. En tu mano, Señor, ahí los tienes tú, mi Dios. Eres el único que nos acobija, el que nos libra de todo mal, el que nos libra de todo, Dios, lo malo en esta tierra. Eres tú el único, nuestro amparo, nuestra fortaleza, eres nuestro auxilio, mi Dios, en toda tribulación. Eres tú, mi Dios, y muchas gracias por favorecernos, por hacernos dichosos, benditos y benditas somos, Señor, porque tú eres nuestro Dios que nos llamó y que nos ha amado con amor eterno, que nos amó, que nos formó ahí en ese vientre de nuestra madre. Tú nos formaste, nos hiciste cada hueso, cada tendón, cada nervio, cada órgano, cada vena, cada una de esas venas, Señor, que hace que este corazón Señor amado, viva la siento, mi Dios, para vida eterna, para vida en abundancia, por tu misericordia, por tu bondad y por tu amor infinito para con todos los que sabemos y creemos que tú eres nuestro Dios, que tú eres el único, mi Dios amado, el que nos ha dado la salvación. Aleluya. Santo, santo, santo, mi alma te bendice, mi alma te alaba, Señor, mi corazón, Señor. Aleluya, santo, gracias, gracias, gracias. Muchas gracias, Señor. Muchas gracias, gracias Padre por este momento de adoración. Gracias Señor porque todo lo hacemos para la gloria y la honra de su nombre. La gloria de su nombre, mi amado Jesús. Muchas gracias Señor por este favor y tu misericordia en nuestra vida. Gracias Señor, aleluya. Bendito eres Señor. Mi alma te adora Señor y mi alma te bendice. Que el Dios les continúe bendiciendo y sigamos adorando y alabando a nuestro Señor Jesucristo que viene ya. Si Él no ha venido el próximo jueves, si Dios nos permite, estaremos por estas mismas ondas radiales siempre en este momento de adoración. Que el Señor les bendiga. Aleluya. Amén y amén.
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Es que Dios les bendiga, que Dios les bendiga a todos y cada uno de los que nos acompañan, de los que están con nosotros. Gracias por seguirnos acompañando, por estar con nosotros. Sean bienvenidos aquí a su programa Cristo es mi esperanza, y les damos la bienvenida a nuestra familia en Cristo, a hermanos, amigos y a todos los que nos sintonizan en esta hora para escuchar palabra de Dios. Estamos contentos por el amor y la misericordia de nuestro Señor en esta tarde. Gracias, sean bienvenidos y les mandamos un muy fuerte saludo, un abrazo fraternal desde aquí, desde Cuernavaca, Morelos, México, su servidora María Fernández, y le damos gracias a Dios por permitirnos estar una vez más con ustedes, y porque Dios ha sido bueno y para siempre su misericordia. Y pues a Dios sea la gloria, sea la honra, toda la alabanza y todo el honor, y estamos contentos de seguir predicando la bendita palabra del Señor, la palabra del Señor, que esperemos que llegue a todos y a cada uno de ustedes, que toque lo más profundo de sus corazones y que sean edificados con esta bendita palabra, sean edificados, sean bendecidos esta palabra que nos trae sanidad del alma, pero sobre todo nos trae la salvación a nuestra vida, esta palabra que está en las sagradas escrituras, que tenemos el Antiguo y el Nuevo Testamento, donde el Señor nos habla, nos ministra y nos enseña su palabra y nos instruye cada día. Y estamos contentos y le damos muchas gracias a Dios porque cada mañana es nueva la misericordia de Dios y es grande su fidelidad. Y pues al Señor sea toda la gloria, toda la honra y toda la alabanza. Y ahí donde tú estés, donde te encuentres haciendo tus labores cotidianas en tu hogar, en el automóvil, pues gracias por seguirnos acompañando y que estén con nosotros una vez más. Y gracias de todo corazón, muchas gracias, que Dios les bendiga. Y hoy vamos a hablar acerca de la palabra del Señor en el libro de Jonás, en el Antiguo Testamento, uno de los profetas menores, que son 12 profetas menores, y vamos a hablar en el libro de Jonás, en el capítulo 4, del versículo 1 hasta el versículo 11. Vamos a hablar acerca de Jonás, y es el enojo de un profeta. El enojo de un profeta. Es en el libro de Jonás, uno de los profetas menores en el Antiguo Testamento. Y vamos a hablar acerca de Jonás, pero ¿qué significa Jonás? Jonás significa paloma. ¿Por qué paloma? Porque quería volar, ¿no? Quería volar cuando el Señor le hizo el llamado para predicar la palabra. Acuérdense que él iba a ir a Nínive y se fue hacia Tarsis y bueno, y desobedeció al Señor, y ustedes ya saben todas las consecuencias que trajo toda su desobediencia. Pero bueno, al final de todas maneras entendió el llamado del Señor y predicó a Nínive, y Nínive pues se arrepintió, y el Señor pues ya no envió juicio, sino que tuvo misericordia y les perdonó Dios en su amor y en su misericordia. Entonces vamos a hablar acerca de Jonás, de la última parte de este libro, que es en el capítulo 4. Vamos a ver aquí en el capítulo 4, ya dijimos que desobedeció, que se fue para Tarsis en lugar de irse a Nínive, donde el Señor lo había llamado para ir y predicar la palabra a esta ciudad de Nínive, y él pues no quiso obedecer y se fue para otro lado. Y bueno, y tuvieron pasó por unas situaciones muy difíciles, que el Señor lo envió al mar,
a la ballena, al pez, ¿verdad? Y ya, bueno, el Señor, y él clamó y el Señor lo sacó de ahí, y al fin fue a Nínive y predicó la palabra, y Nínive se arrepintió y se acercó y pidió misericordia al Señor, y el Señor tuvo misericordia. Entonces vamos a ver acerca de él. Dice aquí en el 4, dice el enojo de Jonás. Entonces yo le puse el enojo de un profeta. Entonces vamos a ver aquí, dice en el 4:1, dice, pero Jonás se arrepintió, pero Jonás se apesadumbró en extremo y se enojó. Dice aquí la palabra en el 4:1, donde leímos ahorita, dice que Jonás se apesadumbró en extremo y se enojó. O sea, como que vemos que Jonás tenía un carácter muy fuerte, porque pues se enojaba pues por todo, ¿no? Muy fácilmente, por todo. Tenía un carácter fuerte, muy, por lo que dice aquí, por lo que yo he leído en este libro, se enojó pues muchas veces. Yo lo que estaba viendo, que este profeta se enojó muchas veces. Dice que se apesadumbró en extremo y se enojó. Pero ¿por qué se enojó Jonás? ¿Por qué se enojó? Y dice en el 2, dice, y oró a Jehová y dijo, ahora, oh Jehová, no es esto lo que yo decía estando aún en mi tierra, por eso me apresuré a huir. Dice, ajá, le dice, y oró, se enojó, pero dice que oró. O sea, se enojaba, pues por diferentes situaciones, no fácilmente, pero se acercaba a Dios y oraba y hablaba con Dios. Se enojaba, pero yo creo se arrepentía en ese momento y oraba. ¿Por qué Jonás no quería ir a Nínive? ¿Por qué no quería ir a Nínive? Porque Nínive era una ciudad muy de la gente muy sanguinaria, muy mala, pues como en estos tiempos, ¿no? Como en estos tiempos, la gente es muy, hay mucha maldad, ¿no? Hay mucha violencia, hay mucho pecado, pues estamos en los mismos tiempos, donde Nínive, pues, yo estaba viendo que eran sanguinarios, que no se detenían. Entonces, pues, Jonás sabía, o sea, quién eran ellos, y no quería ir a predicarles, y por eso se enojó y desobedeció y se fue para otro lado. Y aquí dice en el 2, y oró a Jehová y dijo, oh Jehová, ¿no es esto lo que yo decía estando aún en mi tierra? ¿Qué le está diciendo? ¿No es esto lo que yo decía estando aún en mi tierra? Por esto me apresuré a huir a Tarsis, porque sabía, porque sabía yo que tú eres Dios, clemente y piadoso, tardo en enojarte y de grande misericordia, y que te arrepientes del mal. ¿Qué era lo que Jonás sabía? Que esta gente era muy mala, muy perversa, muy sanguinaria, y sabía, y Jonás conocía al Señor, lo conocía, que Dios era un Dios de amor, de misericordia, como lo es en estos tiempos. Como lo es en estos tiempos, Dios sigue perdonando, o sea, al más pecador, al más asesino, o sea, sigue perdonando cuando el hombre se arrepiente y decide arrepentirse en su corazón y poner sus ojos, volver al Señor. Entonces, eso es lo que le está Jonás
diciendo, reclamando al Señor. Por eso, dice, por eso yo decía, estando aún en mi tierra, cuando el Señor lo llamó, por eso me apresuré, dice, a huir, por eso huí, porque no quería ir a predicarle a esta gente, es lo que está diciendo. Dice, por eso me apresuré a huir a Tarsis, porque sabía, o sea, le dice Jonás al Señor, le dice a Jehová, a Dios, porque yo sabía que tú eres Dios clemente y piadoso, que le está diciendo, porque yo sabía que tú eres bueno, que tú eres clemente, que tú eres piadoso, dice, y que le está diciendo que tú eres misericordioso, tardo en enojarte, dice, y de grande misericordia, le está diciendo, y que te arrepientes del mal, te arrepientes del mal, o sea, del hombre malo, perverso, depravado, sanguinario, es lo que le está diciendo. Y de veras que no hay nadie como nuestro Dios, no hay nadie como nuestro Dios. Dios de amor, Dios de misericordia, Dios de toda bondad, Dios de justicia, Dios de paz, no hay nadie como el Señor. Dios, por eso es que la palabra dice que Dios es amor, Dios es amor. Si no fuera por el amor y por la misericordia que un día el Señor nos perdonó, no estuviéramos aquí. Entonces sabía, Jonás conocía al Señor, tanto Jonás sabía de la maldad de los de Nínive como conocía al Dios Altísimo, y sabía que era un Dios que perdonador, un Dios de amor, un Dios de, como lo dice aquí, clemente, piadoso, misericordioso, tardo en enojarte, y de grande misericordia, y que te arrepientes del mal. O sea, te arrepientes, porque el Señor iba a enviar juicio a este pueblo de Nínive, iba a enviar juicio. ¿Por qué? Porque era mucha la maldad ya, porque la maldad había llegado ya hasta la presencia del Señor. Como ahorita la hay, ahorita es mucho el pecado, es mucha la violencia, y no solamente en un país, es en todo lugar. Platicando una vez con el pastor Benny Ramos, él platicábamos acerca de todo esto, y él decía, y él me decía, sierva, es que no hay paz en ningún lugar de la tierra, y es verdad, estamos viviendo unos tiempos que nunca, yo desde que tengo uso de razón, nunca había visto lo que estoy viendo ahora, nunca había visto tanta maldad, nunca había visto tanta violencia, nunca había visto tanta muerte, nunca había visto tanta falta de respeto, nunca había visto la falta de valores como hay ahorita. No, es un tiempo como el tiempo de Sodoma y de Gomorra, es como en los tiempos de Noé lo que estamos viviendo, tiempos terribles, o yo creo que ya rebasamos. Y en ese mismo tiempo le tocó ver a Jonás, a este profeta, le tocó ver tanta maldad, tanta depravación, tanto pecado le tocó ver, y por eso él no, dice que él no quería ir a predicar, porque sabía que Dios, el Dios Altísimo, iba a perdonar el pecado de esta ciudad, de esta gente. Porque conocía, dice que conocía la bondad y la misericordia del Señor. Entonces eso es lo que le está diciendo en el 4:2, es lo que le está diciendo. Dice que conocía la misericordia y que te arrepientes del mal que pensaba hacerle a esta gente, de los juicios que pensaba derramar, es lo que le está diciendo. Y le dice en el 3, dice, ahora pues, oh Jehová, te ruego que me quites la vida, porque mejor es la muerte que la vida. Porque ahora dice, yo te ruego que mejor me quites la vida, dice, porque mejor es la muerte que la vida. ¿Por qué se quería morir Jonás? ¿Y por qué se quería morir?
Él ya había predicado, ya había hecho lo que el Señor le mandó después de todo lo que pasó, y la gente se arrepintió. Yo creo que eso era lo que él no soportaba, de que la gente se arrepintió y que Dios los perdonó. Pero para eso fuimos llamados, para predicar la palabra a toda la gente, a toda la humanidad, a toda la gente que está cautiva en su pecado, para que se arrepientan y alcancen la salvación de sus almas. Y Jehová le contestó, porque aquí está diciendo que él se quiere morir. Le dijo: te ruego que me quites la vida, porque mejor me es la muerte que la vida. Le está diciendo Jonás al Señor, a nuestro Dios. Y Jehová le dijo: ¿haces tú bien en enojarte tanto? Le dice, ¿haces tú bien en enojarte tanto? Tenía Jonás muy carácter, muy explosivo, muy fuerte, pues por todo se estaba enojando. Se enojó porque el Señor los perdonó y ya no envió juicio. Pues se estaba enojando por todo. Pues Dios es bueno. Es que Dios no es como nosotros. Dios es el Dios Altísimo, el que hizo los cielos y la tierra, es el creador del universo, el dador de la vida, el hacedor de milagros. Porque nosotros somos frágiles, somos imperfectos, somos vulnerables, somos débiles, somos tan imperfectos, y Dios es grande, es poderoso, es glorioso, es maravilloso. Es un Dios de amor, de misericordia, que nos ha amado con amor eterno. Por eso ha prolongado su misericordia en nuestra vida. Dios ha sido bueno. Es por la misericordia del Señor que todavía estamos aquí. ¿Qué hubiera sido de nosotros si no hubiéramos conocido la palabra? Si el Señor no nos alcanza en su misericordia, ya no estuviéramos aquí. Ya estuviéramos muertos, muchos en la cárcel, muchos pues en un manicomio, porque estábamos muchos a punto de volvernos locos ya. Entonces, Jehová le dijo entre signos de interrogación: ¿haces tú bien en enojarte tanto? O sea, le dice: ¿por qué te enojas tanto, Jonás? Es lo que le está diciendo. ¿Haces tú bien? ¿Te sientes bien con enojarte tanto? Hermanos, el enojo es terrible el enojo. Nunca te vayas a dormir enojado, nunca te vayas a dormir enojado. Yo sé que también nos enojamos nosotros, somos humanos y nos enojamos, como Jonás, o sea, nos hemos enojado también, pero nunca debemos irnos a dormir enojados. Tenemos que pedir perdón. Tenemos que pedir perdón para irnos a dormir. Dice la palabra: no se ponga el sol sobre vuestro enojo. Entonces tenemos que pedir perdón para podernos dormir en paz, por lo que nos hayamos enojado. Y Jehová le dice: ¿haces tú bien en enojarte tanto? O sea, le dice tanto. ¿Por qué? Porque se había enojado muchas veces ya. Y salió Jonás de la ciudad después de que predicó y se convirtió toda la gente y se pusieron en ayuno los de Nínive. Y bueno, y después de que predicó, pues Jonás se volvió a enojar, y dice aquí la palabra en el 5: y salió Jonás de la ciudad y acampó y acampó hacia el oriente de la ciudad, y se hizo allí una enramada y se sentó debajo de ella a la sombra hasta ver qué acontecería en la ciudad, hasta ver qué cosa seguiría pasando en la ciudad. ¿En cuál ciudad? En la de Nínive. Entonces Jonás dice que ya salió de la ciudad, terminó de predicar, de hablar la palabra, la gente se arrepintió y el Señor los perdonó, y él ya salió
ya salió de ahí enojado, pero ya salió de ahí. Y salió Jonás de la ciudad y acampó hacia el oriente de la ciudad. Dice, y se hizo allí una enramada y se sentó debajo de ella a la sombra hasta ver qué acontecería en la ciudad. Salió de ahí y se fue a sentar a otro lugar a descansar en debajo de alguna sombra, ¿no? Debajo de alguna sombra es lo que dice aquí la palabra. Debajo de alguna sombra y se hizo. ¿Qué dice aquí? Dice que salió Jonás de la ciudad y acampó en el oriente, o sea, en otro lado, pero ya fuera de la ciudad. Y se hizo allí una enramada y se sentó debajo de ella a la sombra. Se hizo una enramada para que pudiera descansar ahí, para que no le pegara el sol, para que se cubriera del sol, ¿no? Del sol que tan fuerte que a veces que te quema, ¿no? Que te quema. A veces hay que ponerse debajo a la sombra de un árbol, hay que ponerse a la sombra de algo, porque está el sol muy fuerte, como el que está aquí ahorita en Cuernavaca, muy fuerte, casi no ha llovido y está el sol muy fuerte, que sales y bueno, te quema el sol, está muy fuerte. Entonces él se hizo allí una enramada y se sentó debajo de ella, a la sombra, hasta ver qué acontecería en la ciudad. ¿Qué le interesaba a Jonás? Sí, ver lo que seguía pasando después de que Nínive se arrepintió. Él quería ver qué cosa en los próximos días, en los próximos meses, qué cosa pasaría con Nínive, ¿no? Con Nínive, a la predicación, a la misericordia que el Señor tuvo, qué cosa pasaría con la gente. Yo creo que eso quería ver, que si la gente iba a seguir en lo mismo o la gente estaba completamente se había arrepentido y Dios tuvo misericordia y los perdonó y ya no mandó ningún juicio de los que el Señor tenía pensado enviarles por tanto pecado y por tanta maldad. Entonces dice que se hizo una enramada y dice que ahí se sentó debajo de ella a la sombra hasta ver qué acontecería en la ciudad. Y dice aquí la palabra, y dice en el 6, y preparó Jehová Dios una calabacera, la cual creció sobre Jonás para que hiciese sombra sobre su cabeza y le librase de su malestar. Y Jonás se alegró grandemente por la calabacera. ¡Ay, qué bueno es el Señor! ¡Qué bueno es Papá Dios! Todavía de que Jonás estaba enojado, todavía de que estuvo enojado, que cada rato, ¿verdad?, se enojaba, todavía el Señor le prepara una enredadera. La calabacera es una que es una guía. Ah, bueno, aquí en México es una guía que da que se sube arriba, ¿no? O sea, se sube arriba, tiene unas hojas muy grandes y esa da lo que es aquí en México la calabaza. Eso yo le estaba preguntando a un hermano y me decía, sí, hermana Mari, es la calabacera la que conocemos aquí en México, por la que da calabazas. Entonces hace una guía y hace se sube arriba, es como una guía, se sube a las bardas, a los árboles, y hace bastante sombra porque tiene unas hojas muy anchas y da es la calabaza, da precisamente ahorita en estos tiempos. Entonces, ¿cómo Dios cuida de nosotros? ¿Cómo Dios, hermanos y amigos, cómo Dios tiene cuidado de nosotros en todo, aún en lo más pequeño, o sea, en las cosas más pequeñas, Dios tiene cuidado de nosotros? Y preparó Jehová Dios una calabacera, la cual creció sobre Jonás, para que hiciese sombra sobre su cabeza, para que no le
no le molestara pues el sol. Ya de por sí Jonás andaba enojado, y luego con el sol, allá para que hiciera sombra, dice, y le librase de su malestar, o sea, le librase de su malestar, de cómo él se sentía, de cómo él iba. Entonces el Señor prepara esa calabacera para que haga sombra, para que haga sombra y para que él se sintiera bien, para que él estuviera tranquilo en ese lugar donde estaba él descansando, donde estaba ahí sentado él, y le librase de su malestar. Y Jonás se alegró grandemente por la calabacera. Hasta ahorita que veo que ahí Jonás ya no está enojado, ya aquí veo que bueno, le gustó, ¿no? Le gustó esta bendición de parte de Dios al hacer sombra, ¿verdad? Para que él se sintiera tranquilo, se sintiera descansado, se le bajara su malestar y se sintiera bien. Entonces dice aquí que Jonás se alegró grandemente por la calabacera, se alegró que le hizo, que el Señor envía la calabacera, o sea, la hace nacer y la hace crecer, ¿no? Algo así. Y para que Jonás estuviera bien. Y aquí sí dice que se alegró grandemente por la calabacera. Entonces quiere decir que aquí no estaba enojado ya. Dice la palabra, dice en el 7, pero al venir el alba, dice, al venir el alba del día siguiente, Dios preparó un gusano, el cual hirió la calabacera y se secó. Dice que, pero al venir el alba, o sea, fue, dice aquí la palabra, dice que fue al día siguiente, no fue luego. La calabacera pues estaba muy, muy bonita, ¿no? Haciéndole sombra a Jonás, estaba muy bonita, él se sentía muy bien. Pero al venir el alba, dice, del día siguiente, Dios preparó un gusano, el cual hirió la calabacera y se secó. Cuando viene el gusano, cuando viene alguna plaga, aquí por ejemplo en la milpa, en las guías precisamente de la calabacera, cuando viene el gusano, cuando viene cualquier plaga, se seca todo, se seca, o sea, en todo. Luego uno ve, o sea, nosotros, por ejemplo, aquí luego veo que ya está la plaga, que se está secando la planta, que se está secando la milpa, y vemos y checamos que es el gusano, que es una plaga de animalitos que andan ahí que ya les cayó la plaga y la planta se está muriendo, entonces aquí vino él, dice que al venir el día siguiente Dios preparó, pero aquí lo preparó el Señor, aquí lo hizo el Señor, preparó un gusano, el cual hirió la calabacera y se secó. O sea, Dios permitió, Dios sabe cómo trabaja. Nada se sale de la perfecta voluntad del Señor. Nada se sale de la perfecta voluntad. Pero al venir el alba del día siguiente, Dios preparó un gusano, el cual hirió la calabacera y se secó. O sea, estaba tan hermosa haciendo sombra y al otro día, al día siguiente, o sea, se seca. ¿Por qué? Porque por el gusano que el Señor preparó, o sea, el Señor lo puso ahí para que se secara la calabacera que le daba sombra a Jonás. Dice aquí la palabra en el 8, dice, y aconteció que al salir el sol preparó Dios un recio viento solano
y el sol hirió a Jonás en la cabeza y se desmayaba y deseaba la muerte diciendo, mejor sería para mí la muerte que la vida. ¿Cuántas veces vimos aquí que Jonás deseaba la muerte? ¿Cuántas veces lo hemos leído? Que Jonás deseaba la muerte. Pues con todo lo difícil que venía. Hermanos, pues hemos tenido pruebas difíciles todos, como cristianos. Hemos tenido pruebas muy duras, pruebas mucho, muy duras en nuestra vida, en nuestra familia. Pruebas donde solamente el Señor nos puede ayudar. Pero no vamos a desear, o sea, la muerte. Tenemos que salir con la ayuda de Dios de todas estas situaciones. Yo tengo un problema ahorita muy, muy grave, muy fuerte con mi hermano. Y solo Dios nos puede ayudar a que él salga del lugar a donde está ahorita. Solo Él puede romper todas esas cadenas. Solamente Él lo puede hacer, nadie más. Y entonces Jonás otra vez deseaba la muerte. Y aconteció que al salir el sol, preparó Dios un recio viento aquí. O sea, Dios estaba aquí probando a Jonás, porque todo lo estaba permitiendo el Señor. Acuérdense que todas las cosas, a los que aman a Dios, todas las cosas, dice la palabra, que nos ayudan para bien, aunque a veces, o sea, nos duele mucho. Hay cosas que nos duele mucho, que sentimos que no salimos de ahí. Pero Dios es el único que nos da la salida y nos da la respuesta. Y aconteció que al salir el sol, preparó Dios un recio viento solano, y el sol, y el sol, y dice, y el sol.

estaba debilitado, estaba dañado, estaba, no sé, aquí en México siempre cuando hace mucho calor, siempre aquí decimos que hay, es un golpe de calor. Es un golpe de calor donde a muchos se les baja la presión, a otros se les sube en tiempo de mucho calor. De mucho calor, ¿por qué? Porque nos deshidratamos bastante por el sol, más si no tomamos agua. Y entonces Jonás dice que el sol hirió a Jonás en la cabeza. Tal vez, no sé, se le hizo alguna, no dice aquí, tal vez se le hizo alguna heridita, alguna llaga, algo en su cabeza, dice, y se desmayaba. O sea, y se desmayaba. ¿Qué quiere decir? Que era algo difícil, que era algo grave, que no era algo tan fácil, porque él se desmayaba. Estaba debilitado, estaba, yo creo, cansado, tal vez estaba deshidratado, estaba agotado por el sol. Y se desmayaba y deseaba la muerte, Jonás. Muchas veces Jonás deseó la muerte, muchas veces deseó la muerte, diciendo, mejor sería para mí la muerte que la vida. Así decía, mejor sería para mí la muerte que la vida. ¿Por qué tan mal se sentía Jonás? Tan mal se sentía Jonás. ¿Cuántas veces ya leímos que deseaba la muerte en varias situaciones? Dice, mejor sería para mí la muerte que la vida. ¿Cómo él hablaba y el Señor le contestaba? Le contestaba a todo. El Señor le daba respuesta a todo. A todo lo que Jonás decía. En el 9 dice, entonces dijo Dios a Jonás, ¿tanto te enojas por la calabacera? Le dijo, ¿tanto te enojas por la calabacera? Y él respondió, mucho me enojo hasta la muerte. Qué duro es este, es el enojo, ¿eh? Qué peligroso es el enojo. Hay veces que enojados hablamos muchas cosas. Hay veces que enojados decimos muchas cosas de las que después nos arrepentimos. Porque con el enojo podemos dañar a alguien. Podemos hablar cosas que no tenemos que hablar. Pueden salir palabras de nuestra boca que pueden lastimar a la otra persona. Entonces debemos de tener mucho cuidado con el enojo, mucho cuidado debemos de tener con el enojo, porque hay gente que enojada pues desea la muerte a otra persona, amenaza. Es muy terrible, o sea, el enojo, muy terrible el enojo. Yo creo que Jonás tenía un carácter como muy fuerte, pero se enojaba mucho, y algo que siempre estaba deseándose para él, la muerte. Para él siempre estaba deseándose, en lo que hemos leído, la muerte. Entonces Dios dijo a Jonás, ¿tanto te enojas por la calabacera? O sea, por la calabacera que el gusano secó. Y él respondió, mucho me enojo hasta la muerte. O sea, se enojó tanto. Dice, hasta la muerte, o sea, mucho, mucho se enojó. Dice, y dijo Jehová, ¿tuviste tu lástima de la calabacera en la cual no trabajaste, ni tú la hiciste crecer, que en espacio de una noche nació y en espacio de otra noche pereció? Y le dice, ¿acaso Jonás? Le contesta el Señor, ¿acaso Jonás, tú tuviste lástima de la calabacera? ¿Tuviste lástima de la calabacera? Le dice, ¿tuviste lástima de la calabacera? En la cual tú no trabajaste, le está diciendo. O sea, le dice el Señor, yo la hice nacer, la hice crecer para que te diera sombra a ti.

O sea, tú no trabajaste, le está diciendo. Tú no la hiciste. Y tuviste lástima de la calabacera en la cual no trabajaste ni la hiciste crecer, sino que lo hizo el Señor, que en espacio de una noche nació y en espacio de otra noche pereció. O sea, no tardó mucho, no duró mucho la calabacera en nació y hizo sombra. Hizo sombra a Jonás. Y al otro día, o sea, en espacio de otra noche murió. No duró mucho. ¿Qué cosa quería enseñarle el Señor a Jonás a través de la calabacera? ¿Qué cosa quería enseñarle? Dice que en espacio de una noche y en espacio de otra noche pereció. Dice, ¿a poco tú tuviste lástima? O sea, ¿tuviste lástima de que se murió tan pronto? O sea, de que se secó tan pronto, que el gusano la comió y se murió tan pronto. Y eso es lo que le quería, lo que el Señor le estaba, lo que le quería enseñar, lo que le estaba diciendo. Siempre en cada cosa el Señor es una enseñanza para que nosotros podamos entender, comprender lo que Dios hace en nuestra vida. Dice, y le dice en el 11, en el último, en el 4:11, y no tendré yo piedad de Nínive, aquella gran ciudad donde hay más de 120,000 personas que no saben discernir entre su mano derecha y su mano izquierda, y muchos animales. Lo que le dice, y lo que le enseñó a través de la calabacera, y le dice, y no tendré yo piedad de Nínive, es lo que le está diciendo Jonás. No tendré piedad yo de Nínive, aquella gran ciudad. Era grande la ciudad, eran 120,000 personas, era muy grande, y toda esta gente estaba perdida. Toda esta gente había que llevarle el mensaje del Señor a toda esta gente. Era una ciudad muy grande, pero toda la gente estaba cautiva en su pecado, en su maldad, en su iniquidad. Pero el Señor siempre tiene misericordia aún del más perverso, del ser humano más depravado. Dios tiene misericordia. Por eso es que no debemos de dejar de predicar la palabra. Dice, no tendré yo piedad de Nínive, aquella gran ciudad, le dijo, donde hay más de 120,000 personas. ¿Cuánta gente se hubiera perdido si no hubiera escuchado a la predicación de Jonás? Si no hubiera escuchado a la predicación de Jonás, al mensaje de Dios. ¿Cuánta gente, una ciudad tan grande, y estaba perdida en su pecado y en su iniquidad? Y dice que no saben discernir entre su mano derecha y su mano izquierda. Que no sabían discernir el pecado tan terrible que estaban haciendo. Es lo que el Señor le está diciendo. Que no saben discernir entre su mano derecha y su mano izquierda. Era tanto el pecado que la gente tiene una mente reprobada, que ya no discierne entre el bien y el mal. A lo dulce le llama amargo y a lo amargo le llama dulce. Es gente que se le hace normal el estar pecando y pecando y pecando. Se les hace normal y no es así. Entonces es lo que le está diciendo, dice, que no saben discernir entre su mano derecha y su mano izquierda. Y muchos animales. Y había muchos animales en ese lugar también. Muchos animales y hasta a la predicación de Jonás, hasta los animales tuvieron que ponerlos en ayuno, porque ni a los animales
no les dieron de comer ni de beber, pero se arrepintieron, reconocieron su maldad delante del Señor, reconocieron toda su iniquidad, reconocieron que si no se arrepentirían vendría el castigo de parte del Señor. Y es lo que el Señor tiene, ese amor para la humanidad, esa misericordia, y sigue llamando a esta humanidad para que se arrepienta y alcance la salvación de su alma. ¿Por qué? Porque el Señor no quiere que nadie se pierda. Dios es bueno y para siempre su misericordia. Cada mañana es nueva la misericordia de Dios. Cada mañana es una oportunidad para arrepentirse, para alcanzar la salvación, para perdonar, para bendecir, para amar. Cada mañana es una oportunidad que Dios nos da. Cuando nos despertamos con vida, es una oportunidad que tenemos para arrepentirnos. Tenemos que seguir predicando para que la gente se arrepienta y alcance la salvación de su alma. Jonás se enojaba y deseaba la muerte, pero le predicó a Nínive y Nínive se arrepintió y el Señor tuvo misericordia y ya no derramó el castigo sobre ellos. Yo te quiero decir en esta tarde que tenemos un Dios de amor, un Dios grande, un Dios bueno, un Dios de misericordia, un Dios santo, un Dios perfecto, un Dios poderoso. Que no hay nadie como Él, no hay nadie que se compare con el Dios Altísimo. El Dios que todo lo sabe, que todo lo ve, que todo lo conoce. Ese es el Dios de lo imposible, el Dios de milagros. No te tardes en venir al Señor, no te tardes en venir al Señor, porque el tiempo se nos está acabando. El tiempo se nos está acabando y un día vas a querer escuchar palabra de Dios y ya no habrá quien te predique. No rechaces la bendición y la misericordia que el Señor te ofrece hoy para el perdón de tus pecados. Gracias, Señor, te damos en esta tarde. Gracias por tu amor, tu fidelidad, tu presencia, tu Santo Espíritu. Ayúdanos a seguir predicando la palabra de vida, la palabra de esperanza. Esta palabra, Señor, esta palabra que es tuya, Señor, que la dejaste plasmada en las Sagradas Escrituras, Señor. Ayúdanos, Señor, a seguir llevando un mensaje de esperanza a los perdidos, Señor, para que se arrepientan y alcancen la salvación de su alma. Toca, Señor, en esta tarde cada corazón, cada vida, Señor, de los adultos, de los ancianos, de los jóvenes, de todos, Señor, porque todos necesitan al Señor en sus vidas para que restaure, liberte sus corazones y vuelvan su corazón al Dios Altísimo. Gracias, Señor, te damos en esta tarde. Te alabamos y te bendecimos. A ti sea toda la gloria, toda la honra, toda la alabanza y todo el honor por siempre, por los siglos de los siglos. Amén y amén. Que el Señor les bendiga y que el Señor les guarde.

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1: Libro de Números, capítulo 1, sus versículos 17 al 30. Tomaron, pues, Moisés y Aarón a estos varones que fueron designados por sus nombres, y reunieron a toda la congregación en el día primero del mes segundo, y fueron agrupados por familias, según las casas de sus padres, conforme a la cuenta de los nombres por cabeza, de 20 años arriba, como Jehová lo había mandado a Moisés. Los contó en el desierto de Sinaí, de los hijos de Rubén, primogénito de Israel, por su descendencia, por sus familias, según las casas de sus padres, conforme a la cuenta de los nombres por cabeza, todos los varones de 20 años arriba, todos los que podían salir a la guerra. Los contados de la tribu de Rubén fueron 46,500. De los hijos de Simeón, por su descendencia, por sus familias, según las casas de sus padres, fueron contados conforme a la cuenta de los nombres por cabeza, todos los varones de 20 años arriba, todos los que podían salir a la guerra. Los contados de la tribu de Simeón fueron 59,300. De los hijos de Gad, por su descendencia, por sus familias, según las casas de sus padres, conforme a la cuenta de los nombres, de 20 años arriba, todos los que podían salir a la guerra. Los contados de la tribu de Gad fueron 45,650. De los hijos de Judá, por su descendencia, por sus familias, según las casas de sus padres, conforme a la cuenta de los nombres, de 20 años arriba, todos los que podían salir a la guerra. Los contados de la tribu de Judá fueron 74,600. De los hijos de Isaacar, por su descendencia, por sus familias, según las casas de sus padres, conforme a la cuenta de los nombres, de 20 años arriba, todos los que podían salir a la guerra. Los contados de la tribu de Isaacar fueron 54,400. De los hijos de Zabulón, por su descendencia, por sus familias, según las casas de sus padres, conforme a la cuenta de sus nombres, de 20 años arriba, todos los que podían salir a la guerra.

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Señor, recibe nuestra oración, que es desde el fondo del corazón de tus hijos, Señor. Recibe alabanza, gloria y honra, mi Señor Jesús. Recibe todo aplauso de tus hijos en este día, Señor. Levantamos tu nombre. Te confesamos como nuestro Señor.

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1: Libro de Números, capítulo 1, sus versículos 17 al 30. Tomaron, pues, Moisés y Aarón a estos varones que fueron designados por sus nombres, y reunieron a toda la congregación en el día primero del mes segundo, y fueron agrupados por familias, según las casas de sus padres, conforme a la cuenta de los nombres por cabeza, de 20 años arriba, como Jehová lo había mandado a Moisés. Los contó en el desierto de Sinaí, de los hijos de Rubén, primogénito de Israel, por su descendencia, por sus familias, según las casas de sus padres, conforme a la cuenta de los nombres por cabeza. Todos los varones de 20 años arriba, todos los que podían salir a la guerra. Los contados de la tribu de Rubén fueron 46,500. De los hijos de Simeón, por su descendencia, por sus familias, según las casas de sus padres, fueron contados conforme a la cuenta de los nombres por cabeza, todos los varones de 20 años arriba, todos los que podían salir a la guerra. Los contados de la tribu de Simeón fueron 59,300. De los hijos de Gad, por su descendencia, por sus familias, según las casas de sus padres, conforme a la cuenta de los nombres, de 20 años arriba, todos los que podían salir a la guerra. Los contados de la tribu de Gad fueron 45,650. De los hijos de Judá, por su descendencia, por sus familias, según las casas de sus padres, conforme a la cuenta de los nombres, de 20 años arriba, todos los que podían salir a la guerra. Los contados de la tribu de Judá fueron 74,600. De los hijos de Isaacar, por su descendencia, por sus familias, según las casas de sus padres, conforme a la cuenta de los nombres, de 20 años arriba, todos los que podían salir a la guerra. Los contados de la tribu de Isaacar fueron 54,400. De los hijos de Zabulón, por su descendencia, por sus familias, según las casas de sus padres, conforme a la cuenta de sus nombres, de 20 años arriba, todos los que podían salir a la guerra.

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0: Dios les bendiga, queridos hermanos y amigos, en sintonía de Radio La Gloria es de Dios. Buenos días, buenas tardes o muy buenas noches, donde quiera que usted se encuentre. Le mandamos un cordial saludo a la distancia y le invitamos a que no se vaya, quédese en sintonía con nosotros y acompáñenos a escuchar Palabra de Dios en el programa. Este es el día que hizo Jehová, conducido por nuestra hermana y amiga Patricia García, que ya se encuentra con nosotros por aquí en este altar radial. Le invitamos a compartir el mensaje de la Palabra de nuestro Dios para que más vidas sean bendecidas, compartiendo el link, visitando nuestra página de YouTube o nuestra página de Facebook. Sin más preámbulos, siendo las 3 de la tarde en punto en la ciudad de Brooklyn, Nueva York, vamos a dejar este lugar para escuchar Palabra de Dios, nuestra hermana Patricia García con nosotros.
1: Gloria al Señor, aleluya. Dios ha sido bueno, Dios es bueno todo el tiempo y Él es el único. Está y estará siempre con nosotros, aleluya. Es maravilloso siempre y bueno Dios que nos permite nuevamente conectarnos desde aquí de San Pedro Sula, Honduras, a estas ondas radiales de la radio La Gloria es para Dios. Ya estamos en su programa, este es el día que hizo el Señor y nos gozaremos y nos alegraremos solamente en el Señor. 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para que puedas congregarte ahí a la Iglesia Fuente Divina, donde pastorea nuestro pastor Benny Ramos, el cual nos da este privilegio y la confianza, ¿verdad?, de poder predicar la palabra del Señor por medio de estas ondas radiales y auspiciado por la iglesia. Gloria a Dios, aleluya. Así de que el Señor nos bendice y nos bendecirá siempre con su palabra bendita. Tenemos el tema en esta tarde: creer y obedecer. La cita bíblica la encontramos en Segunda de Reyes, capítulo 5, del versículo 1 hasta el 19, que lo vamos a estar leyendo después de orar. Vamos a darle gracias al Señor porque y adorarle y alabarle también, porque Él nos da este grande privilegio para que podamos siempre escuchar su palabra y predicarla siempre y vivirla, porque la palabra es para que la vivamos también, que no solamente seamos hacedores, que no solamente seamos oidores de ella, sino que hacedores de su palabra. Padre, muchas gracias en esta tarde, Señor. Gracias porque tú nos permites una vez más, Padre Santo, darte gracias, Señor, por bendecirnos con el día nuevo, por tu misericordia, mi Dios, por tus bondades maravillosas, tu gracia y tu favor en cada uno de nosotros, oh Dios, que cada día nos levantamos con nueva fuerza, con nuevos ánimos, porque tú eres, Señor, el que nos sostiene, el que nos levanta, Señor, con tu mano poderosa. Gracias, Señor, por este programa, Señor, gracias por cada oyente, Dios mío, por cada uno de los que van a escuchar, Señor, por la línea de Facebook Live, Señor, y como también, Señor, por TuneRadio y también, mi Dios amado, por YouTube. Gracias te damos y te pedimos que esta palabra caiga en buena tierra, Señor, y que quede sembrada y que dé fruto, Señor, al 101 en el nombre poderoso de Cristo Jesús, y que esas almas que aún, Señor, andan afuera, Señor, que se han salido de tu redil, vuelvan de nuevo, Señor, que vuelvan de nuevo y que los atraigas con cuerdas de amor y de misericordia, Señor. Gracias en esta tarde, gracias por este día, Señor. Así te pedimos, oh Dios, que seas tú usándonos, Señor, usándome, que seas tú siempre, Espíritu Santo, tomando el control, Señor, de mi lengua, Señor, de mi boca, llenándola tú, Espíritu Santo, para que yo pueda siempre ser ese instrumento útil en tu obra, Señor, porque eso es lo que somos, nada más instrumentos, siervos inútiles, que queremos hacer, Señor, lo que tú nos mandaste a hacer, Jesús, a predicar tu palabra, Señor. Ayúdanos, Espíritu Santo, enséñanos cada día, capacítanos, Señor, y ayúdanos a nosotros que podamos ser, Señor, hacedores de tu palabra, en el nombre poderoso de Jesús de Nazaret. Gracias, gracias, Padre, gracias, Jesucristo, gracias, Espíritu Santo. Mi alma te adora, te alaba, te bendice, te exalta solamente a ti, Señor. Gloria a Dios, aleluya. Vamos a leer la palabra en Segunda de Reyes, capítulo 5, versículo 1 en adelante. Como les dije, el tema de esta tarde es creer y obedecer. Dice la palabra del Señor a la honra del Padre, del Hijo y del Espíritu Santo. Naamán, general del ejército del rey de Siria, era varón grande delante del Señor y lo tenía en alta estima, porque por medio de él había dado Jehová salvación a Siria. Era este hombre valeroso en extremo, pero leproso. Y de Siria habían salido bandas armadas y habían llevado cautiva de la tierra de Israel a una muchacha, la cual servía a la mujer de Naamán. Esta dijo a su señora: si rogase mi señor al profeta que está en Samaria, él lo sanaría de su lepra. Entrando Naamán a su señor le relató diciendo: así y así ha dicho una muchacha que es de la tierra de Israel. Y le dijo el rey de Siria: anda, ve, y yo enviaré cartas al rey de Israel. Salió pues él llevando consigo 10 talentos de plata y 6,000 piezas de oro y 10,000 mudas de vestido. Tomó también cartas para el rey de Israel que decían así: cuando lleguen estas a ti, estas cartas, sabe por ellas que yo envío a ti mi siervo Naamán para que lo sane de su lepra. Luego que el rey de Israel leyó la carta, rasgó su vestido y dijo: soy yo Dios que mate y dé vida para que este envíe a mí a que sane a un hombre de su lepra? Considerad ahora y ved cómo busca ocasión contra mí. Cuando Eliseo, el varón de Dios, oyó que el rey de Israel había rasgado su vestido, se envió a decir al rey: ¿por qué has rasgado tu vestido? Venga ahora a mí y sabrá que hay profeta en Israel. Y vino Naamán con sus caballos y con su carro y se paró a las puertas de la casa de Eliseo. Entonces Eliseo le envió un mensajero diciendo: ve y lávate 7 veces en el Jordán y tu carne se te restaurará y serás limpio. Y Naamán se fue enojado diciendo: he aquí, yo decía para mí, saldrá él luego y estando en pie invocará el nombre de Jehová su Dios y alzará su mano y tocará el lugar y sanará la lepra. Aleluya. Habana y Fartar, ríos de Damasco, ¿no son mejores que todas las aguas de Israel? Y me lavaré en ellas, no seré también limpio. Y se volvió y se fue enojado. Mas sus criados se le acercaron y le hablaron diciendo: padre mío, si el profeta te mandara alguna gran cosa, ¿no la harías? Cuanto más diciéndote: lávate y serás limpio. Y entonces descendió y se zambulló 7 veces en el Jordán conforme a la palabra del varón de Dios. Y su carne se volvió como la carne de un niño y así quedó limpio. Y volvió al varón de Dios él y toda su compañía y se puso delante de él y dijo: he aquí, ahora conozco que no hay Dios en toda la tierra, sino en Israel. Te ruego que recibas algún presente de tu siervo. Mas él dijo: vive Jehová en cuya presencia estoy, que no lo aceptaré. Y le instaba a que aceptara algunas cosas, pero él no quiso. Aleluya. Bendito Dios por esta palabra linda que el Señor nos da. Gloria al Señor. ¿Qué estamos viendo aquí en esta palabra? ¿Qué lección tan grande la que nos también podemos nosotros tomar, así como le dio esta lección el Señor a este hombre que era tan importante en ese lugar de Siria? Era un hombre muy importante que él lo tenía en una tan alta estima. Pero la cosa es de que también, como estamos en este tiempo, muchos no quieren entender cómo Dios obra con variedad de medios. Dios obra de diferentes maneras, pero Dios obra en su perfecta voluntad. Nadie puede decirle a Dios: yo quiero que hagas así como yo quiero, yo quiero esto y esto como yo lo quiera. No, porque Dios obra en su perfecta voluntad y como él quiere hacerlo, él lo hace. Pero muchos no lo entienden hasta ahora en día, como también aquí vemos en la vida de este hombre y aún la del rey a quien él servía. Ellos no entendieron, y es que bien claro lo dice la palabra, que el hombre natural nunca puede apercibir ni entenderlo en lo espiritual. Dios obra en diferentes, obra en variedad de medios, usa también a quien él quiere usar para poder obrar a la manera que él quiere. También muchos no se someten a la voluntad de Dios. Y todos ahora en día, todos los que hemos creído en nuestro Señor Jesucristo, nosotros debemos de obedecer la voluntad de Dios por fe y actuar confiando en su palabra. Pero ni eso tan siquiera muchos no queremos, muchos no quieren someterse a la voluntad de nuestro Dios, como Dios quiere y hace las cosas como él quiere hacerla. Naamán era un hombre tan importante en aquel tiempo. Dicen, Naamán, él lo tenían en tan alta estima. ¿Por qué? Porque Naamán, él había que por medio de él, y muy claro lo dice la palabra, que por medio de él, Dios lo había usado a él para traer salvación a Siria. ¿Por qué? Porque en aquel tiempo, en esos lugares, habían también bandas que llegaban de Siria, llegaban a Israel, y así se mantenían y traían, porque esta muchacha que llegó ahí, que ya vamos a hablar de ella, en ese tiempo también pasaban esas situaciones, que se iban para un lado y otro, pero eran bandas que llegaban y iban a robar, iban a quitar el alimento de las personas. Hay tantas situaciones que se vivieron, pero este hombre nos da una gran lección, le dio el Señor una gran lección a él, pero también una lección práctica para todos los que nosotros, los que buscamos siempre algo que Dios quiere que haga en nosotros. cuando buscamos algo de Dios, ¿qué hacemos nosotros? Buscamos la manera como Dios nos puede hablar, como Dios nos puede hacer entender para poder hacer su voluntad. Era un gran militar, era un defensor de su país, y este rey que estaba en ese tiempo, pues la Biblia no lo especifica ni da bien el, no da el nombre quién era en ese tiempo, cómo se llamaba, pero ya estaba bien de edad. Sin embargo, hermanos, Naamán quedaba, dice que Naamán ocupaba un lugar muy especial en ese reino, con ese rey, porque ya él era un hombre de confianza. Nada más que nada, que Naamán, que tenía lepra, esa enfermedad incurable, una enfermedad de que en ese tiempo también a todo hombre o mujer que tenía lepra los excluían, los sacaban de las ciudades y los llevaban a campamento para que ellos no contaminaran a las demás personas. Y esto era lo que tenía Naamán, pero como era un hombre de alta estima, y como no se sabe, ¿verdad?, cómo el rey de ese tiempo ahí en Siria lo tenía en una alta estima, de que no le importaba que él tuviera esa lepra. Pero ahora en día la lepra en las escrituras es una figura del pecado. La lepra es el pecado que el hombre carga ahora en día, que solamente la sangre de Jesús es la única que puede limpiar, purificar y santificar nuestra vida, nuestros corazones. Es la única que puede perdonarnos. Dios es el único que puede perdonarnos. Solo Dios es el único que puede curar esta enfermedad de pecado, que ahora es también, que ahí en ese tiempo le llaman lepra y ahora es el pecado. Y así solamente Dios puede salvar al pecador. Naamán pues era este hombre, esas buenas cualidades, pero era leproso, y no solamente leproso, sino que también era pecador. Pero él trató de encubrirse esta lepra, pero nunca podía curarse. Tal vez este hombre también había gastado tanto, porque como era un hombre muy importante en ese, con ese rey, me imagino que también pudo haber buscado por un lado, por otro, tocando aquí, tocando allá, buscando para poder ser curado, pero no fue curado, sino de que él necesitaba saber que había un profeta en la tierra de Israel, y que había ese profeta enviado por Dios, un hombre usado por Dios, porque Dios usa a hombres y mujeres para poder llevar y cumplir su propósito como él quiere hacerlo. Pero todo aquel que está dispuesto para poder ser usado por el Señor, tiene que tener cualidades también, tiene que tener muchas búsquedas de Dios, tener esa relación íntima con Dios, buscarlo en ayuno, en oración, y es ahí donde Dios se manifiesta en grande manera. Estos hombres de Dios, este profeta Eliseo, este era un hombre de Dios que buscaba de Dios, y no solamente pues que lo tenían también, Eliseo lo tenían en una alta estima, y Eliseo había sido usado también. Ahí pueden leer en el capítulo 6, 23 en adelante, que cuando llegaban esas grandes cantidades de hombres armados que llegaban, cuando llegó y estaba él en aquella con su criado, y qué era que se tuvo miedo su criado al ver la cantidad de hombres que llegaban, pero Dios le abrió los ojos por medio del profeta también. Entonces esto es lo que ahora nosotros vemos. Naamán habló con sus posibilidades, que él creía que el rey, que su rey le iba a ayudar, y que con solo mandar esa carta, y que solo le iban a decir, ya se sano, y estuvo. No, él tuvo que someterse a como Dios quería usarlo, usar a Eliseo, y lo usó de grande manera. Pero ¿qué podemos ver? Que hay argumentos, y que necesitamos nosotros aprender de esta lección, y cómo va a ser nuestra reacción, así como fue la reacción de este hombre, Naamán. Pero ¿qué pasó con él? Que se disgustó, se enojó de una manera de que, porque él pensó, no, ya ahorita ya estuvo, y así como manda estas cartas el rey, y se lo lleva al otro rey, ya él iba a ser sano inmediatamente. Pero no era así, porque la cosa que nosotros vemos también aquí, la muchacha que Dios usó, Dios obra, como les digo, en su perfecta voluntad y como él quiere obrar. Aquí a Dios casos muy diferentes. Allí en Siria estaba este hombre leproso, era un hombre muy importante. Esta muchacha tuvo que ser esclavizada, y la vendieron como esclava, la llevaron, porque esto es lo que dice la palabra, y dice Siria habían salido bandas armadas y habían llevado cautiva de la tierra de Israel a una muchacha, la cual servía a la mujer de Naamán. Pueden imaginarse, tenemos este caso de esta joven, una mujer también de Dios, porque si ella era de Israel, creía en el Dios de Abraham, de Isaac y de Jacob, sabía que el Dios era todo, que nuestro Dios era todopoderoso. Y cuando llegó ahí, que tal vez ellos la compraron como esclava y le servía a la mujer de este hombre, y miró la necesidad, miró la enfermedad de este hombre, entonces esta mujer, con un corazón bondadoso, compasivo, lleno de amor, ella pudo ver la enfermedad que este hombre tenía. Y pueden imaginarse, sí, era una mujer de Dios, porque solamente teniendo el amor de Dios en nuestro corazón podemos compadecernos de los demás, no importando si te tratan mal, si te ven mal o si han hablado mal. Esto es el amor de Dios que se ha manifestado en nuestro corazón. Esta muchacha se compadeció y le dijo a la esposa de Naamán que si rogase. Pero mire qué lindo, me gusta la actitud de ella, que cautiva ahí, esclava, sirvienta, sirviéndole a este hombre y a esta mujer en ese lugar de Siria. Pero ella ahí testificó, ahí se identificó como una mujer de Dios, que dio testimonio de que había un hombre de Dios en Israel que podía orar por este hombre, y que este hombre podía ser sano por la mano poderosa de Jehová, el Dios todopoderoso. De él es nuestro Dios. Entonces podemos ver este caso de ella. No importa nosotros las situaciones, las condiciones, no importa si uno a quién va a ser beneficiado, si yo no voy a ser beneficiada, porque esta muchacha no estaba siendo beneficiada ella. La habían llevado como esclava, pero ella miró miró por el otro. Este es el amor, este es el fruto del Espíritu de Dios. Esto es llevar buenos frutos ahora en día también nosotros. El amor de Cristo. Esto es llevar el amor que miramos por los demás, no por nosotros. Como hizo Jesús, que Él no le importó su vida misma, sino que se entregó y le entregó por nosotros, dándose así para morir en esa cruz. Eso fue lo que hizo. Y desde ese tiempo también esta muchacha mostrando el amor de Dios para que este hombre fuera beneficiado, para que este hombre fuera sano. ¿Y qué le dijo? Y le dijo, esta dijo a su señora, si rogase mi señor al profeta que está en Samaria, él lo sanaría de su lepra. Entrando Naamán a su señor, pueden imaginarse, la mujer vino y le dijo a Naamán, pero Naamán corrió a donde el rey, a su señor, al que tenía como rey él, a decirle esto. Ay, que me allá tal vez ni entendió bien el mensaje, como ahora el día también. Esto es lo de que no ponemos cuidado a lo que Dios nos habla por medio de su palabra. ¿Por qué? Porque como nosotros queremos que las cosas salgan como nosotros queremos, no como Dios quiere hacerlo. Este es el mensaje y la lección que Dios nos da para que nosotros por medio de esta palabra nosotros podamos entender que Dios obra en su perfecta voluntad. Entonces, cuando Naamán le fue y le dijo al rey, el rey le extendió cartas para que lo llevara, para que llevara así al rey. Pero, ¿qué sucedió? Porque como tal vez no había entendido bien el mensaje, sino de que él solamente agarró por su beneficio inmediatamente, y como él era un hombre de alta estima, era un gran militar, que iban a hacer las cosas como él quería, como él ya lo había planeado, como él ya lo había dicho, que tal vez, no, como a mí se me respeta, como a mí, como soy un gran militar acá, se tiene que hacer las cosas como dijo el rey que lo hicieran conmigo. Así es de que más bien lo que llevó fue una controversia, o llevó esas cartas, más bien, y esas cartas llegaron a hacer pensar a este otro rey, ¿a qué? A que tal vez querían atacarlo, porque muy claro lo dijo él, y le dijo el rey de Siria, anda, ve, y yo enviaré cartas al rey de Israel. Salió pues él llevando consigo los 10 talentos de plata, hasta dinero para pagar, y no es con oro ni con plata, como le dijo Juan y Pedro, aquel hombre que estaba en la puerta de la iglesia cuando iban a orar, cuando iban a la hora novena a orar al templo, porque también eso es lo que debemos de tener nosotros, una disciplina para orar, clamar y pedirle a Dios que se haga su voluntad, que pidamos lo que Él quiere, como Él pone en nuestro corazón. Entonces le dijeron a aquel hombre, no tengo oro ni plata, pero lo que tengo te doy. Y este hombre lo que llevó fue, dice, 10 talentos de plata y 1,000 piezas de oro y 10 mudas de vestido. Tomó también cartas para el rey de Israel que decía así, cuando lleguen a ti estas cartas, sabe que ellas que yo envío a ti, mi siervo Naamán, para que lo sanes de la lepra. Como que si él era, no entendieron el mensaje. Y eso es lo que a nosotros nos pasa, que nosotros no entendemos el mensaje que Dios nos da por medio de su palabra. Muchos necesitan un milagro de Dios, pero no quieren someterse a la voluntad de Dios. Muchos necesitan que Dios salga, haga tal cosa, pero no quieren obedecer. Y otras veces muchos necesitamos que Dios nos haga esto, pero nos falta la fe. Esa es la fe que necesitamos y necesita todo hombre y mujer de Dios para que Dios haga lo que tenga que hacer en cada uno de nosotros. Pero lo primero es que nosotros tenemos que someternos. Así de que es el rey de Siria, se llamaba Ben-Hadad, este hombre de Siria. Y entonces había estaba, dice, envejecido, estaba ya viejo, porque él ya había llegado a una edad tan avanzada. Por eso Naamán era el general de su ejército, era un excelente hombre, porque yo les dije, tenía y tenía las cualidades para que él pudiera ser de tan alta estima, que lo tenían ahí y lo respetaban. Y es de que pero lo importante es de que ahora nosotros miramos, él iba, quizás dijo, voy bien preparado, si me cobran tanto, aquí está, si me cobran esto y llevo esto y esto y lo otro. No, los milagros ni el poder del Espíritu Santo se compran con dinero, sino solamente por la gracia y el favor de Dios en nuestra vida. Dios es el único que abre puertas, Dios es el único que obra en su perfecta voluntad en la vida de cada uno de nosotros. Y aquí es donde Dios quiere que cuando nosotros clamamos y oramos, este hombre no clamó, este hombre no oró, sino que se fue directo al rey, y el rey le extendió esas cartas, y ellos creían que solamente con eso él iba a ser sano. Y llevando tanta cantidad, no, ahora en día nosotros también es así. Nosotros ahora no tenemos mucho, no tenemos las posibilidades de pagar tan alto precio por algo. Entonces pidámosle, clamémosle a Dios. El hombre pone traba, todo hombre y mujer pone traba cuando son cosas que uno está pasando, que uno está necesitando. Yo estoy pasando por un caso también que necesito pero como le digo yo al Señor, primero te necesito, eres tú el único Jesús, el abogado de abogado, que eres tú el que nos representa a nosotros, y es en ti en quien yo tengo mi confianza y creo y tengo fe, que eres tú el que abres puertas, es tu gracia y tu favor en mi vida para que todo esto se pueda solucionar y que todo me salga bien sin necesidad, Señor, de pagar cantidades de dinero, porque todo es dinero, todo es dinero. Así estaba pasando con este hombre, pero gracias al testimonio de esta muchacha, a la actitud que tuvo esta muchacha, que es israelita, que dio a entender que ella se dio a conocer que había un hombre allí de Dios, para que pudiera orar por este hombre y así poder ser sano. Esta joven era una esclava, pero ella no le importó la situación que estaba viviendo, sino lo que ella dio testimonio del poder sanador de Dios para que este hombre fuera sano. Pero como en este hombre, puede imaginarse, tal vez nadie sabía que este hombre tenía orgullo, tenía soberbia. Pero cuando llegó a donde el profeta, que fue luego que el rey de Israel leyó las cartas, rasgó su vestido y dijo, soy yo Dios que maté y de vida para que se dé a mí a que sane a un hombre de su lepra, considerar ahora y ver cómo busco ocasión contra mí. Cuando Eliseo, el varón de Dios, oyó que el rey de Israel había rasgado sus vestidos, se envió a decir al rey, ¿por qué has rasgado tu vestido? Venga ahora a mí y sabrá que hay profeta en Israel. Aleluya, bendito Dios, que todo mundo sepa que nosotros como hijos y hijas de Dios tenemos a un Dios todopoderoso que hace milagros, que hace maravillas, que hace como Él quiere y que Él hace las cosas según de repente, porque Él puede hacer las cosas y hacerlas todas nuevas. Según de repente Dios actúa en su perfecta voluntad para bienestar de nosotros. ¿O acaso no creemos y sabemos, como dice su palabra en Romanos 8:28, que a los que amamos a Dios, todas las cosas nos ayudan a bien? ¿Y por qué? Porque hemos sido llamados con propósito y Dios cumplirá su propósito en cada uno de nosotros. Esta muchacha llegó allí con el propósito que Dios quería, que este hombre fuera sano y que él conociera al verdadero Dios y no a esa idólatra, a esos ídolos que adoraban allí. Cuando Eliseo, el varón de Dios, oyó que el rey de Israel había rasgado, entonces dice, y vino Naamán con sus caballos y con sus carros y se puso a la puerta de la casa de Eliseo. Entonces Eliseo le envió un mensaje. Eliseo no salió en ningún momento de su cuarto, y dice, diciendo, ve y lávate 7 veces en el Jordán y tu carne se te restaurará y serás limpio. Y Naamán se fue enojado. Aquí le salió lo oculto de la soberbia, aquí le salió lo oculto que él tenía en su corazón del enojo, y todo lo tenía en oculto, su soberbia, su orgullo que tenía este hombre allí, todo le salió a luz. Porque él se enojó en gran manera, porque Eliseo no salió así como él quería, porque él dijo que había mejores ríos allá que en vez de ese Jordán, que tal vez lo miraba sucio, y lo miraba tal vez sucio.

Y ahí es donde él pensó, pensamos nosotros de diferentes maneras, pero ¿qué dice en el libro de Isaías, capítulo 55? Dice la palabra del Señor, aleluya, gloria al Señor. Dice la palabra del Señor que mis caminos o mis pensamientos no son vuestros pensamientos, ni mis caminos vuestros caminos. Isaías 55, 8 y 9 dice así: porque mis pensamientos no son vuestros pensamientos, ni vuestros caminos mis caminos, dijo Jehová, como son más altos los cielos que la tierra, así son mis caminos más altos que vuestros caminos, y mis pensamientos más que vuestros pensamientos, aleluya. No es como nosotros queramos, no es como yo lo desee, no es, sino que es como Dios quiera, o así debemos nosotros decir, Señor, como tú lo quieras hacer, como tú lo hagas, pero es necesario que clamemos, que oremos, que pidamos con todo el corazón. Aleluya. Así de que así como esta muchacha aprovechó bien el tiempo, también nosotros, que como hijos de Dios no debemos de callar por ningún punto, que Jesucristo es nuestro sanador, que por su llaga fuimos curados, que Jesucristo es el único camino, la verdad y la vida, que nadie puede venir al Padre si no es por Él, por Jesús. Hay que aprovechar bien cualquier oportunidad, así como la tuvo esta muchacha, para hablar de las maravillas de nuestro Señor con todas y cuantas personas nos encontremos. A donde quiera que andemos, tenemos que nosotros publicar y testificar de la vida que Jesús nos ha dado, que es la vida eterna. Aleluya. La vida cristiana, amado, se fortalece cuando nosotros damos testimonios a otros de nuestra salvación, de los milagros que Él ha hecho. ¿Por qué? Porque confiamos en el poder sanador, confiamos en el poder de nuestro Dios y no en recursos naturales, no en recursos que el hombre brinda en esta tierra, no, sino en los que ya Dios hizo por nosotros. Aleluya, y lo que Él está haciendo. Así de que ahora, hoy en día, suceda lo que suceda, pase lo que pase, nosotros confiamos plenamente en nuestro Dios. Aleluya. Pues cuando nosotros tengamos una necesidad, debemos de acercarnos confiadamente a nuestro Dios y miremos en Él, miremos todo lo que Él puede hacer por nosotros. Y así como David, que era un hombre que confiaba, él venía y ahí se postraba y adoraba a nuestro Dios, porque Él es el hacedor de maravilla. Lea el Salmos 95 del 6 en adelante, lea esa palabra también, cuando decía David en los momentos de angustia, en los momentos de cómo vivió David, él decía: venid, adoremos y postrémonos, arrodillémonos delante de Jehová nuestro Hacedor, porque Él es nuestro Dios y nosotros el pueblo de su prado, somos ovejas, somos su pueblo, somos hijos de Dios. ¿Cómo Dios no nos va a escuchar en una grave necesidad, conociendo el corazón de cada uno de nosotros, y que nosotros podamos someternos a su voluntad, no a mi voluntad? No, digámosle: Señor, hágase tu voluntad, Señor, no como yo quiera, sino como tú, Señor, lo quieras hacer. Ayúdame a hacer las cosas, Señor, para poder hacer, Señor, como te agrade a ti que lo hagamos. Pero dispongámonos a buscar de Dios, a seguir cada día los pasos del Señor, cada día, y buscar
ese milagro que estás esperando, ese milagro que tú deseas.

quiera que el Señor lo haga. Hay que obedecer, a su palabra. Les hago una pregunta y esa pregunta se queda con ustedes y conmigo también. La respuesta: la obediencia es necesaria para ser bendecidos. Ahí contesten ustedes. La obediencia es necesaria para ser bendecidos. Este hombre, Naamán, si él no hubiera después obedecido, él se hubiera ido todo leproso. Si ahora en día el ser humano obedeciera a Dios, no se viviera en esta manera en que estamos viviendo hoy en día en el mundo entero. Si hay tantas cosas que están sucediendo, si tan siquiera hubiera un poquito de obediencia del ser humano para con Dios y temiera a Dios, todo hombre y mujer fuéramos sabios, porque dice su palabra bendita que el principio de la sabiduría es el temor a Jehová, y el temor es apartarse del pecado, temer a Dios es amarlo a Él por sobre todas las cosas. Temer a Dios es no decirle no al pecado, pero sí al Espíritu de Dios. Aleluya. Pero qué lindo lo que hizo esta muchacha y lo que este hombre, en lo que él se sometió. ¿Qué vemos aquí nosotros en esta palabra y qué lección podemos agarrarla? Este hombre, él pues se humilló y sí fue sanado, pero tuvo una de las cosas que él tuvo que manifestó su agradecimiento y volvió al varón de Dios después de ser sanado. Lea todo el capítulo del 5 al 15, ahí está. Él volvió de nuevo y se puso delante de él, delante del profeta. Él estaba, cuando él se puso ahí, ¿qué estaba haciendo? Él demostró el cambio de actitud, que él pudo ver que Dios es real en la vida, y esa misma actitud debemos nosotros mostrar. Aleluya, no como aquellos 10 leprosos que Jesús los sanó. Esa lectura la encontramos en Lucas 17, 15 y 19. Los 10 leprosos, ¿y cuántos regresaron a Jesús? Uno. Pero gracias a Dios, Naamán regresó y reconoció el milagro que Dios había, que había hecho en él. Entonces hay que ser agradecidos. Colosenses capítulo 3 versículo 15 lo puede leer. También supo darle a Dios la gloria y la honra. Aleluya, esto es lo que hizo Naamán, porque que cuando Dios, cuando dijo que él iba a darle a Dios la gloria y la honra, he aquí ahora conozco que no hay Dios en toda la tierra sino en Israel, lo dijo en versículo 15. Aleluya, que todos los hombres dijeran esto. Solo hay un solo Dios verdadero, nuestro Dios. El corazón de este hombre se tornó generoso. Este hombre cambió definitivamente al recibir este milagro, pero él obedeció, él creyó y tuvo fe en lo que Dios le había ya dicho por medio del profeta. Entonces, pero, y esa fe, ¿sabe qué? Lo llevó a que la idolatría que él tenía, que fue, la sustituyó por la adoración al único Dios verdadero, con una actitud tan genuina. Ahora en adelante, este hombre ya no iba más a adorar a ese ídolo que adoraban, que sin embargo hasta le dijo que cuando él iba a ir al templo y que ese señor le ponía la mano en su hombro, él tenía que también agacharse, y que le dijo que no le tomaran en cuenta eso, porque él siempre iba a servir, o como él estaba trabajando ahí, él tenía que hacer lo que, como dice, y volvió el varón de Dios y le, él y toda su compañía, y se puso delante de él y dijo: he aquí ahora conozco que no hay Dios en toda la tierra sino en Israel. Te ruego que recibas algunos de los presentes. Pero el profeta no, porque cuando Dios hace las cosas,
no necesitamos pagar absolutamente nada. Miremos a Dios porque Dios es el único. Ahora dijo también en el versículo 18, en esto perdone Jehová tu siervo, que cuando mi señor el rey entre en el templo de Rimón para adorar en él y se apoyare sobre mi brazo, si yo también me inclinare en el templo de Rimón, cuando haga tal, Jehová perdone en esto a tu siervo. Aleluya, reconoció al único Dios y dejó la idolatría completamente para obedecer al único Rey de Reyes y Señor de Señores y reconocer que no había Dios como nuestro Dios, el Dios de Abraham, de Isaac y de Jacob. Esto fue lo que hizo este hombre. Ya él se fue con la fe en nuestro Dios. ¡Qué lindo! Gloria a Dios, así es de que suceden los milagros, así es de que Dios hace que las cosas que nosotros estamos necesitando, todo se facilite por completo, pero en su tiempo, no en nuestro tiempo, así es de que necesitamos poner en acción los frutos del Espíritu, y los frutos y los principales, el amor a Dios, el amor al prójimo, tener amor los unos con los otros, tener paciencia, esperar en Dios por lo que Dios está haciendo, por lo que Dios hará en cada uno de nosotros, como estamos esperando en Dios que se haga tal cosa, pero esperemos que Él lo hará a su debido tiempo y en el tiempo que Él quiera. El tiempo de Dios es perfecto. Aleluya, aleluya, gloria a Dios. Así es de que lea toda esta lectura y que pueda que el Señor nos siga dando sabiduría, entendimiento para poder seguir entendiendo y escudriñando esta palabra, y lo más es obedecerla. Aleluya, que el Señor les continúe bendiciendo. Y si el Señor nos permite, si Cristo no ha venido, el próximo jueves estaremos por estas mismas ondas radiales. Así voy a darle gracias al Señor. Gracias, Padre. Muchas gracias por tu palabra bendita, mi Dios amado. Gracias porque tú eres nuestro Dios. Que tú obras, Señor, en tu perfecta voluntad, Señor amado. Tú eres el único que haces las cosas como tú quieres hacerlas, Señor. Tú conoces la necesidad en cada uno de nosotros, porque tú eres el único que escudriñas la mente y el corazón de todo ser humano. Y tú conoces las necesidades que tenemos. Tú conoces, Señor, lo que se necesita resolver aquí en esta tierra en la cual estamos por mientras. Pero mientras tú vienes, Señor, tenemos, Señor, que hacer, Señor amado, las cosas que debemos de hacer aquí en esta tierra, pero sometidos a tu voluntad, y que se haga conforme a tu voluntad, no como nosotros querramos, esperando en tu tiempo, Señor, y que tú nos des, Señor amado, esa sabiduría, ese temor a ti, Jehová, que tú pongas el querer como el hacer de tu buena voluntad, no haciendo como yo quiera hacerlo, como yo quiera, Señor. Ayúdanos, Padre, ayúdanos para poder, Señor, saber cuál es tu voluntad, para saber, Señor, caminar en obediencia, para saber, Señor amado, que sí se debo hacer esto o no lo debo de hacer, Señor. Y mientras tanto, aquellos que tienen, Señor, oh Dios mío, presentarse, Señor, ahí, Dios mío, en las audiencias, ahí, Señor, en las cortes, Señor amado, que seas tú, Jesús, apoyándolos en toda, Señor, problema o dificultad que puedan estar teniendo. Padre, en el nombre de Jesús de Nazaret, Jesucristo es nuestro abogado de abogado, y Él es el que va con nosotros y el que estará con nosotros, y su gracia y su favor en la vida de cada uno de nosotros. Que el Señor les continúe bendiciendo. Les amo en el amor de Cristo. Aleluya, amén y amén.

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1: Libro de Números, capítulo 1, sus versículos 17 al 30. Tomaron, pues, Moisés y Aarón a estos varones que fueron designados por sus nombres, y reunieron a toda la congregación en el día primero del mes segundo, y fueron agrupados por familias, según las casas de sus padres, conforme a la cuenta de los nombres por cabeza, de 20 años arriba, como Jehová lo había mandado a Moisés. Los contó en el desierto de Sinaí. De los hijos de Rubén, primogénito de Israel, por su descendencia, por sus familias, según las casas de sus padres, conforme a la cuenta de los nombres por cabeza, todos los varones de 20 años arriba, todos los que podían salir a la guerra. Los contados de la tribu de Rubén fueron 46,500. De los hijos de Simeón, por su descendencia, por sus familias, según las casas de sus padres, fueron contados conforme a la cuenta de los nombres por cabeza, todos los varones de 20 años arriba, todos los que podían salir a la guerra. Los contados de la tribu de Simeón fueron 59,300. De los hijos de Gad, por su descendencia, por sus familias, según las casas de sus padres, conforme a la cuenta de los nombres, de 20 años arriba, todos los que podían salir a la guerra. Los contados de la tribu de Gad fueron 45,650. De los hijos de Judá, por su descendencia, por sus familias, según las casas de sus padres, conforme a la cuenta de los nombres, de 20 años arriba, todos los que podían salir a la guerra. Los contados de la tribu de Judá fueron 74,600. De los hijos de Isaacar, por su descendencia, por sus familias, según las casas de sus padres, conforme a la cuenta de los nombres, de 20 años arriba, todos los que podían salir a la guerra. Los contados de la tribu de Isaacar fueron 54,400. De los hijos de Zabulón, por su descendencia, por sus familias, según las casas de sus padres, conforme a la cuenta de sus nombres, de 20 años arriba, todos los que podían salir a la guerra.

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0: fue el saldo que dejó un accidente vehicular en la carretera que conduce a Santiago de Chuco.
1: Evitará estampillas que conmemoran la vigencia del TLC con Estados Unidos. Y en Cajamarca,
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1: Dios les bendiga, hermanos y amigos. Buenos días, buenas tardes o buenas noches. Les saluda su hermano y amigo Virginio Palacios. En este día, jueves con fecha 20 de agosto, le invito a continuar en sintonía y mantenerse informado escuchando la tercera emisión de noticias. Quédese con nosotros, en breve comenzamos.
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1: Gracias por continuar en sintonía. Esta primera noticia es en México. Perturbador video con niños podría llevar a un profesor a la cárcel. Un profesor de secundaria fue separado de su cargo en la ciudad mexicana de Acámbaro, Guanajuato, luego de que se difundiera un video hecho en el aula donde se observa conductas inapropiadas de aparente connotación sexual con los menores. La medida fue tomada por la Secretaría de Educación de Guanajuato, que informó que lo había separado de manera definitiva de las funciones docentes. En los registros que se difundieron de manera anónima, se observa al profesor abrazar a los estudiantes, tirárseles encima simulando actos sexuales, darles besos y nalgadas, mientras el resto de los alumnos observa y graba con sus celulares. En otras noticias, terremoto de magnitud 7,2 en Perú. El terremoto de 7,2 que estremeció este jueves a Perú provocó la salida inmediata de la población hacia las calles para proteger sus vidas ante la posibilidad que las edificaciones donde se encontraban colapsaran. En un video divulgado en la red social X, un usuario publicó el momento del fuerte sismo y cómo las personas se agruparon en la avenida Confraternidad número 150. Una de las principales calles de la Municipalidad Distrital de Talavera, en la provincia de Andahuaylas, del departamento de Apurímac, al sur de Perú. Según el informe del Instituto Geofísico del Perú, el epicentro del terremoto se ubicó a 35 kilómetros al norte de la ciudad peruana de Coracora, en la provincia de Parinacochas, departamento de Ayacucho, con una profundidad de 108 kilómetros. En otras noticias, presidente de la Espriella confirma el decomiso de 4,5 toneladas de cocaína. El presidente Abelardo anunció un nuevo golpe contra las estructuras criminales dedicadas al narcotráfico. Durante operaciones adelantadas por la fuerza pública, se logró la incautación de varias toneladas de cocaína. En los operativos realizados en los departamentos de Putumayo y Norte de Santander por miembros del Ejército Nacional, fueron decomisados más de 4,5 toneladas de cocaína, además de 300 kilos y 220 galones de base de coca. De acuerdo con las autoridades, esta mercancía ilícita pertenecía a las estructuras del ELN, la Coordinadora Nacional y del Ejército Bolivariano y los Comandos de Frontera. Hasta aquí con las noticias de lo que acontece en nuestros países. Vamos a una pausa y regresamos.
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1: Gracias por continuar en sintonía. Civiles muertos y heridos en un ataque ucraniano contra Crimea. Dos personas han muerto y cuatro más, incluido un niño, han resultado heridas en un ataque de las Fuerzas Armadas de Ucrania contra Crimea. El alto funcionario expresó sus condolencias a las familias de los fallecidos y deseó una rápida recuperación a los heridos. Al mismo tiempo, accionó y aseguró que las autoridades proporcionarán toda asistencia necesaria a los afectados. Kiev lleva a cabo constantes ataques selectivos contra la población civil rusa, utilizando armas suministradas por Occidente, al tiempo que lanza múltiples drones contra la capital rusa y sus alrededores. En otras noticias, mueren 7 personas al estrellarse un helicóptero en el norte de Kenia. 7 personas, incluidos 6 turistas y un piloto, murieron este miércoles al estrellarse un helicóptero en el norte de Kenia, cerca del monte Ololokwe, informó la Autoridad de Aviación Civil de Kenia. El KCAA está coordinado con las agencias y partes interesadas pertinentes sobre la respuesta del accidente, indicó la autoridad aérea al expresar su más sentido pésame a las familias de las víctimas. El organismo no detalló la causa del accidente que ocurrió cerca de Kirish, en las inmediaciones del monte Ololokwe, una zona remota y de difícil acceso. En otras noticias, feroz tormenta con vientos huracanados azota una provincia de España. Una violenta tormenta con lluvias torrenciales, granizo y vientos de hasta 149 kilómetros por hora azotó este jueves la provincia de Valencia, España, dejando graves destrozos y paralizando el tráfico y los servicios ferroviarios. Videos difundidos en redes captaron la intensidad del fenómeno, que provocó la caída de árboles, caos vial y el derrumbe parcial del techo de una iglesia en Alcira. El temporal que obligó a los bomberos a atender las decenas de emergencias se produjo bajo alerta meteorológica naranja. Hasta aquí con las noticias de lo que acontece alrededor del mundo. Vamos a una pausa y regresamos.
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1: Gracias por continuar en sintonía. Tragedias ocultas detrás del tren entre Miami y Orlando. Atardecer del 12 de enero del 2018. El flamante tren surca a toda velocidad al sur de Florida lleno de pasajeros VIP. Autoridades y periodistas invitados a cubrir uno de los trayectos de prueba antes de la apertura de la nueva línea entre Miami y Orlando, prevista para el día siguiente. A la altura de Boynton Beach, el convoy choca con algo y el maquinista activa el freno de emergencia. El obstáculo que obliga al tren a detenerse fue Melissa Lovell, de 32 años, muerta en el acto al ser arrollada cuando estaba en su bicicleta sobre las vías. Mientras forenses e investigadores recogen evidencias junto a su cadáver, los pasajeros del tren son transferidos a autobuses en los que completarán un viaje truncado por la tragedia. Fue la segunda muerte en la línea de pruebas y una sombría advertencia de la pérdida de vidas que acompañaría desde su lanzamiento de alta velocidad que prometía revolucionar el transporte en Florida. En otras noticias, colapso enorme de tanque químico que mató 11 trabajadores. Un video recientemente revelado por la policía del condado de Cowles muestra el catastrófico colapso de un tanque de productos químicos ocurrido el pasado 26 de mayo en una planta de celulosa y papel en Washington. La cámara de seguridad captó el instante en que el gigantesco contenedor de unos 3,4 millones de litros se desploma, desatando una letal nube tóxica en cuestión de segundos. El desastre industrial cobró la vida de 11 trabajadores. Pasando a otras noticias, Nueva York confirma caso de virus del Nilo Occidental. El Departamento de Salud de Nueva York confirmó este jueves el primer caso humano de virus del Nilo Occidental registrado en la ciudad durante el 2026, en un paciente que había pasado tiempo al aire libre dentro de los límites urbanos. La agencia precisó que la infección no es contagiosa entre personas y que el virus se transmite únicamente por la picadura de un mosquito infectado. La detección ocurre en un momento de alta circulación del virus en mosquitos de los 5 distritos, donde se ha identificado 1.284 grupos positivos desde junio, casi el doble de los registrados en el mismo periodo del 2025. Las autoridades han reforzado labores de vigilancia y control, incluyendo fumigaciones terrestres y tratamientos entre larvas en Queens, Staten Island, Brooklyn, Bronx y Manhattan. Hemos llegado al final de esta tercera emisión de noticias. Gracias por acompañarnos. Le estuvo informando su hermano y amigo Virginio Palacios. Continúe en sintonía de Radio La Gloria es de Dios. Tenga usted una excelente tarde y que Dios le bendiga.

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1: Libro de Números, capítulo 1, sus versículos 17 al 30. Tomaron, pues, Moisés y Aarón a estos varones que fueron designados por sus nombres, y reunieron a toda la congregación en el día primero del mes segundo, y fueron agrupados por familias, según las casas de sus padres, conforme a la cuenta de los nombres por cabeza, de 20 años arriba, como Jehová lo había mandado a Moisés. Los contó en el desierto de Sinaí. De los hijos de Rubén, primogénito de Israel, por su descendencia, por sus familias, según las casas de sus padres, conforme a la cuenta de los nombres por cabeza, todos los varones de 20 años arriba, todos los que podían salir a la guerra. Los contados de la tribu de Rubén fueron 46,500. De los hijos de Simeón, por su descendencia, por sus familias, según las casas de sus padres, fueron contados conforme a la cuenta de los nombres por cabeza, todos los varones de 20 años arriba, todos los que podían salir a la guerra. Los contados de la tribu de Simeón fueron 59,300. De los hijos de Gad, por su descendencia, por sus familias, según las casas de sus padres, conforme a la cuenta de los nombres, de 20 años arriba, todos los que podían salir a la guerra. Los contados de la tribu de Gad fueron 45,650. De los hijos de Judá, por su descendencia, por sus familias, según las casas de sus padres, conforme a la cuenta de los nombres, de 20 años arriba, todos los que podían salir a la guerra. Los contados de la tribu de Judá fueron 74,600. De los hijos de Isaacar, por su descendencia, por sus familias, según las casas de sus padres, conforme a la cuenta de los nombres, de 20 años arriba, todos los que podían salir a la guerra. Los contados de la tribu de Isaacar fueron 54,400. De los hijos de Zabulón, por su descendencia, por sus familias, según las casas de sus padres, conforme a la cuenta de sus nombres, de 20 años arriba, todos los que podían salir a la guerra.

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1: Dios les bendiga, amados hermanos y amigos, les saluda la hermana Angélica Martínez. Sean bienvenidos al segmento de adoración al Padre, al Hijo y al Espíritu Santo. Vamos a dar inicio leyendo nuestras sagradas escrituras en el libro de Salmos, capítulo 100, del 1 al 5. La palabra de Dios se lee en el nombre del Padre, del Hijo y del Espíritu Santo. Cantad alegres a Dios, habitantes de toda la tierra. Servid a Jehová con alegría. Venid ante su presencia con regocijo. Reconoced que Jehová es Dios. Él nos hizo y nosotros, y no nosotros a nosotros mismos. Pueblo suyo somos y ovejas de su prado. Entrad por sus puertas con acción de gracia, por sus atrios con alabanza. Alabadle, bendecid su nombre, porque Jehová es bueno, para siempre es su misericordia, y su verdad por todas las generaciones. Amén, aleluya. Gloria a Dios, gloria a tu nombre, Padre. Gloria a tu nombre, Hijo y Espíritu Santo. Te adoramos, oh Dios, en esta tarde. Nos presentamos delante de ti, Padre amado, reconociendo tu grandeza, reconociendo tu poderío, reconociendo que tú eres fiel, Señor, que tú eres Dios verdadero, el único Dios grande y soberano, el Rey eterno, el Príncipe de Paz. Te damos, Señor, en esta tarde toda la gloria y toda la honra, Padre Santo. Gracias te damos por este día, gracias te damos por tu fidelidad. Gracias te damos, Señor amado, porque tú has sido bueno con nosotros, porque tú has cuidado de nosotros, Padre amado. Tú nos has dado la oportunidad de vivir un día más, Señor. Gracias, Dios mío, gracias, Dios del universo. Gracias porque tú eres nuestro creador, tú eres nuestro fortalecedor, Padre amado. Gracias, Padre eterno, maravilloso, nos rendimos a ti, Señor, en agradecimiento, Padre. Tenemos, Señor, nuestro corazón, Padre mío, agradecido. Nuestro corazón, Señor amado, precioso, Padre Santo, delante de ti, oh Dios amado, agradecido por tus maravillas. Agradecido, Padre Santo, aleluya, porque tú nos das la vida, tú nos has dado la victoria, Padre. Gracias, Padre Santo, aleluya, gracias por ese amor tan grande hacia esta humanidad, Señor. Gracias, Jehová, Dios de los ejércitos. Oh, Espíritu Santo de Dios, tú eres el Consolador, tú eres el que nos cuida, el que nos alienta a seguir, aleluya, y que nos sostiene. Gracias, Cristo amado, gracias por esa salvación tan grande, aleluya, que has puesto en nuestras manos. Gracias, gracias, Señor Jesús, aleluya, por morir en esa cruz, por causa de nosotros, aleluya, gracias. Espíritu de Dios, Espíritu Santo, llena este lugar de tu presencia y recibe la gloria, recibe la honra. Oh, Jehová Dios eterno, poderoso, excelso, eterno Rey, aleluya. Gracias te damos, Señor, gracias.

tus maravillas, Señor. Oh Jehová, aleluya, aleluya, mi alma te alaba, mi alma te adora. Oh Espíritu de Dios, Espíritu Santo, aleluya, sácianos de ti, llénanos de ti, Padre Santo, aleluya, que siempre, siempre valoremos.

los padres. Tú, Señor, has bendecido, Señor, mi Dios, las naciones, Señor. Todas las naciones de la tierra son benditas, Señor, por tu causa. Gracias, Cristo. Gracias, Señor, mi Dios, que siempre valoremos, Señor, esa salvación, ese amor hacia todos nosotros, Padre Santo. Oh, bendito Dios, aleluya, gracias, porque tú estás con nosotros como poderoso gigante. Oh, Espíritu de Dios, Consolador, gracias, tú estás siempre a nuestro lado, Señor, para consolarnos, para fortalecernos, Señor, cada día. Señor amado, la gloria es tuya, bendito Dios, no hay nadie como tú, Jehová Dios Todopoderoso, el incomparable. Gloria a Dios, aleluya, a ti sea la gloria, la honra, Padre eterno. Señor amado, aleluya, venimos a adorarte, venimos, Señor, a unirnos a tus ángeles, Señor, para exaltarte, para adorarte, oh Rey de Reyes y Señor de Señores. Oh gran Rey eterno, mi alma te adora, Señor. Oh Espíritu Santo, Espíritu de Dios, aleluya. Gracias por esta tarde, Señor, gracias, porque tú nos ayudas, tú nos sostienes, Señor. Por misericordia y por tu grande amor es que no nos has consumido, Padre Santo. Oh, bendito Dios, porque el pecado se ha extendido. Oh, Padre Santo, aleluya, pero tu amor es más grande, tu misericordia está sobre nosotros, Padre Santo. Tú derramas tu poder, Señor mi Dios, sobre buenos y malos, Padre. Nos das, Señor, el aire que respiramos, nos das el alimento. Oh, bendito Dios, aleluya, cada día podemos contemplar, Señor, tu amor, tu misericordia, tu grandeza sobre nuestros hijos, sobre nuestras vidas, Señor, mi Dios, aleluya. Ayúdanos, Señor, a permanecer en ti, Señor amado. Oh, bendito Padre, que todas las naciones del mundo se postren delante de ti, que reconozcan tu poderío, que reconozcan tu grandeza, que reconozcan que fuera de ti no somos nada, que tú eres el dador de la vida y tú la quitas cuando tú quieres, Señor, porque no hay nada en este mundo que sea nuestro, nada, todo lo que existe es por tu voluntad y tu hecho. Para la gloria de tu santo nombre, Señor, gracias, Señor, aleluya. Elevamos nuestra voz, elevamos nuestro corazón de agradecimiento. Señor amado, traemos esta adoración, Señor, a tus pies, a tu presencia. Oh Rey eterno, maravilloso, incomparable, Jehová, eres digno, digno de suprema alabanza. Digno de toda adoración, hay poder en el nombre de Jesús, aleluya. En el nombre de Jesús somos libres, libres, porque tú nos has hecho libres, libres a precio de sangre, aleluya. Por ese sacrificio tan grande somos libres. Tú nos has perdonado, nos has comprado a precio de sangre, aleluya. Poderoso Rey, aleluya. Aleluya, oh aleluya, sigue transformando, sigue cambiándolo, Señor, mi Dios, valorando todo lo que tú haces cada día, Señor, porque cada día son nuevas tus misericordias y tu fidelidad cada noche, dice tu palabra, Señor, aleluya. Ayúdanos siempre, siempre a valorar, Señor, ese regalo tan grande, Señor.

Cristo, aleluya. Gloria a Dios, aleluya. Hemos nacido para alabanza y gloria, Señor, de tu santo nombre, Padre de la gloria. Gracias te damos, Señor amado. Gracias te damos en esta hora, Señor amado, porque tú vives, porque tú reinas, bendito Dios, aleluya. Gloria a tu nombre, aleluya. Los cielos cuentan la gloria de Dios y el firmamento anuncia la obra de sus manos, la obra de su poder, aleluya. Gloria al que vive, gloria al que reina por los siglos de los siglos. Oh, gloria a Jesús, aleluya, Señor. Gracias, Padre Santo, por la vida, Señor. Gracias porque cuando estamos tristes, tú nos consuelas, Espíritu de Dios, aleluya. Gracias, Cristo amado, aleluya, por amarnos como tú nos amas. No hay Dios tan grande como tú.

Santo, gloria al que vive, gloria al que reina, aleluya. Oh, Santo, Santo, Santo, tú eres grande, tú eres poderoso, aleluya, gloria que vive y reina. Poderoso Rey de Israel, poderoso Rey, aleluya, de David, aleluya. Padre Santo, Padre Bueno, oh Precioso, gracias Señor, gracias Padre Santo, gracias, exáltate, exáltate Señor, mi Dios en esta hora, Señor, mi alma te bendice, Padre Eterno, mi alma te exalta, Jehová Dios de los ejércitos. Maravilloso es tu nombre, Padre, maravilloso es tu nombre, Cristo amado, aleluya. Gracias por tu amor, Señor amado, gracias por esa paz que tú nos das, Señor, en medio de la tribulación, en medio de la angustia, de la desesperación, tú nos das esa paz. Oh, Padre Santo, gracias, Señor amado, porque en medio de la enfermedad, en medio de la escasez, aleluya, tú ahí, Señor, estás para ayudarnos, para levantarnos.

Tenemos debilidades, Señor, tenemos flaquezas, pero tú nos levantas, tú nos enseñas el camino, Señor, a seguir, oh bendito Dios, oh precioso, aleluya, gracias por todo, gracias por tu fidelidad, Señor eterno, oh Jehová Dios de los ejércitos, mi vida depende de ti, Señor, mi vida, Señor, amado, está en tus manos, Padre Santo, aleluya, gloria al que vive y reina por los siglos de los siglos, Señor. Eres mi fuerza, mi fortaleza cada día, Señor amado.

misericordia de nosotros, Señor mío, cada día, Señor. Exaltemos tu nombre grande, Señor, aleluya, cada día, Señor amado.

Dios, aleluya, tú eres santo, tú eres perfecto, Señor, tú nos amaste. Antes de la fundación del mundo, ya estábamos en tus designios, Padre mío, aleluya. Gracias, Padre Santo, te necesito, mi vida es tuya. Mi vida te pertenece, yo estoy aquí para exaltar tu nombre, para decir que tú eres poderoso, para decir, aleluya, que tú eres incomparable, Señor. Gracias, Padre eterno. Hay poder en tu nombre, Señor. Hay poder en tu nombre, Jehová, aleluya, aleluya, Señor, aleluya, gracias. Oh, poderoso Dios, aún la mar declara tu grandeza, aleluya. Gloria a Jesús, aleluya, santo, santo, te adoro, Jehová. Te adoro, Señor, porque tú vives, porque tú reinas, Señor. Tú nos has dado la victoria, Señor amado. Tú nos das la vida, Señor. Gracias por el aire que respiramos, Padre. Gracias, oh Jehová Dios Todopoderoso. Gracias, Señor, aleluya, aleluya. Santo Espíritu, aleluya, llena mi ser de tu presencia, llena mi alma, Señor, mi Dios eterno. Quiero ser un testimonio vivo, Señor amado, para aquellas almas, Señor, mi Dios, que no han conocido.

grande como tú. Nombre grande, nombre exaltado, nombre que sobre todo nombre tú eres digno, Rey. Rey de toda la creación, aleluya, aleluya. Gracias, Jehová Dios de los ejércitos. Gracias, Padre eterno, aleluya, aleluya. Gracias, solo tú eres digno, digno, Señor. Nos regocijamos delante de ti, Señor, para adorarte, para exaltarte, Señor, aleluya. Precioso, maravilloso eres tú, aleluya. Gloria al que vive y reina por los siglos de los siglos. Precioso, maravilloso, tú eres santo, santo, santo, gracias. Gracias, Señor, por rescatarnos, Señor, del pecado. Gracias, Señor, mi Dios amado, porque tú nos levantaste. Señor amado, cuando estábamos caídos espiritualmente ahí, Señor, tú nos rescataste. Gracias, Padre Santo, mi alma te alaba y te adora, oh gran Rey. Oh Espíritu Santo de Dios, aleluya. Dame energía, oh bendito Dios. Gracias, Jehová, aleluya, precioso, maravilloso, tu reina. Gracias, Cristo amado, gracias por lo que tú has hecho, por lo que tú harás. Gracias, Padre Santo, aleluya, precioso.

aleluya. Oh, gracias, Señor amado, te estamos esperando, Señor. Ese día precioso, Señor, que te veremos, estaremos ahí contigo. Estaremos ahí adorándote, Señor. Oh, aleluya, aleluya. Gloria a Dios, aleluya. Palabras faltarían, Señor, para decir.

Mi alma no cesa de exaltarte, Señor. Oh, aleluya, aleluya, Señor mío. Que siempre viva, Señor.

Señor, aleluya, mi alma te adora, Señor, mi alma te bendice, Jehová, aleluya, exáltate, Señor amado, en nuestras vidas, exáltate, Señor, mi Dios eterno, gloria, gloria, gloria, Rey de vida, oh, aleluya, Rey eterno, poderoso. Gracias te doy, Señor, en esta tarde. Gracias, Señor, por todo lo que tú nos has dado, bendito Dios. No te olvides, no te olvidas, Señor, del pobre, del menesteroso, Señor. Tú no te olvidas, Señor, de la huérfana, del huérfano, Señor, de la viuda, Señor. Tú no te olvidas, Señor amado, porque somos tu creación. Y aparte tú nos compraste, Señor mi Dios, tú nos has comprado a precio de sangre, Señor, y nos has hecho tus hijos, Señor amado. Muchas gracias, Señor. Gracias, Padre Santo, gracias, eterno Redentor, aleluya. Gracias, eterno Dios Todopoderoso, sin ti no podemos hacer nada. Tú eres nuestra fuerza, nuestra fortaleza, Señor, para seguir adelante. ¿Cómo no adorarte? ¿Cómo no exaltarte, Señor, si dependemos de ti? Sí, Señor amado, solamente tú, oh Dios, aleluya, estás a nuestro lado las 24 horas del día, Señor. Y tú cuidas de nosotros, Señor, y no nos hace falta nada. Tú provees el alimento, tú eres nuestra esperanza en cada despertar, Señor. Gracias, Jehová, aleluya, Dios bendito, aleluya, gracias por tu Hijo amado Jesucristo, es que estamos, Señor, delante de tu presencia. Es que tenemos, Señor amado, la libertad de entrar ante tu presencia y poderte adorar y poderte exaltar, Señor amado. Gracias, Señor, por amarnos como tú nos amas. Nadie, nadie ama como tú nos has amado y como tú nos amarás, Señor. No hay nadie como tú, aleluya. No hay nadie como tú, Señor. Tú eres el incomparable, Señor. Eres precioso, eres maravilloso, Señor, aleluya. Rindo a ti mi vida, rindo a ti todo mi ser, rindo a ti todo mi corazón, Padre Santo. Oh, Dios del cielo, Dios de Israel, Dios de Jacob. Gracias, maravilloso Dios todopoderoso. Oh, Jehová Dios de los ejércitos, aleluya, bendito seas, oh Dios. Te amo, te adoro, te alabo, Señor, con mi corazón, con todo mi ser, aleluya, aleluya, aunque no tenga fuerza suficiente, Señor. Esa fuerza física, Señor amado.

falso, porque tú, Señor amado, tú me amaste primero, Señor, porque tú me rescataste del lodo cenagoso, Señor, de ahí tú me levantaste. Oh, Padre Santo, aleluya, aleluya, dice tu palabra, que tú nos has hecho reyes y sacerdotes, una nación santa, Señor, para adorarte, para alabarte, Señor amado.

Gracias, maravilloso Dios. Gracias, todopoderoso. Porque tú vives, Señor, en medio nuestro. Porque tú cuidas de nuestros hijos cada día, Señor. Porque tú nos das, Señor, lo necesario para vivir en esta tierra, Señor. Oh, precioso, maravilloso Padre, te adoro, Cristo de la gloria. Te alabo, Señor amado, te alabo. Gloria a Jesús, aleluya, aleluya, exáltate, exáltate, Señor. Sin ti no somos nada. Sin ti no podemos hacer nada, Señor soberano. Oh, aleluya, Rey eterno, Príncipe de paz, aleluya, gloria a Dios. Alabado sea tu nombre.

que tú, oh Dios, aleluya, tú estás con nosotros cada segundo. En cada respirar ahí estás tú, Señor, aleluya. Gloria a tu nombre, Jehová, gloria a tu nombre, Padre. Bendito seas, oh Dios de Jacob, Dios de Israel.

tienes poder, aleluya, precioso, maravilloso. Oh, aleluya, mi alma te exalta, mi alma te adora, aleluya, gloria a Jesús, aleluya. Gracias te doy en esta hora, Señor, gracias. Tú te mueves en medio de la adoración, en medio de la alabanza, Señor amado, tú te mueves, Padre, tú estás aquí, Señor. Tú estás aquí, Padre Santo, recíbela, Señor, como ofrenda, Señor, como perfume agradable a ti. Gloria a Jesús, aleluya, santo, santo, precioso, maravilloso. Maravilloso es tu nombre, Señor, aleluya. Aleluya, gloria a Dios, gloria a tu nombre, Señor, tú eres digno, digno, digno, Señor, exáltate, Jehová, bendito eres, aleluya, aleluya, gracias, Padre Santo, gracias, tu fidelidad, Señor, es grande, tan grande que no se puede comparar, aleluya. Gloria a Dios, aleluya, aleluya. Oh, Jehová Dios, tú eres digno, digno, aleluya. Que esta adoración llegue a ti, bendito Padre. Gloria a Jesús, aleluya. Tú eres el santo, santo, el poderoso. Te adoramos, te alabamos, Señor, aleluya. Gracias, Señor. Gracias por tus grandezas, aleluya. Gracias. Gracias porque tú vives, oh Dios. Gracias, poderoso. Poderoso Rey, te adoro, Señor, te adoro. No hay nadie como tú, Jehová, Dios grande, Dios fuerte, Dios soberano, aleluya, aleluya, gracias. Gracias, Jesucristo amado, gracias por esa salvación tan grande. Gracias, mi alma te alaba, mi alma te adora. Mi alma te bendice, Señor. Gloria a Dios, aleluya. Gracias, Padre maravilloso. Gracias, eterno Redentor, aleluya, Señor. Recibe, recibe la adoración, aleluya. Gloria, gloria, te vive, Señor Santo, poderoso. Poderoso, maravilloso, aleluya, con tu mano de poder y tu mano de misericordia, Señor, sobre la audiencia, Padre Santo, que está escuchando, Señor, que reconozcan que tú eres grande, que tú eres poderoso, Señor, que tú diste tu vida por nosotros, para hallar oportuno socorro. Gloria a Jesús, aleluya.

Señor, aleluya, gracias, porque tú nos das el aire que respiramos, porque tú estás al pendiente de nosotros, Señor. Oh, Padre mío, no somos dignos ni merecedores, Señor, pero aquí estamos por pura gracia y misericordia, porque tú has sido fiel y verdadero, Señor. Tú eres santo, santo, santo, perfecto. Gloria a Dios, aleluya, recibe la adoración, recibe la alabanza, aleluya, como un perfume agradable a ti, aleluya, como un sacrificio, Señor, mi Dios amado, delante de ti, Padre Santo, recibe, Señor, recibe la adoración, la exaltación de tu pueblo, Padre. Oh, aleluya, aleluya, Señor, aleluya, gloria a Dios, aleluya. Aquí están nuestros corazones agradecidos, Señor. Aquí estamos para honrarte, Señor amado. Gloria a Dios, recibe, Señor amado. Recibe, Señor, la exaltación, aleluya, poderoso Creador, Creador del universo, Padre Santo, aleluya, tú eres digno. Digno, Señor amado, precioso, te adoro, Rey. Cuán grande es tu amor y cuán grande es tu misericordia sobre nosotros. Maravilloso Dios, aleluya. No traigo oro, no traigo plata, pero traigo un corazón agradecido, un corazón ferviente delante de ti, y que reconoce, Señor amado, que fuera de ti, Señor, no soy nada, que dependo de ti, Padre Santo, aleluya, que tú eres, oh Dios, mi Padre, que tú

Gloria Jesús, aleluya, Señor. Gracias, Dios mío. Aún las aves del cielo, Señor, te adoran, te agradecen en cada amanecer. Son la grandeza, Señor, tuya, Señor, aleluya, está sobre nosotros, Señor. Gloria a Dios, aleluya, esas bendiciones incomparables. Gloria a Jesús, aleluya.

gigante, gloria al que vive y reina por los siglos de los siglos. No hay Dios tan grande como tú, Jehová, no lo hay, Señor. Por eso vengo a adorarte, por eso vengo a exaltarte, Señor. Por eso vengo

Gloria a Dios, aleluya. Si no te adoramos, nosotros aún las piedras proclamarán tu grandeza. Gloria a Jesús, aleluya, aleluya, porque todo lo que existe dice tu palabra. Oh, aleluya, que todo te alabe, que todo te adore, que todo te exalte. Porque aún la naturaleza, Señor, proclama tu grandeza, Señor. Gloria a Dios, aleluya, porque todo es hecho por ti. Todo lo

Aleluya, aleluya, aleluya, precioso Jesús, ten misericordia, Señor. Gloria a Dios, aleluya, recibe la honra, recibe la alabanza, la exaltación.

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1: Libro de Números, capítulo 1, sus versículos 17 al 30. Tomaron, pues, Moisés y Aarón a estos varones que fueron designados por sus nombres, y reunieron a toda la congregación en el día primero del mes segundo, y fueron agrupados por familias, según las casas de sus padres, conforme a la cuenta de los nombres por cabeza, de 20 años arriba, como Jehová lo había mandado a Moisés. Los contó en el desierto de Sinaí, de los hijos de Rubén, primogénito de Israel, por su descendencia, por sus familias, según las casas de sus padres, conforme a la cuenta de los nombres por cabeza. Todos los varones de 20 años arriba, todos los que podían salir a la guerra. Los contados de la tribu de Rubén fueron 46,500. De los hijos de Simeón, por su descendencia, por sus familias, según las casas de sus padres, fueron contados conforme a la cuenta de los nombres por cabeza, todos los varones de 20 años arriba, todos los que podían salir a la guerra. Los contados de la tribu de Simeón fueron 59,300. De los hijos de Gad, por su descendencia, por sus familias, según las casas de sus padres, conforme a la cuenta de los nombres, de 20 años arriba, todos los que podían salir a la guerra. Los contados de la tribu de Gad fueron 45,650. De los hijos de Judá, por su descendencia, por sus familias, según las casas de sus padres, conforme a la cuenta de los nombres, de 20 años arriba, todos los que podían salir a la guerra. Los contados de la tribu de Judá fueron 74,600. De los hijos de Isaacar, por su descendencia, por sus familias, según las casas de sus padres, conforme a la cuenta de los nombres, de 20 años arriba, todos los que podían salir a la guerra. Los contados de la tribu de Isaacar fueron 54,400. De los hijos de Zabulón, por su descendencia, por sus familias, según las casas de sus padres, conforme a la cuenta de sus nombres, de 20 años arriba, todos los que podían salir a la guerra.

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1: Libro de Números, capítulo 1, sus versículos 17 al 30. Tomaron, pues, Moisés y Aarón a estos varones que fueron designados por sus nombres, y reunieron a toda la congregación en el día primero del mes segundo, y fueron agrupados por familias, según las casas de sus padres, conforme a la cuenta de los nombres por cabeza, de 20 años arriba, como Jehová lo había mandado a Moisés. Los contó en el desierto de Sinaí, de los hijos de Rubén, primogénito de Israel, por su descendencia, por sus familias, según las casas de sus padres, conforme a la cuenta de los nombres por cabeza, todos los varones de 20 años arriba, todos los que podían salir a la guerra. Los contados de la tribu de Rubén fueron 46,500. De los hijos de Simeón, por su descendencia, por sus familias, según las casas de sus padres, fueron contados conforme a la cuenta de los nombres por cabeza, todos los varones de 20 años arriba, todos los que podían salir a la guerra. Los contados de la tribu de Simeón fueron 59,300. De los hijos de Gad, por su descendencia, por sus familias, según las casas de sus padres, conforme a la cuenta de los nombres, de 20 años arriba, todos los que podían salir a la guerra. Los contados de la tribu de Gad fueron 45,650. De los hijos de Judá, por su descendencia, por sus familias, según las casas de sus padres, conforme a la cuenta de los nombres, de 20 años arriba, todos los que podían salir a la guerra. Los contados de la tribu de Judá fueron 74,600. De los hijos de Isaacar, por su descendencia, por sus familias, según las casas de sus padres, conforme a la cuenta de los nombres, de 20 años arriba, todos los que podían salir a la guerra. Los contados de la tribu de Isaacar fueron 54,400. De los hijos de Zabulón, por su descendencia, por sus familias, según las casas de sus padres, conforme a la cuenta de sus nombres, de 20 años arriba, todos los que podían salir a la guerra.

0: Dios le bendiga, hermanos y amigos que están en sintonía de Radio La Gloria de Dios. Buenos días, buenas tardes o buenas noches, dependiendo del lugar donde usted nos esté escuchando en esta hermosa hora. Aquí en la ciudad de Brooklyn, Nueva York, son las 7:30, así que vamos a dar comienzo en esta hermosa hora al programa Jesús, mi eterno amor, conducido por nuestro hermano Isaías González. Le invitamos a que se quede con nosotros y así dejamos a nuestro hermano con palabra de Dios.
1: Gloria a Jesús, Dios los bendiga a todos nuestros queridos hermanos y amigos. Damos gracias a Dios, amén, por este día y nos sentimos contentos también por su fiel sintonía. Gloria a Jesús, esperemos que en esta hora nos gocemos, amén, a través de la palabra del Señor. Gloria a Jesús. En esta hora vamos a estarnos basando en el libro de Éxodo, capítulo 20, versículo 4. Gloria al Señor, amén. Éxodo, capítulo 20, versículo 4, gloria a Jesús. La palabra dice así: en el nombre del Padre, del Hijo y del Espíritu Santo. No te harás imagen ni ninguna semejanza de lo que esté arriba en el cielo, ni debajo, ni abajo en la tierra, ni en las aguas debajo de la tierra. Amado Dios, te damos toda la gloria y toda la honra. Gracias Padre, gracias Hijo, gracias Espíritu Santo, por este momento que tú nos has dado de estar en tu presencia, oh Dios. Gracias Señor por tu bendita y preciosa palabra. Te pedimos que en esta hora tú nos hables a través de tu palabra, Señor. Tú conoces nuestra mente y nuestro corazón, oh Dios. Tú conoces lo más profundo de nuestro ser, oh Dios. Háblanos, bendito Dios, te lo pedimos en el nombre poderoso de Jesús. Y a ti sea la gloria y la honra, Padre. Gracias, gracias, muchas gracias, bendito Dios. Amén y amén, gloria a Jesús. Gloria a Dios, amén. El tema de esta preciosa hora es: no te harás imagen. Es el tema que vamos a estar predicando en esta hora, amén. No te harás imagen, gloria a Jesús. No te inclinarás a ellas ni las honrarás. Hay una sola palabra en este tema, amén, en esta palabra de Dios. Una palabra tan clara, gloria a Jesús. Dice: no te harás imagen. Nos está dando una orden. Que no nos haremos imagen, amén, de lo que haya en el cielo, ni en la tierra, ni debajo de la tierra. Amén. No te inclinarás a ellas ni las honrarás. Gloria a Jesús. Muchas veces, gloria al Señor, desobedecemos a esta palabra y nos hacemos ídolos, nos hacemos imágenes, nos hacemos dioses. Amén. Y no solamente eso, gloria al Señor. Muchas veces nos inclinamos a ellas o a ellos. Y también dice: no las honrarás. Y la palabra honrar, gloria a Jesús, significa mostrar respeto o dar valor. Lamentablemente hoy en día, gloria a Jesús, en los últimos días que estamos viviendo, como que le damos más valor y más respeto a una imagen, a un ídolo. Pero de Dios no tenemos respeto, no le damos el valor que Dios se merece. No le damos la gloria y la honra. Gloria a Jesús. No te harás imagen y no te inclinarás a ellas ni las honrarás. Gloria a Jesús. Ese es el tema de esta preciosa hora. Nuestra base bíblica se encuentra en Éxodo capítulo 20, versículo 4. Dice: no te harás imagen ni ninguna semejanza de lo que esté arriba en el cielo, ni abajo en la tierra, ni en las aguas debajo de la tierra. No te harás imagen ni ninguna semejanza de lo que esté arriba en el cielo. No podemos hacernos ninguna imagen de lo que hay en el cielo, amén, ni tampoco podemos inclinarnos a ellas o a ellos, ni tampoco honrarlos, porque lo manda nuestro Dios. Ni abajo en la tierra, ni en las aguas debajo de la tierra. Gloria a Jesús. La palabra es tan clara. Y Dios nos habla a través de su palabra. Y toda desobediencia tiene sus consecuencias. Gloria a Jesús. Si nosotros desobedecemos a esta palabra, a este mandato, vamos a estarnos basando en el libro de Éxodo, capítulo 32, versículo 1 en adelante. Gloria a Jesús. Dice así Éxodo, capítulo 32, versículo 1. Viendo el pueblo que Moisés tardaba en descender del monte, se acercaron entonces a Aarón y le dijeron: levántate, haznos dioses que vayan delante de nosotros, porque a este Moisés, el varón que nos sacó de la tierra de Egipto, no sabemos qué le haya acontecido. Moisés, amén, Dios usa a Moisés para sacar a Israel de Egipto, de la esclavitud, del sufrimiento, y los lleva rumbo a la tierra de Canaán. Gloria a Jesús. Y Dios, amén, o Moisés, gloria a Jesús, sube el monte a hablar con Dios durante 40 días y 40 noches. Moisés estaba con Dios dándole los estatutos, los mandamientos por el cual tenía que vivir el pueblo de Israel. Y habían pasado 40 días y 40 noches. Y el pueblo, gloria a Jesús, se desesperó. El pueblo perdió la paciencia porque habían pasado 40 días y 40 noches. Viendo el pueblo que Moisés tardaba en descender del monte, se acercaron entonces a Aarón y le dijeron: levántate,

Y hoy en día estamos viviendo lo mismo. Gloria a Jesús. Predicamos que Cristo viene pronto. Y siempre lo decimos, gloria al Señor. Y lamentablemente muchos han perdido la paciencia, se han desesperado. Hasta tal vez han dicho que Cristo ya no vendrá más. Y han perdido la paciencia, han perdido la fe. Han dejado de congregarse. Han abandonado el ministerio que Dios puso en sus manos. Gloria a Jesús. Lo mismo que estaba pasando o viviendo el pueblo de Israel en este tiempo, hoy en día la iglesia también estamos viviendo el mismo momento. Aparentemente Cristo se ha tardado, pero Cristo no se ha tardado. Cristo vendrá por su iglesia. La Biblia dice que el día y la hora nadie lo sabe. Nuestro tiempo no es el tiempo de Dios. Dios nunca llega tarde ni nunca llega temprano. Llega en el momento preciso. Pero lamentablemente nosotros muchas veces perdemos la paciencia y llegamos a decir que Dios se ha tardado, Cristo se ha tardado, Moisés, no sabemos qué le haya acontecido. Levántate, Aarón, y haznos dioses que vayan delante de nosotros. Hoy en día la iglesia, al mirar que Cristo no ha venido, muchos nos hemos hecho dioses, como el trabajo. Estamos más enfocados en nuestro trabajo. Le damos más prioridad a nuestro trabajo. Muchas veces nos adoramos a nosotros mismos. Ya no queremos congregarnos. Estoy cansado. Y hemos quitado nuestra fe en Dios. Nos hemos desesperado, hemos perdido la paciencia. Quiero animar a los queridos hermanos, hermanas, querida iglesia. Si nos hemos dejado de congregar, este es el momento para volver a la presencia de Dios. Porque Cristo viene pronto, gloria a Jesús. Miremos a nuestro alrededor lo que estamos viviendo. Son señales de que Cristo viene pronto. Y debemos de estar preparados, porque el día y la hora nadie sabe cuándo Cristo vendrá por su iglesia. Gloria a Jesús. Versículo 2. Y Aarón les dijo: apartad los zarcillos de oro que están en las orejas de vuestras mujeres, de vuestros hijos y de vuestras hijas, y traédmelos. Versículo 3. Entonces todo el pueblo apartó los zarcillos de oro que tenían en sus manos, perdón, en sus orejas, y las trajeron a Aarón. Versículo 4. Y él las tomó de las manos de ellos y le dio forma con buril.

e hizo de ello un becerro de fundición. Entonces dijeron: Israel, estos son tus dioses que te sacaron de la tierra de Egipto. Gloria a Jesús. Dice el versículo 4. Amén. Y él los tomó de las manos de ellos y les dio forma con buril e hizo de ello un becerro de fundición. Entonces dijeron: Israel, estos son tus dioses que te sacaron de la tierra de Egipto. Gloria a Jesús. Rápidamente se olvidaron del Dios verdadero. Se olvidaron de lo que Dios había hecho por ellos. Los sacó de la esclavitud. Todo lo que había hecho Dios por el pueblo de Israel, ellos se habían olvidado. Y Dios ha hecho tantas cosas por nosotros. Ha hecho milagros. Ha hecho maravillas en nuestra vida. ¿Y por qué entonces le damos la espalda a Dios? ¿Por qué nos hemos dejado de congregar? ¿Por qué dudamos de que Cristo ya no vendrá? Gloria a Jesús. Si Dios cumple con su palabra, Dios no es como el hombre. Dios cumple con su palabra. Si Cristo dijo que volverá por su iglesia, Cristo vendrá por su iglesia. Gloria al Señor. Versículo 5. Y viendo esto, Aarón edificó un altar delante del becerro. Y pregonó Aarón y dijo: mañana será fiesta para Jehová. Gloria a Jesús. Mire que Aarón no solamente hace este becerro, amén, sino que también edifica un altar para esta imagen, para este ídolo. Y Aarón pregona, gloria a Jesús, diciendo que mañana será fiesta para Jehová. Y la palabra pregonar significa anunciar, publicar o difundir algo en alta voz para que lo sepan todos. Gloria a Jesús. Aarón estaba dando una palabra que no era agradable delante de Dios. Aarón tenía que publicar, gloria a Jesús, de que Dios es fiel, de que Dios es bueno. Pero Aarón publica y dice que mañana será fiesta para Jehová. Menciona, gloria a Jesús, la palabra Jehová, pero en realidad no harían fiesta para Jehová, sino para este ídolo que habían edificado.
Gloria a Jesús. Versículo 6. Y al día siguiente madrugaron y ofrecieron holocaustos y presentaron ofrenda de paz, y se sentó el pueblo a comer y a beber, y se levantó a regocijarse. Mire que el pueblo madrugó para hacerle fiesta, no a Dios, sino a este ídolo. Y muchas veces, gloria al Señor, no queremos madrugar para buscar la presencia de Dios. Pero sí madrugamos para otras cosas, pero no para Dios. Gloria a Jesús. Dice que el pueblo, gloria a Jesús, amén. Y el pueblo se sentó a comer y a beber y se levantó a regocijarse. Y todo esto no era en el espíritu, sino era en la carne. Gloria a Jesús. En vez de estar orando, el pueblo se levantó a regocijarse, a comer y a beber. Gloria a Jesús. Versículo 7. Entonces Jehová dijo a Moisés: anda, desciende, porque tu pueblo que sacaste de la tierra de Egipto se ha corrompido. Dios estaba mirando todo lo que el pueblo estaba haciendo. Y Dios mira a la iglesia de hoy en día. ¿Qué es lo que estamos haciendo ¿Para quién estamos viviendo? ¿Para nuestros propios deleites? ¿O estamos viviendo para Dios? Entonces Jehová dijo a Moisés: anda, desciende, porque tu pueblo que sacaste de la tierra de Egipto se ha corrompido. Y muchas iglesias se han corrompido. Aarón había permitido que el pueblo hiciera lo que quisiera. Y muchas veces toleramos el pecado dentro de las iglesias. No podemos tolerar el pecado dentro de la iglesia. Tenemos que vivir en santidad. Tenemos que vivir de acuerdo a la palabra de Dios. Gloria a Jesús. Moisés tenía que descender porque el pueblo se había corrompido. Cristo pronto vendrá, porque muchos se han corrompido. Gloria a Jesús. Dios tenga misericordia de nosotros y nos ayude a mantenernos fieles delante de Dios.
Mire lo que dice Génesis, capítulo 6, versículo 11 y 12. Y se corrompió la tierra delante de Dios. Y estaba la tierra llena de violencia. Esto fue antes del diluvio. Y se corrompió la tierra delante de Dios. Y estaba la tierra llena de violencia. Hoy en día estamos viviendo lo mismo. En la calle corremos peligro de tanta violencia. La humanidad se ha corrompido. Gloria a Jesús. Son pocas las iglesias que vivimos de acuerdo a la palabra de Dios y vamos a seguir tratando, luchando de vivir de acuerdo a la voluntad de Dios, de acuerdo a la palabra de Dios. Tenemos que luchar para vivir en santidad, porque sin santidad nadie verá a Dios. Versículo 12. Y miró Dios la tierra, y he aquí que estaba corrompida, porque toda carne había corrompido su camino sobre la tierra. Gloria a Jesús. Se habían olvidado de Dios. Gloria a Jesús. No podemos olvidarnos de Dios, de su palabra, porque Cristo viene pronto. Versículo 8. Porque pronto se han apartado del camino que yo les mandé. Se han hecho un becerro de fundición y lo han adorado. Y le han ofrecido sacrificios y han dicho: Israel, estos son tus dioses que te sacaron de la tierra de Egipto. El pueblo de Israel pronto se había apartado del camino de Dios. Y muchos se han apartado de la presencia de Dios hoy en día. Se han hecho un becerro de fundición y lo han adorado. ¿Qué Dios te has hecho, querido hermano, hermana? ¿Qué te has apartado de la presencia de Dios? Muchas veces, aún sabiendo la palabra, y la desobedecemos. Gloria a Jesús. Y le han ofrecido sacrificios y han dicho: Israel, estos son tus dioses que te sacaron de la tierra de Egipto. Ahora mi pregunta es, gloria a Jesús, ¿acaso ese becerro que había hecho Israel lo había sacado de Egipto? ¿Qué puede hacer un pedazo de oro, de madera, de metal, gloria a Jesús, por nosotros? No tiene vida, no tiene poder, gloria a Jesús. Estos ídolos, dice el Salmo 115,
tienen ojos, no ven, tienen manos, no palpan, orejas tienen, no oyen, pies tienen y no andan, no pueden hacer nada por nosotros, por el pueblo. No fueron estos ídolos o este becerro que los había sacado de la esclavitud, sino fue Dios por su amor, por su bondad y su misericordia. Y lamentablemente, rápidamente, se olvidaron de él. Se olvidaron de lo que había hecho por ellos. Y muchos nos hemos olvidado de Dios. Nos sacó de la esclavitud. Nos sacó del dolor, de la tristeza, del llanto por causa de la enfermedad. Y Dios hizo milagros, grandes milagros en nuestra vida. Y nos hemos olvidado de Dios. Gloria a Jesús. Versículo 9. Dijo más Jehová a Moisés: Yo he visto a este pueblo, que por cierto es pueblo de dura cerviz. Mire que Dios conoce lo más profundo de nuestro corazón. Dice que Dios había visto a este pueblo, que por cierto es pueblo de dura cerviz, de un corazón duro. Gloria a Jesús. Dios estaba listo para destruir a la nación entera por su pecado. Mire que Dios estaba dispuesto a destruir la nación entera por causa de su pecado. Y cuando nosotros nos apartamos de la presencia de Dios, comenzamos a pecar. Y Dios, gloria a Jesús, es un Dios de amor, pero también Dios es fuego consumidor. Pero Moisés imploró misericordia y Dios los perdonó. Moisés es tipo de Cristo. Dios quería destruir a la nación por causa de su pecado. Pero Moisés imploró misericordia y Dios los perdonó. Y Dios, amén, perdón, Cristo está a la diestra del Padre, intercediendo por usted y por mí, gloria al Señor. Y Cristo intercede por nosotros delante de Dios. Mire, tal vez nos hemos apartado y aparentemente no ha pasado nada. Y es porque Cristo está intercediendo por nosotros. Mire el amor de Cristo, la misericordia de Cristo, que intercede por usted y por mí, gloria al Señor. Tal vez le hemos fallado a Dios, hemos pecado,